0: corazón humano termina vacío, y un corazón vacío puede convertirse fácilmente en un lugar de violencia.
1: Jesús, Eucaristía, quédate con Colombia. Quédate en nuestras familias heridas. Quédate en los hogares donde ya no hay diálogo. Quédate en los jóvenes que sienten soledad. Quédate en quienes están tentados por el odio o la desesperanza.
0: Quédate, Señor, porque sin ti el alma se enfría. Quédate porque el mundo nos ofrece ruido, pero no paz. Nos ofrece placer, pero no felicidad. Nos ofrece éxito, pero no sentido.
1: Solo tú puedes llenar el vacío del corazón humano.
2: Jesús, sé el centro de nuestra patria. Sé el corazón de Colombia. Sé nuestra paz. Amén.
0: En Fátima, la Virgen María apareció en medio de un mundo herido por la guerra y vino como una madre que advierte, que acompaña y que llora.
1: María comprendía que el pecado destruye al ser humano desde dentro. Por eso pidió conversión, pidió oración, pidió volver a Dios, porque no habría paz en el mundo mientras el corazón humano siga lejos del Señor.
0: Hoy María camina también por Colombia. Camina entre nuestros barrios violentados, camina entre madres que lloran, camina entre jóvenes confundidos, camina entre familias divididas y sigue diciendo con ternura, no pierdan a Cristo.
1: Hoy, María Reina de la Paz, hoy queremos colocar a Colombia dentro de tu corazón inmaculado.
0: Recibe nuestras heridas, recibe nuestros dolores, recibe los nombres que llevamos escondidos en el alma.
1: Consagramos a ti a nuestros niños, nuestros jóvenes, nuestras familias, nuestros gobernantes, nuestros sacerdotes, nuestras comunidades.
0: Consagramos especialmente a quienes han perdido la esperanza, a quienes viven atrapados en el resentimiento, a quienes creen que el mal tiene la última palabra.
2: María, enséñanos a volver a Jesús, enséñanos a rezar, enséñanos a perdonar, enséñanos a amar nuevamente. Amén.
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son las 7:14. Juega nuestro Real Cartagena, ya los muchachos de los Galácticos del Deporte.

0: vamos a poner toda la alegría, toda la adrenalina. Todo lo bacano, ¿no? El mejor estilo de los galácticos del deporte aquí en Tropicana Estéreo 97.5, la emisora más bacana. Vamos para allá, señores. A ver, ¿qué dice?
1: Se te pagó el sol.
0: ¿Qué dicen los muchachos, los galácticos? Buenas noches, el Ortega y tu combo, ¿cómo vamos?
2: Hola, ¿qué tal, Jessy? Muy buenas noches para toda la audiencia de Tropicana. En los 97.5 quiero felicitar a Javier El Gato Cano y a todo el equipo periodístico de Tropicana, porque hoy es un día especial para Cartagena y ese minuto de oración por nuestra ciudad, que lo he escuchado atentamente, me ha llegado en lo más profundo de mi corazón. Un minuto de oración por una ciudad que tenemos que sacar adelante entre todos, y hoy esa capacidad espiritual de hacer el bien, de estar siempre en función de amar a nuestra ciudad, se refleja en lo que van a celebrar 17.000 espectadores que celebran ya la celebración del cuadro Real Cartagena. Me he quedado, he cerrado mis ojos y he escuchado como nunca estos 5 minutos de oraciones que me llegaron a lo más profundo de mi alma. Yo espero que le haya llegado a toda la gente de Cartagena de Indias. Mi estimado Javier y el equipo periodístico de Tropicana la sacaron fuera del parque, y mucha gente que está aquí con la radio también nos ha dicho, nos ha manifestado su minuto de reflexión alrededor de estar cerca de Dios, porque para las obras buenas hay que estar siempre con Dios. Reciban el saludo cordial de este equipo periodístico de los Galácticos del Deporte, dirigido por quien les habla, acompañado por Quique Salgado, el vibrato más emocionante que tiene Cartagena de Indias en el relato del fútbol. Me acompaña Carlos Hurtado, un gran comentarista deportivo de una gran experticia y de un gran recorrido en las diferentes actividades deportivas. Oscar Lora, está Jessy Cano en los estudios, acá en estudio, en el estadio nos acompaña Remberto Toro, el gran Torito. Señoras y señores, acá iniciamos la fiesta con una gran noticia. Real Cartagena ya está clasificado a la final del torneo de la B. Como nunca, hace 14 años no veníamos, no disfrutábamos de esta fiesta, no nos colocábamos el frac. Y el estadio luce fantástico, maravilloso. En este momento todo el mundo está callado y estoy más que seguro que cuando salga este equipo allá al terreno de juego va a ser una locura colectiva la salida del Real Cartagena. Mi estimado Carlos Hurtado, muy buenas noches.
3: Ángel, muy buenas noches. No es en vano, y creo que de manera simbólica, hoy se conmemora en Colombia la emancipación de la esclavitud. Un 21 de mayo de 1851 fue declarada como final la emancipación de la raza negra como esclavos en Colombia, y todos han sido tratados como libres. Y esa fecha tan significativa en la historia colombiana es una manera simbólica y metafórica en donde hoy el hincha cartagenero se quita las cadenas de esta cárcel llamada Torneo de la B. Una final que, si bien no la vivíamos hace 18 años, porque la última fue en el año 2008 con el equipo de los Pura Sangre, como lo bautizó precisamente Quique Salgado, y usted en ese momento con Uber Boden, desde ese momento, desde 2008, Real Cartagena no jugaba una final de nada, absolutamente de nada. Tuvo un paso por el torneo de la primera división 4 años, pero en el año 2012 se despidió. Y hoy casi que te la metieron por debajo de la puerta de la mesa sin jugarla. Nadie esperaba eso. Todos veníamos a sufrir un rato los 90 minutos porque el

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1: Cartagena llega a otra final, será la cuarta final en su historia desde 1992. Y va a enfrentar a un equipo que precisamente es el equipo que primera vez participa en un torneo de ascenso, es el primer ascendido.
2: Sí,
1: de Colombia.
2: Colombia, claro.
1: Se decreta. Es más, ellos no son campeones de la B. Ellos llegan para completar un punto, un grupo que estaba disparejo. Y aparece Envigado. Ellos descendieron ya después, como en el año 1995-96, cuando lo dirige Kiko Barrio. No preciso, el Envigado solo ha bajado a la B.
2: Creo que es la segunda vez o la primera.
1: La segunda vez. Ahora dirigido por un hombre como Alberto Suárez, que dirigió al Real Cartagena. Pero tiene una característica: el próximo rival del Real Cartagena, a ellos le llaman la cantera de héroes. Pero no en vano, porque es un equipo cuya esencia es la formación. Y de ahí han salido jugadores como un tal James Rodríguez, como un Giovanni Moreno, Pavón. Ha salido jugadores de gran categoría.
2: 2006 y 2025, los años del descenso de Envigado.
1: Bueno, estoy precisando, Dorlan Pavón también jugó ahí en el cuadro de Envigado. Y cualquier cantidad de figuras que han pasado por esta institución, que después pasan al Deportivo Independiente de Medellín, Atléticos Nacionales. No en vano, a ellos le llaman la cantera de héroes. Nosotros, aterrizando en lo de hoy, ¿por qué Real Cartagena ha clasificado? Porque para que Real Cartagena pudiera llegar, digamos, con la zozobra de venir a buscar un partido la noche de hoy frente al Barranquilla Fútbol Club, uno de los mejores equipos de este torneo de la B, también otra escuela de formación que ha producido jugadores de la categoría de un tal Lucho Díaz, de un tal Teófilo Gutiérrez, que lo vi anoche, de un tal Carlos Vaca, y por ahí cualquier cantidad de figuras que ha sacado este equipo del Barranquilla Fútbol Club. Bueno, ese es el rival de esta noche del Real Cartagena, que dirige Dairo Pérez. Un equipo que tiene al pelado Bolívar, que entre otras cosas, cuando termine el partido, le voy a hacer una entrevista, porque él es el verdadero héroe de esta gesta, de que nosotros estemos en la final, un minuto 94, partido de adición, y se saca y logra conectar con un gol de Champions, el que hace el pelado Bolívar, que entre otras cosas es primo hermano de Lucho Díaz, es Guajiro, el muchacho que hace el gol de la clasificación. Pero ya voy a seguir hablando de todos estos pormenores, porque recibo a esta hora a Oscar Lora.
3: Gracias, Ejel. 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
2: Salen los equipos y vamos a ver la bienvenida del público a su Real Cartagena, que ya es finalista. Obviamente comienzan los papelitos a inundar la atmósfera del Jaime Morón, especialmente de color amarillo y verde. Hay también banderas, plásticos con los colores alusivos al Real Cartagena. Medio estadio está realmente lleno, no sé por qué la tribuna de norte, creo que hay alguna orden definitiva sobre esa, hay una sanción por el tema de los juegos pirotécnicos, pero el resto del estadio tiene ocupación.

0: acción total. Ahí está el Real Cartagena. Su capitán levanta la mano, saluda al público. La gente lo recibe con los brazos abiertos al líder y símbolo de esto que puede convertirse y materializarse precisamente en una semana. Porque el segundo juego de la final es en una semana. La primera será el lunes y la segunda será el jueves en Envigado.
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0: A esta hora, las notas del himno nacional de la República de Colombia, y el estadio se inunda de color amarillo por el humo, el fuego realmente de la gente que comienza a recibir, a darle el saludo al fin. Real Cartagena ha regresado a las finales, ha regresado el triple campeón del torneo de la B, año 99, año 2004 y año 2008, por supuesto con la esperanza de la gente de que sea el tetracampeón del torneo de la B en este primer semestre, lo que le daría por supuesto algunas ventajas de cara al segundo semestre para llegar a las finales. Él nuevamente se inunda el aire de la ciudad de Cartagena y del Jaime Morón con el humo amarillo y verde.
2: Lo que estamos viendo en el estadio, colorido, espectacular, una salida de equipo de primera división. Indudablemente, esto es lo que merece Cartagena. Anoche lo hablaba nada más con el alcalde de la ciudad de Cartagena de Indias, al que le mando un fuerte abrazo, porque ha sido una persona que se la ha jugado por cambiar, digamos, la forma de pensar, la forma de actuar y la forma de autorreconocernos, por llamarlo de alguna manera, de autodeterminarnos como personas capaces de vivir bien, capaces de ser felices. Yo le mando un fuerte abrazo y le deseo lo mejor de las vibras a un hombre como Dumet Turbay, alcalde mayor de Cartagena de India. Para mí, mi respeto por todo lo que ha construido, por todo lo que ha contribuido. Ni siquiera está en el estadio, están sus hijos, están sus amigos. Él ha preferido quedarse en algún lugar de la ciudad de Cartagena de Indias. Pero gran parte de lo que hoy estamos viviendo, porque nadie dijo que esto fuera mango bajito, que esto iba a ser fácil. Y Dumé, desde aquel día que estuvimos en una radio en Cartagena, que yo le pregunté por el Real, me dijo: Real Cartagena se va a convertir en un estilo de vida de los cartageneros, porque el deporte tiene que ser un estilo de vida. Y esto es lo que hoy nosotros vivimos. Un estadio donde todo el mundo viene con su camiseta, donde la salida es fantástica, donde el visitante siente que va a jugar fútbol, sobre todo en un torneo que habitualmente, como es el torneo de la B, es un torneo de equipos nómadas, de equipos sin estadio, de equipos sin público, sin sensación, sin pasión, sin vibración, sin emoción de ningún tipo. Lo de Cartagena es a otro precio, lo de Cartagena es a otro nivel lo que nosotros vivimos, y eso es lo que estamos hoy hablando. Hablando acá, sintiéndonos orgullosos de ese autorreconocimiento, de ser personas capaces de mostrarle al mundo de que el fútbol es un estilo de vida, que Real Cartagena ya hoy está inmerso en todas las familias de Cartagena, en el 1.200.000 habitantes de Cartagena, que no le asiste a esa intención de Yamilito Arana, de Dumet Turbay, de nuestros gobernantes, su deseo, su buena intención, ningún punto negro en la pared blanca, no es admitible, no lo admito desde ningún punto de vista. ¿Por qué? Porque es una manera de construir, de contribuir, de invertir en el tejido humano y hacer de nosotros una sociedad mucho más humana, una sociedad mucho más feliz. Y yo no creo que haya quien se pueda oponer a la felicidad, a un país que constantemente está polarizado, a una ciudad que tratan de vulnerarla y tratan de señalarla y de estigmatizarla porque alguno que otro delincuente tiene una culebra y por ahí lo terminan quebrando en la calle, porque algún desadaptado nos ve una cadena y no tiene la educación de su casa, no tiene la educación de sus padres, del colegio, y se le da por salir a lo malo cuando Dios dijo: escoge entre el bien y el mal. Y yo, a mi modo de ver, siempre habrá que escoger el bien. Entonces, no me le busquen el punto negro a la pared blanca. Esto tienes que disfrutarlo. Esto tienes que vivirlo, Cartagena. Y yo me siento muy orgulloso porque durante 40 años que he estado como periodista, me he metido y me la he luchado y me la he jugado por esta ciudad. Recibí muchas ofertas de muchas partes de Colombia. Y vine y me quedé aquí en Cartagena, amando al Real Cartagena desde aquel día que compramos este equipo de 400 millones en la ciudad de Barranquilla, al lado del Quique Salgado. Entonces, hoy me debo sentir feliz. A veces hay unas locas lloronas por allí que se les da de quererse confrontar con nosotros. Yo no le hago caso a esas locas lloronas que quieren meterse con los galácticos del deporte. Yo no le hago caso a mequetrefe. Yo no le hago caso a aparecidos, a periodistas fortuitos que nunca fueron a la cancha, que nunca se gastaron la suela. Sí, fueron a la universidad y seguramente tienen un fundamento para saber qué es la radio, para saber cómo se escribe y para saber qué es una red social. Pero de fútbol, de piel, de emoción y de construcción de lo que hoy es el fútbol de Cartagena, me asiste sacar mi credencial y decirle: quédate quieto, que conmigo la vaina no es por allí. Con nosotros, afortunadamente, nosotros estamos aquí. Y hoy esta transmisión se la dedico a Campo Elías Terán, se la dedico a Eugenio Baena, a dos grandes estandartes, a dos extraordinarios periodistas y padres del periodismo deportivo, a los cuales me merecen el mayor respeto, me merecen el mayor de los aprecios aquí en la tierra. Ante ellos me inclino y les pido para que metan su mano para que este equipo pueda dar la vuelta olímpica en diciembre, que es cuando se celebra esto, de el torneo de la B por cuarta ocasión, pero que esta final sea del Real Cartagena. Señoras y señores, les presento al más consagrado. Esto no es mamá, papá y nené. Esto es la lección completa. Se llama Quique Salgado, de Palenque para el mundo.

0: corazones, arriba corazones cartageneros. Señoras y señores, se movió el balón, comenzó el partido en el estadio Jaime Morón León. Y tú lo vas a vivir con nosotros, los galácticos del deporte, siempre con el Real Cartagena. 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Señoras y señores, ya Real está clasificado, balón arriba. Atacando Real Cartagena, viene a buscar la pelota. El autor del gol más importante de Real Cartagena en los últimos 10 años, Álvaro Menéndez. Balón atrás. Ronaldo Lora la asegura. Entrega para Guillermo Gómez. Gómez tiene el balón. ¡Gracias, Dios mío! Se mueve el balón, se mueve la bola. Aquí va Real Cartagena, balón largo arriba. Rechaza con todo lo que tiene y puede. El Barranquilla FC. Bolívar para el rechazo. Cassiani complementa. Rechaza la bola, viene sobre mitad del Gambón. La viene a buscar otra vez el equipo cartagenero. Freddy Montero levantó, buena bola. Alemán enganchó, punto penal, resbaló un poquito, se desestabiliza, pierde la bola, recupera Barranquilla FC. Real Cartagena que va para la marca, rápido por la derecha, balón para Camilo Nieva, amaga, toca en corto, regresa la pelota Nieva, la toca para Guevara, Guevara atrás en el fondo, la pelota la viene a buscar el jugador García, la viene entregando para Ronaldo Lora, mira por la derecha, conecta sobre ese sector con Graciano, la juega para que venga a dominar Didier Pino. Pino la juega para Graciano, llega a círculo central, se atreve, se va, aplica el freno, hace la pausa, toca en corto, Real Cartagena en la salida con Didier Pino, pelota quedó para García. Amaya en corto para que Camilo Nieva juegue. La va tocando en el fondo para Ronaldo Lora. La va a jugar por la derecha. Ya lo hizo. Tocó la pelota para Graciano. Al medio para Didier. Media vuelta toca en corto. Real Cartagena administra bien el esférico. Bola por la derecha. Meléndez que va. El balón que va quedando para que venga a dominar. El jugador que para la pierde. El esférico está quedando sobre un contrario. Se trata de Correa. Va con la bola. Real la roba. Marca en el fondo. Barranquilla FC, la pelota le está rechazando Caballero, la tira larga por izquierda, viene a buscar esa pelota rápidamente el jugador Carabalí, amaga, mete centro, arriba Barranquilla con peligro, la pelota se pasea sobre el área, rechaza rápidamente sobre la banda izquierda, el jugador Joiner Moreno, el equipo de Barranquilla, atacando con todo, se tienen fe, estos pelados les empataron el partido a Unión Magdalena y derrotaron en el último encuentro a Real Cartagena, aquí en Cartagena.
1: Bueno, Carlos, siempre será interesante ver jugar a este equipo de Barranquilla, que maneja bien la pelota, que es ordenado, y hoy juega sin presión Real Cartagena y ellos. Entonces vamos a ver un partido muy bonito en la noche de hoy.
2: Sí, el equipo de Barranquilla en lo suyo, tratando de que el Real pierda la pelota en la salida o por lo menos al borde de su propia área para buscar las transiciones. No regalarle transiciones debería ser la premisa del equipo de Hernández frente a un equipo con piernas jóvenes, uno de los equipos más jóvenes del torneo.
0: Corta en el medio, el jugador Correa, ojo, se va, amaga, lo marca, Guevara le quita la pelota limpiamente, juega con Didier, la metió por la izquierda, buena bola, el balón está quedando para Alemán, atraviesa raya central, está en territorio del equipo barranquillero, amaga, la juega en corto, toca para Guevara, jugó para Didier, por la derecha puede ser, juega el balón, lo viene entregando para Graciano, se proyecta el ataque, toca en corto para Meléndez, regresa con el jugador Graciano, amaga, la toca atrás. En el fondo la asegura el jugador Ronaldo Lora. Lora la va jugando a ras de piso. El balón está quedando para que venga a dominar García. En corto la pide Nieva. Empieza a manejar los hilos en el equipo Real Cartagena. La bola por la izquierda. La viene a dominar el jugador Jonier Moreno. La va metiendo sobre el medio. El Barranquilla hace doble línea de cuatro en mitad del campo. Real Cartagena tiene que circular. La bola larga por izquierda. Rechaza el jugador Orozco. Bola perdida. Costado, saque de banda, reposición ofensiva para Real.
1: Bueno, mi estimado Quique, permítame mandarle un fuerte abrazo al empresario Antonio Díaz. que también se le ha jugado y es artífice de esta clasificación del Real Cartagena. Él, su grupo de negocios, Mozambique, Allianz, Aparta Hotel, Neon Seven Food, y él con toda su familia, el haber apoyado y como cartagenero puestos en la camiseta para que este Real Cartagena ya esté del otro lado de la final.
0: Pelota la tiene Cassiani para jugar back central del equipo barranquillero, 0-0. Arribamos al minuto 5 y medio de juego en la primera parte, con información de los Galácticos del Deporte. Galácticos por siempre. La bola por la izquierda, la domina Orozco, tira arriba, palanca izquierda, corta en el fondo Ronaldo Lora, la asegura, regresa la pelota para el portero Guillermo Gómez. Te marco. Tiempo de juego en información de Lagos de Mozambique. Seis minutos ya, arribamos al minuto 6 de juego en la primera parte. 0-0, 0 para Real Cartagena, 0 para Barranquilla FC. Real Cartagena ya clasificado, no depende de este resultado. Me está molestando un tantico el internet, mi querido Esquel Ortega Madero.
1: Sí, es propio de este tipo de transmisiones, por la cantidad de público que hay. Nosotros tenemos un internet satelital, sin embargo, por momentos se va, se viene, pero aquí estamos con el sonido de Tropicana en los 97.5.
0: Ángel González Vergara, mi hermano, en República Dominicana, escuchando el sonido de Tropicana Estéreo.
2: Bien.
0: Se mueve el balón, el esférico lo viene a dominar Ronaldo Lora, partido entretenido. Carlos Hurtado Morón.
2: A ritmo pausado, Real Cartagena intenta tener la mayor cantidad del tiempo la pelota. No sabemos si este ritmo lo condiciona el resultado previo de la tarde, cuando el 0-0 de Unión Magdalena frente a Bogotá en Valledupar le da de manera automática el pase a la final al Real Cartagena, o este era el plan inicial sin importar el resultado de la tarde.
0: Freddy Alemán, Nieva, Freddy por la izquierda, Moreno que llega, asiste en el ataque, amaga, gana línea de fondo, va a centrar, regresa la pelota, el balón cayendo sobre mitad del campo, Camilo Nieva que va por ella, entrega para Didier Pino, Pino sacude, juega por la derecha, Real Cartagena que va al ataque, aquí puede ser, la tiene Graciano, juega, entrega la pelota ahora para que domine el jugador Humberto García, la va soltando para Camilo Nieva, Camilo la juega para Graciano, amaga por derecha, pase de profundidad para Guevara, se va Guevara, aplica el freno, cruza la pierna, limpia el camino, se queda con la pelota, levanta la cabeza, juega ras de piso, buena para Graciano, jugó para Didier, atrás con Lora, señoras y señores, la pelota quedó para Humberto García, saliendo por la izquierda. 8 minutos de juego ya en la primera parte. Real Cartagena clasificado. Oscar Lora Casares en Tropicana.
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0: Nada de peligro.
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0: Menéndez que la centra, está en el área. Atención, mete la pelota. Arriba la banderola, discúlpenme Oscar Lora. Sigue usted en Tropicana.
3: 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Quique Salgado.
0: Pelota se perdió, el árbitro está indicando que se cobre en favor de Barranquilla FC. 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Muchas gracias a Bahía Linda Radio. Muchas gracias a ClásicosRadio.com. Se va a mover. La pelota la mueve Cassiani. Amaga la tiene. Va saliendo Barranquilla FC. El balón cayendo para que venga a dominar. Otra vez Cassiani. La tiene Amaga. Había jugado con Bolívar el número 8. La tira arriba. Está entregando la pelota para que juegue rápidamente Correa. Correa la tira por izquierda, roba aquí, Real Cartagena, balón arriba, el árbitro suena el pito, da una falta en favor de Barranquilla Fútbol Club.
1: Tiene buenos jugadores que al futuro seguramente van a pasar por Junior, me refiero al jugador Bolívar, número 8, el autor del gol precisamente frente al Unión Magdalena, Carabalí el 25, y tiene a Lozano. Son tres jugadores que cuando se juntan siempre generan, construyen, y el equipo del Barranquilla evoluciona desde lo futbolístico a través de las transiciones.
0: La pelota se mueve, roba Guevara, se queda con la pelota, entregó para Menéndez, profundiza, el balón cae en el medio, la pelota la viene a buscar Bolívar en la salida, el número 21, el jugador Orozco, se va con ella, se proyecta, amaga, la va soltando para Bolívar, Bolívar regresa la pelota para Cassiani, Cassiani la juega sobre el medio, Barranquilla que juega bien, Real Cartagena que va para la marca, mete la pierna, Camilo Nieva, uy, falta, llegó pegando el jugador de Barranquilla FC, Joiner Lozano, al jugador Guevara, el árbitro se percata del asunto, suena el pito, se va a cobrar la falta en favor del cuadro heroico.
2: El intenta no dar ningún tipo de espacios entre línea Real Cartagena a este Barranquilla que hace transiciones muy rápidas. Por ello, el jugador Pino se convierte en el hombre allí que lidera el bloque que va a presionar en campo del conjunto barranquillero cuando el central, el medio centro Bolívar, toma la pelota para intentar armar desde su propio campo. Va otra vez Real Cartagena que mantiene la posesión y dominio del terreno.
0: Aquí viene moviendo la pelota Didier. Le mete sobre el medio, el balón para Alemán. La regresó para Pino, Pino pone la bola, la va moviendo sobre el medio. En el corte, atento en el fondo, el jugador Ronaldo Lora. Entregó para Graciano. Todo Real Cartagena está en territorio del Barranquilla FC. Vámonos Real, vámonos, vámonos, vámonos. Bola por la izquierda, la viene buscando el jugador Joiner Moreno. Moreno la tira al medio. Intentaba Camilo Nieva profundizar la pelota. Tiró una puñalada, base de profundidad corta en el fondo Barranquilla FC.
1: ¿No sabe quién me gusta? Me gusta más el juego de Nieva, ahí va. Me gusta más el juego de Nieva, entra más en circuito con Montero y con el otro hombre que está en el frente de ataque, que es Matamba Melende. Va evolucionando y va creciendo en el juego Nieva, que es por juventud un hombre de mayor dinámica de mitad de cancha hacia adelante.
0: Saliendo Barranquilla, la pelota la domina Lozano, la tira arriba, jugada de peligro, Barranquilla para gol, el remate al marco. La pelota se pierde, totalmente desviada. En este Barranquilla no nos podemos confiar, no tienen presión ninguna, no tienen ninguna aspiración, juegan tranquilos, relajados, comenta Ezequiel Ortega.
1: Bueno, a propósito de fútbol, anoche terminó la participación de la Copa Libertadores de América aquí en Cartagena, donde Junior jugó tres partidos, empató frente a Palmeira, perdió frente a Cerro Porteño y luego anoche ganó 3-2, público poco más o menos acá en el estadio. Pero lo cierto es que la ciudad ganó, se posesionó como un destino turístico deportivo de talla mundial. Extraordinaria la presencia del fútbol internacional con la Copa Libertadores de América, y los comentarios en las páginas de Conmebol son los mejores para Cartagena de Indias, y a eso debemos apostarle, a una ciudad mucho más competitiva.
0: La bola cayendo sobre mitad del campo, saliendo Barranquilla al ataque, para rechazar apareció Moreno, la pelota viene sobre el círculo central, el equipo barranquillero toma la marca, el balón está quedando para que domine Bolívar, Bolívar la tiene, mira por la derecha, va jugando para Peñate, ataca Barranquilla, se defiende Real Cartagena, balón sobre zona derecha, atención, la pelota la tiene Lozano, intenta meter el centro, la pelota que cae sobre mitad del campo, Barranquilla en el dominio, el esférico para Bolívar, se va con ella, profundiza, jugada de peligro, marca Graciano, en el fondo tiene que rechazar y sacar esa pelota. ¿Cómo la juega? La ponen como un corrocito los jugadores de Barranquilla, Carlos Hurtado.
2: Un equipo joven, un equipo que cuando le entregas la pelota y espacio te va a hacer daño. Ahora por fin pudieron subir su bloque al campo del conjunto Real Cartagena.
0: Barranquilla, jugada de peligro, atención, en el remate, Joiner Lozano al marco, pierna derecha, la bola se va sobre el horizontal, y se pierde, y otro asomo ofensivo del equipo barranquillero, aquí está Oscar Lora.
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0: Barranquilla, jugada de peligro en el área, pierna zurda, remate arriba, se cierre sobre el horizontal. Jesús Soto, otra vez el jugador Lozano es él.
1: Sí, Barranquilla es un equipo que hace una presión alta, que tiene mucha dinámica, con Bolívar, con Carabalí, Caballero, y este Joner Lozano, que es el más peligroso. Se conocen de memoria estos pelados, juegan sin memoria, transiciones precisas, pases en corto, dinámica y profundidad en el frente de ataque, con jugadores que realmente, técnicamente da gusto verlos jugar el equipo del Barranquilla. Real Cartagena, que ya juega sin la presión, tampoco juega mucho a meter pierna, porque hay que cuidarse para el partido del próximo lunes. Pero este partido es importante a partir del momento en que hay que buscar el triunfo para seguir creciendo en la reclasificación, porque es un torneo que se asciende ganándolo el primer torneo y ganándote la reclasificación a final de año para ir directo con el tiquete al fútbol de élite del fútbol colombiano.
0: De la bola, aquí la tiene Guillermo Gómez, el portero del equipo cartagenero, en la media luna, saliendo con pelota dominada Real Cartagena. Allí la entregó García para Moreno. Moreno la juega atrás, el balón queda para el portero Guillermo Gómez, y aquí está Oscar Lora en Tropicana.
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1: Bueno, antes que venga aquí, que saludo a Orlando, ya le mandé su camiseta. A propósito, como Orlando Recio, estaremos construyendo una propuesta escénica de cara al Mundial de los Galácticos del Deporte, con unos debates en las horas de la noche fantásticos, con Carlos Hurtado, con Silfredo Gómez, con Adrián Broski desde la Argentina, con Javier Fernández, todo un equipo de grandes ligas para hablar y debatir sobre el Mundial a partir del próximo 11 de junio.
3: Ya te tengo. Tengo las locaciones, Orlando, porque no somos el patio, somos la casa, Orlando.
1: Bueno, mi estimado Quique.
0: Movió la pelota Cassiari, a la izquierda para Correa. La va sacudiendo, la tira larga. Carabalí, que viene para buscar con golpe de cabeza. La pelota quedó sobre el contrario. Atento el jugador Graciano, la regresó para Lora, que la entregó para el portero Guillermo Gómez. Comenta Carlos Hurtado Moro.
2: A falta de los primeros 20 minutos, las dos posiciones más importantes ofensivas de gol la ha tenido el conjunto de Barranquilla, sin dirección por encima del arco de Gómez. Es lo más destacado en materia ofensiva que tenemos en estos primeros 18 minutos.
0: Viene Didier, ubica la bola por la izquierda, profundidad, jugada de peligro, Alemán habilitado, aquí está el gol, llega la bola en medio, remataba el jugador, la buscaba Freddy, llegaba también Alemán, el árbitro sobre el pito, cayeron dos jugadores, uno de Barranquilla y otro de Cartagena en el área.
1: Bueno, sobre 18 minutos debo decir que hay un jugador que crece de manera vertiginosa. Si bien le di palo en Bogotá porque no cumplió, hoy es el más cumplidor, el más rendidor. Es el lateral izquierdo del Real Cartagena, Jonier González. Hoy cumple en marca, cumple en ofensiva y es el que más se muestra pasando al ataque por parte del Real Cartagena, mi estimado Carlos.
2: Jonier Moreno está trabajando gracias al respaldo de Nieva. Nieva le está asistiendo para que explote la espalda del marcador derecho. Es la primera aproximación. Todavía Real Cartagena no tiene un tiro directo al arco ni una jugada peligrosa consignada a su haber en este momento.
0: El árbitro sonó el pito. Dio una falta en favor de Real Cartagena. En zona defensiva movió Graciano, soltó la pelota. El balón está quedando para que venga a dominar el jugador García. Conectó con Moreno. Jonier la tira larga arriba. Viene picando el jugador Nieva. Le pegaron, hombre al piso. ¡Falta! Tiro peligroso es el Ortega en la esquina del área, sobre zona izquierda va a cobrar el cuadro heroico.
1: Muy parecida a la que se produjo en el estadio de techo, aquí el que sacó tanta roncha, la presencia de los galácticos del deporte. Bueno, allá sobre ese mismo sector cobró el jugador Harlan Barrera y llegó el jugador Lora y la metió en el fondo de la red. Vamos a ver si sube Lora, si llega y conecta con la pelota y se produce el segundo gol. Pero está para un hombre técnicamente, le va a pegar Freddy Montero y sube las torres de Real Cartagena.
0: Viene Real Cartagena para cobrar. Jugada peligrosa. Cinco cartageneros en el área buscando el remate. Ojo, que aquí puede ser. Familia. Estoy que te lo canto. Real Cartagena para el cobro. Viene la bola. Pegó en un jugador. Ataca la pelota Meléndez. La bola se pierde en rechazo. Para tiro de esquina, cartagenero.
3: Primer tiro de esquina del compromiso. El primero para Real Cartagena. El bueno, primero para Camilito Nieva, con Allianz Apartotel, Allianz Egel.
1: Camilo Nieva, Quique.
0: Para el cobro Camilo Nieva. Aquí está la bola, 20 minutos. Arranca Camilo, le pegó. La bola se abre. Golpe de cabeza en el yazo. El rebote de Nieva. Ahí le pegó Guevara. Al marco, pierna derecha. La bola se cruza y se pierde. Sobre el horizontal se salvó Barranquilla, Egel y Carlos.
2: La primera consignación ofensiva importante de Real Cartagena, una segunda pelota con un tiro de esquina. Guevara, que estaba custodiando ahí la media luna, sacó un remate por encima del larguero de defiende el señor Sebastián Eguerra de Barranquilla. 0-0, minuto 21.
1: Hablé con Hernán Darío Herrera y me dijo que dónde estaba la Virgen que él había colocado aquí en el estadio. Estaba allá por donde está el tablero, ¿no? Estaba la Virgen cuando estuvo Hernán Darío Herrera, que llevábamos 8 años sin ascender. La historia era muy parecida a la que estábamos viviendo. En aquella oportunidad la colocábamos porque Real Cartagena no ganaba, Quique, y salía una llorona loca. En esta ocasión volvió a salir la llorona loca y Real Cartagena le colocamos la Virgen y está del otro lado.
0: Tiempo de juego en información de Mozambique, Lagos de Mozambique. Tiempo de juego. 22 minutos, arribamos al minuto 22 de juego, en la primera parte, el marcador, con los galácticos del deporte, Real Cartagena 0-0 para Barranquilla FC. El árbitro dio una falta en el medio del campo, caía Cassiani, cayó también el jugador Correa, el número 27, el árbitro se lo olvidó, y dio la falta en favor de Barranquilla, Ángel Ortega.
1: Bueno, sí, era falta, porque llegaba tarde el jugador Alvarito Meléndez y era imprudente en la acción y el árbitro la sancionó correctamente. Buena determinación en campo para el nariñense que actúa como juez central en la noche de hoy acá en el estadio Jaime Morón. Déjeme saludar, mi estimado Quique Salgado, al gran Pedro Claver, allá en la Secretaría de Educación. Pedro Claver Pulido. Puli, Puli. Le mandan saludos de España, la sobrina.
0: Aquí hay una falta, agarraban, sujetaban al jugador Freddy Montero. Lo persiguió y lo persiguió, lo atropelló. Cassiani, el árbitro se lo olvidó, dio la falta. Yo la vi como para tarjeta, usted que vio, es que Ortega.
1: Sí, era para tarjeta, pero es un partido sin mucha presión y el árbitro prefiere llevar un partido bien conducido.
0: Viene Camilo Nieva, juega para Alemán, por la izquierda para Moreno, le manda el centro, la pelota que cae, viene el balón, punto penal, arriba el portero, se llevó la pelota, Sebastián Guerra, el portero de Barranquilla, Oscar Cáceres.
3: 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Quique Salgado.
0: Balón arriba, moviendo otra vez el Real Cartagena. Arriba la pelota sobre zona izquierda, rechaza Correa. La pelota le quedó a Cassiani por poquito. La roba aquí Alvarito Meléndez, que viene taponando la salida. Por izquierda, en el equipo cartagenero. El árbitro sonó el pito, la pelota ya no está en el terreno, se perdió para saque de banda en favor de Barranquilla FC. Oscar.
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0: Aquí viene Real Cartagena, Camilo Nieva mete sexto, Freddy Montero llega, limpia el camino, salgo, no lo trabaron, dice el árbitro. Dice que no pasa nada, cayó mal Freddy Montero, es él.
1: Y eso es lo que no se puede exponer Montero, hay que cuidarlo. La situación, él buscó la pierna del defensor.
0: Vuelve la carga, Real Cartagena con Guevara, entregó para Nieva, de piso para Meléndez, el taco de Guevara, el balón que queda por derecha, aquí viene Graciano, mete centro, la pelota pegó en el cuerpo del jugador Muñoz y se va al tiro de esquina.
3: Es el segundo tiro de esquina del compromiso, el segundo para Real con Allianz, Apartotel en Cartagena.
2: Juegan bien Pino, juega bien también Graciano, como los hombres hasta el momento más destacados en Real Cartagena.
0: Viene para el cobro. Camilo.
1: Me huele a gol, Camilo. Vamos a ver. El primero.
0: A cobrar Camilo. Buena bola el cobro que viene. Allí hay un rechazo. Rápido de Caballero. La bola viene cayendo solo en medio. A la marca. El jugador García. Metió la pierna. Graciano, el árbitro suena el grito. Está indicando una falta de Lora. Que venía de regreso. Comenta Carlos Hurtado Morón.
2: Y es una falta por lo demás más que justificada y apropiada, teniendo en cuenta la ubicación de la pelota en un tiro de esquina del Real Cartagena. Ya estaba el balón en el centro del área con bastante espacio por delante para los dos hombres del conjunto de Barranquilla. De eso se alimenta estos equipos jóvenes de la B, de las transiciones rápidas, de que no finalicen la jugada y encontrar terreno, pasto verde delante de ti para contragolpear. 0-0, minuto 27.
0: A todos los taxistas, un saludo cordial a la gente de los drivers, a los vigilantes que escuchan a Tropical Estéreo. Saludo cordialísimo. Aquí viene Real Cartagena, viene picando. Alvarito Meléndez gana la pelota. Está en el área. Lo probaron, hombre, el piso, el árbitro. Está indicando que no pasa nada. Que fue limpia la marca del jugador Correa de Barranquilla.
1: Y si existió algo, hay revisión porque Ibar. A mí me luce que le sujetó un poco la camiseta y luego lo soltó sutilmente. El árbitro venía rematando su diagonal y con mucha seguridad dijo que continuara el juego y le han dado continuidad al juego.
0: Va a levantar de banda el equipo barranquillero, balón arriba. Viene buscando la pelota el jugador Didier Pino, le pegó. La pelota ya no está en el terreno, se pierde. Frente a preferencia, te marco. Tiempo de juego en información de Lagos de Mozambique. ...28 minutos de juego en la primera parte. 0-0, 0 para Real Cartagena, 0 para Barranquilla FC, en un partido de trámite alegre, Carlos Hurtado Morón.
2: Y si aún no hubiese clasificado antes de este partido Real Cartagena, este era el partido que íbamos a ver, quizás con un poquito de más presión del conjunto heroico, bastante reñido con un equipo de Barranquilla complicado.
0: Barranquilla al ataque otra vez, no los pueden dejar. No les pueden dejar libertad, no les pueden dejar espacio, no les pueden dar libertad. Saben, con la pelota son habilidosos y sobre todo muy jóvenes. Carlos Hurtado.
2: Es uno de los equipos más jóvenes, si no es el más joven del torneo de la B. Esta es la tercera ocasión en el partido, en este primer tiempo, el que ponen a un jugador en posición de remate. Les ha faltado dirección. Ninguno de los tres remates ha ido a la puerta de Gómez.
1: Para Quique Salgado. Católico, vive tu fe, te manda a decir el Pinky Correa. Católico, vive tu fe. y José Quesé, que está pegado. Ya voy a escuchar la canción de José Quesé, que hoy fue el que revolucionó todas las afueras del estadio.
0: Sí, señor, José Quesé, el del bate de aluminio, el que nunca se poncha, el que la pone donde es, José Quesé.
1: Que son cosas del folclor, que son cosas del folclor. ¡Que venga! ¡Que venga!
0: Sí, señor. Aquí viene la salida. Otra vez el equipo barranquillero. Balón de profundidad en el área. Llegó rechazando Humberto García. La bola se perdió frente a Oriental. Saque de banda cerca al vértice de córner. Sobre zona derecha para el cobro. El equipo barranquillero. En información de Tropicana Estéreo.
1: Real Cartagena está en una final. Luego de 18 años, como lo advirtió Carlos Hurtado en el torneo de la B. Por fin. Sacamos a la llorona loca del estadio, Quique. Era que aquí hay una llorona loca. Y ya esa llorona loca fuimos a techo en Bogotá y dijimos llorona loca, la fumigamos y chao, mi estimado Quique.
0: Se mueve la bola en zona posterior de Real Cartagena, viene para la salida. El jugador Ronaldo Lora mira por la derecha, conecta sobre ese sector, ubica la pelota para Gracero, se va regresando para Lora. Lora la tiene, amaga, camina 4 metros con la pelota. Levanta la mirada, busca acompañamiento, entrega ra de piso, toca en corto, juega la pelota con el jugador Graciano. Graciano para Lora, la va soltando sobre el medio, viene subiendo el equipo Real Cartagena. Camilo Nieva, el que la tiene, profundiza, buena bola para Freddy, se levanta el número 21, Orozco rechaza, la pelota quedó en el medio, rechazó Orozco de nuevo, viene Carabalí, se queda con la pelota, profundiza, la tira larga, se mueve Barranquilla, que viene para el ataque, moviendo esa pelota. El jugador Muñoz la mete al medio, remata abajo, salió el portero, se agazaba Guillermo Gómez y se llevó la pelota. Oscar Lora con ustedes.
3: 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Quique Salgado.
0: Tiempo de juego en información de Lagos de Mozambique. Arribamos al minuto 32. 32 minutos de juego ya en la primera parte. Sabroso el partido, 0-0, 0 para Real Cartagena, 0 para Barranquilla FC. 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
0: Vámonos, Real, vámonos, vámonos, vámonos, vámonos, Menéndez. La tiró de primera Menéndez. La pelota la alcanzó a tocar el jugador de Barranquilla, Orozco. El árbitro dice que no, la bola se pierde, final señala. Saque de meta en favor de Barranquilla, comenta Estel Ortega.
1: O si no, usted en su celular, alúmbrame los que están escuchando allá en Oriental, a los Galácticos del Deporte, que les tengo camiseta y pulsera para la gente que nos está escuchando a esta hora de la noche a través de Tropicana en los 97.5. Empieza a prender el foquito y yo lo visualizo desde aquí desde el estadio.
0: el Che de la Placita. Ponle volumen, Che, súbele, súbele, súbele, Che, súbele. El Che de la Placita en Sky Bombilla, siempre ahí con Tropicana.
1: Va a ingresar el Barranquilla, ingresa el 23 y el 10, se va el 12 y el otro jugador que estamos viendo, vamos a ver,
2: Ortiz.
1: Ya le doy. Adelante, Quique. Ingresó Verdugo, creo que es en el Barranquilla.
0: ¿Cuál fue el cambio, gente?
1: Ya se lo voy a conocer para ubicarlo.
4: Estimado Carlos.
0: El 10. Balón por la derecha. Barranquilla al ataque. Ojo. Viene a buscar la pelota. El jugador Verdugo. Pierna derecha. Remató al marco. Abajo la pelota. Le hizo un extraño al portero Guillermo Gómez, que jugó vivo. Se llevó la pelota.
3: Ortiz ingresó por Lozano. 10 por 18. Ingresó Ortiz con el número 10. Y salió el número 18, Lozano, Quique.
1: Ortiz el 10.
0: ¿Cómo se llama el 10?
1: Ortiz.
3: El otro que ingresó fue el 23, Oviedo. Y salió el número 12, mi estimado Esquel. ¿Es el 12?
1: Ingresó Oviedo. Ya le voy a dar. Sí, el 12 el que sale. En el Barranquilla.
3: Ya se lo vi.
2: Muy bien, en 35 minutos, Quique, podemos decir que Real Cartagena fue diseñado el día de hoy para tener la pelota. Lo que pasa es que no tiene profundidad. Mientras que el Barranquilla tiene menos la pelota, vive de las transiciones, ha tenido remate, posiciones de remate, pero no ha tenido ni dirección en las primeras instancias, ni contundencia cuando ha acertado a la puerta de Gómez.
0: Mi querido Cardona, me falló el esfero, como decían en el colegio. El lapicero, el número 10 Ortiz, ingresó. ¿Quién se fue? ¿Por quién entró Ortiz?
3: Ya le digo, Quique, permítame un momentico. Ortiz, el número 10, ingresó por el número 18, Lozano. Es el jugador que salió, el 18. Ya lo ubico.
0: ¿Y el otro?
3: Ya lo vi con el otro cambio. Sé que ingresó el 23, Moreno. Perdón, Moreno no es, ya le digo.
1: Bueno, aquí me dice
3: Oviedo. Es el que ingresa, el 23.
0: Ingresó el 23, Oviedo.
3: Exacto.
0: Ajá.
3: Ya le digo bien el cambio, mi estimado Quique.
1: Buenas noches. Tengo la radio acá en el estadio. Estoy en Occidental Baja. Saludando a Gerson Oviedo. Ya le respondo, mi estimado Gerson. Mientras atiendo aquí al oyente que se llama Jorge Pacheco. Jorge, te tengo una camiseta. Al final del partido, búscame. Si estás escuchando, Tropicana 97.5, 302-4343, 874, todo el estadio.
0: ¿Cómo se llama el oyente? ¿Cómo se llama el oyente?
1: Se llama Jorge Pacheco.
0: ¿Dónde está Jorge Pacheco?
1: Está en Occidental Baja.
0: Occidental Baja. Levántate, Pacheco. Levántate, Pacheco, a ver si te veo, Pacheco.
1: Está por allá abajo.
0: Levántame la mano, Pacheco, levántame la mano. Occidental Baja.
1: Ya.
2: Mira allá, mira. A la izquierda. Allá a la izquierda con la
1: luz. Allá está con la luz. Allá está Jorge.
0: Pacheco, celular arriba, eso es. Arriba, celular arriba. Sintonía total de Tropicana Estéreo en el estadio. Un abrazo. Eso es sintonía real.
1: Sí, ese es Jorge Pacheco, es de los que descubrió dónde estaba la llorona loca, Quique.
0: Recuérdame el otro cambio, mi querido Calmora y Casares.
3: Ya le confirmo, mi estimado Quique Salgado.
2: Muy bien, minuto 38.
0: Ingresó Oviedo, ¿verdad? Carlos Hurtado, ingresó Oviedo el 23. Me decía Oscar Mora, confírmame quién se fue.
3: Sí, señor.
2: El 18. 18 Lozano, muchacho de Cartagena. Va a peligro.
0: Ataca Real Cartagena, viene buscando la pelota, matando a Meléndez para golear. Meléndez se frena. juega. El balón se le fue largo. Alvarito Meléndez le pegó involuntario en la rodilla. Dice un extraño. La bola se fue cesando a Barranquilla. 39 minutos de juego, Carlos Hurtado.
2: Y la ocasión más apremiante en la puerta del guardameta del conjunto barranquillero, Guerra, demostró que la gente en la tribuna tiene atragantado un grito en su garganta, toda vez de que las emociones se pusieron a flor de piel muy temprano con el empate en Valledupar, y la gente quiere celebrar por alguna circunstancia para respaldar a su equipo. El partido no nos está dando las emociones del caso a granel, porque realmente los dos han mantenido ese ritmo pausado. Real ya se sabe que está clasificado, Barranquilla está haciendo lo suyo sin el desgaste del caso. 0-0 a falta de 5 minutos de manera oficial.
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5: Tiempo de juego.
0: 40 minutos ya. Arriba vamos al minuto 40. Falta foul en ataque. Lo tiene que pitar el árbitro. Foul en ataque del número 17, García.
3: Quique, el jugador que se retiró fue el número 28, Muñoz, e ingresó el 23.
0: Se fue el 28, Muñoz.
3: Muñoz, e ingresó el número 23, Oviedo.
0: Perfecto, Oviedo por un minuto.
6: Hay dos Oviedo juegos. Gerson y este es el que acaba de ingresar.
3: ¿Cómo? Repita.
1: Pero si le repito. Hay dos Oviedo buenos. Gerson, que está en sintonía y sabe que en el estadio encontraron una llorona loca, y Jorge Oviedo, que está como gerente deportivo. Los dos Oviedo son buenos.
0: Viene Real Cartagena, Camilo Nieva suelta la pelota, la tira arriba. La pelota está quedando en el área, cayó el portero, salió, se llevó la pelota. El portero Sebastián Guerra de Barranquilla, FC Oscar Lora.
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0: Viene Didier, buscaba a Alemán, a Janet. La bola quedó sobre el contrario. Metía la pierna abajo Didier Moreno. El árbitro, su árbitro está en el piso, el jugador Bolívar. Repegaba a Didier Moreno, a Bolívar de Barranquilla. Falta en zona defensiva en la cabecera del área de Barranquilla FC.
2: Si bien es cierto, Real Cartagena ya está clasificado, estos tres puntos cuentan para la reclasificación. Recordemos desde ya que ahora se pone en boga el reglamento de saber cómo se llega al ascenso. Y una de las vías del ascenso es ganar uno de los dos torneos y quedar primero o segundo de la reclasificación. Por eso estos puntos valen todavía.
0: Bola se perdió frente a la tribuna de preferencia. El árbitro solo el pito dio saque de banda en favor de Barranquilla FC. Reposición ofensiva para Barranquilla FC. 0-0 el marcador. 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
0: 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Familia, allí y me tiene allí. Rocky, mi hermano, aquí estoy yo, más de 40 años en este estadio, poniendo el orden, poniendo la alegría con la mampana, con la mampana tropicana, la mampana tropicana estéreo.
1: Bueno, debe saludar por aquí a Juan David Vergara, gran comunicador social, empresario de la ciudad de Cartagena. Está con sus hijos, Juan David Vergara. ¿Cómo se llaman los niñitos? Alejandro y Fabián. Y Adrián, Alejandro y Adrián, dos grandes hinchas del Real Cartagena, están con Juan David Vergara. Estaré por donde doña Ketty Tinoco. La ropa que le da brillo y esplendor a Cartagena de India. Juanda, mi cariño para ti siempre, gran empresario, por aquí en la sintonía tropicana. Y para Adrián y Alejandro Zúcar, amigos oyentes de Tropicana.
0: Le queda un minuto al tiempo oficial en la primera parte. Se mueve la bola, se mueve el balón. 0-0. Con un Real Cartagena clasificado. Un Real Cartagena clasificado. Mi querido Esquelor Tega Madero.
1: ¿Cómo no, mi estimado Quique? Es la fiesta, es la alegría. Hemos estado de principio a fin con el Real Cartagena. Por fin sacamos la llorona loca. Por fin sacamos la llorona loca del estadio.
0: ¡Oye, acaba! ¿Qué tal? Que no sé qué, que no sé qué, que una vaina, que la otra. ¡Familia! Aquí estamos, 40 años, 40 años en el primer lugar, 40 años en el primer lugar, en este estadio, en el Jaime Morón. Primero Pedro de Heredia, hoy Jaime Morón. Se mueve la bola, se mueve el balón. Aquí la mueve, Real Cartagena. Pelota arriba por la derecha, le quedó a Graciano. La puede levantar, amaga, la suelta al medio. Pégale de ahí, Didier, pégale de ahí. Atrévase, la bola abierta por la izquierda. Llegando Montero, la puede centrar. Limpia el camino, le pegó a más. Se pierde, se cruza, se pierde a raya final. Señoras y señores, no pasa nada. 0-0, 0 para Real Cartagena clasificado, 0 para Barranquilla FC. Comenta que lo tenga Madero.
1: Para el hombre que se ganó mi camiseta, que se la tengo aquí en el estadio. Debo bajar a mi carro a buscársela. Yo lo voy a hacer subir. Y cuando el partido esté para iniciar en los primeros 5 minutos, yo lo que prometo lo cumplo. Y a nuestros oyentes, la gente que siempre está fidelizada con Tropicana en los 97.5, le cumplimos. Se viene para acá para regalarle la camiseta aquí.
0: Señores, el árbitro solito interrumpe.

0: periódico indica que 0-0.
1: Rumina. Discúlpeme, Garrido. La primera parte, 0-0. 0 para Real Cartagena, 0 para Barranquilla FC. Señoras y señores, Carlos Hurtado Morón, sobrino de Jaime Morón, en su honor, en su nombre, este estadio.
0: Y si hubiese que escribir alguna cuartilla sobre este primer tiempo, habría muy poco que escribir. Realmente fue un partido de mucho trámite en la mitad. El Real Cartagena diseñado para tener la pelota sin profundidad. El equipo de Barranquilla, hacer transiciones, ha tenido posiciones de remate en más de una ocasión, pero le ha faltado en una dirección y en otras contundencia. Eso explica el 0-0 en la primera parte.
2: Es un partido sin presión. Real Cartagena tiene 0. El cuadro del Barranquilla Fútbol Club tiene 0. La final será el próximo lunes, 8 de la noche. Yesicano, el del Basile Bacano.
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0: Muy bien, regresamos aquí al estadio Jaime Morón cuando el Real Cartagena poco a poco asoma para el complemento. Un primer tiempo en donde nos quedaron debiendo los dos equipos. La gran pregunta es Ela Hernández, al final en la rueda de prensa, será asistirle o preguntarle si este equipo hubiese mantenido ese ritmo pausado de tenencia de la pelota, de tomarse el tiempo para pensar las jugadas ofensivas, si el marcador en horas de la tarde no lo hubiese sonreído en una muestra más de que ha acompañado la suerte a este equipo, así como lo acompañó el domingo anterior en Barranquilla frente al Barranquilla y Valledupar. Esta tarde también le sonrió para darle la clasificación anticipada a la final el día lunes. A propósito, la final será lunes y viernes. Lunes y viernes van a ser las finales, la primera en Cartagena, muy probablemente en horas de la noche, no hay horario confirmado, y el viernes, aún sin horario, todavía para el partido de vuelta en el estadio, en el Parque Estadio Sur, el Polideportivo Sur de Envigado, debe ser en horas de la tarde, advirtiendo que el tema de la luz eléctrica no está en óptimas condiciones allá. La gran pregunta es él, para Hernández en la rueda de prensa, si este equipo hubiese mantenido el ritmo con el que jugó el primer tiempo, si el marcador en horas de la tarde no hubiese sido a su favor, el marcador de un tercero, en este caso el empate de Bogotá frente a Unión Magdalena, porque hemos visto un equipo conformado, diseñado para tener la pelota, pero no ha carecido de profundidad, mientras que el rival ha sabido, está en lo suyo, en su plan de juego, como todo el visitante que tiene piernas frescas en este torneo de la B, es decir, buenas transiciones rápidas, aprovechar cuando el rival no termina la jugada, pierde la pelota en mitad de la cancha, lo contragolpeo, pero Barranquilla ha carecido de contundencia y de dirección. De contundencia, porque cuando le remató a el arco del Real Cartagena, le remató a las manos de Gómez. Y en otras ocasiones le faltó dirección a los siempre alegres y bien complicados muchachos del conjunto de Barranquilla. 0-0, eso explica el porqué de la paridad en el primer tiempo y el porqué también de ese ritmo pausado y cansino en el que se ha desarrollado los primeros 45 minutos.
1: Bien. Hay varios cambios, sí, que se acaban de producir en el Real Cartagena. Ingresa Harlan Barrera por Álvaro Meléndez. 7 por 17. Manotas, que es el 9. Por el 27, sí, señor. Manotas, que es el 9. Que es el 9. Ingresa por el 10, que es el señor Freddy.
2: Freddy Montero.
1: Freddy Montero. Y se va Didier Pino con la blusa número 14 e ingresa el jugador Jason Solarte con la blusa número 5. Entonces, se mueve el tema táctico. Pasa un poco más adelante Manotas por el jugador Freddy Montero. O sea, hay un cambio de posición allí. Y se tira un poco más atrás a tratar de volantear por el jugador Álvaro Meléndez, el jugador Harlan Barrera. Y hay un cambio posicional en la misma posición, un pivote, un doble cinco, como es el hombre que se llama Jason Solarte por Didier Pino. Y más o menos como cambia el módulo del Real Cartagena, que quedaría con un 4-3-1-2 arriba. De manera que es como se va a mover el Real Cartagena. La pelota la tiene ya el Real Cartagena por intermedio de Harlan Barrera. Quique.
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1: Bueno, listo. Se viene el segundo tiempo. El próximo lunes estaremos por acá acompañando al Real Cartagena en la búsqueda del sueño dorado. Puede venir el primero del Real Cartagena, mi estimado Quique Salgado.

0: tiempo. Segunda parte en el estadio Jaime Morón.
1: Aquí están nuestros oyentes.
0: Adrián Zagari y Alejandro Zúcar. Nuestros oyentes de siempre, Angelito. Presente, futuro, lo que tú quieras.
2: Y van a ser los mejores en el mundo digital. Lo conocen a la perfección. Bueno, va a cobrar Harlan. Puede venir el primero del Real. Prepárate, Quique. El primero huele a gol. Huele. Vamos a cantarlo, estadio. Vamos, el coro.
0: Cobró Harlan, balón arriba, golpe de cabeza, el cerco. La bola se cruza y se cierra. Señoras y señores, jugada trabajada. Harlan Barrera, Ronaldo Lora.
2: Sí, ya dio su resultado en el partido anterior cuando Real Cartagena venció 2-1 al cuadro del Bogotá Fútbol Club. Saludo cordial a Pedro Claver Pulido Villave en la Secretaría de Educación y a todos los compañeros de la Secretaría de Educación del Departamento de Bolívar. Vamos.
0: Se mueve la bola, se mueve el balón, señoras y señores. Oviedo, número 23, ¿verdad, Gel?
2: Sí, señor. Oviedo es el número 23. Oviedo el bueno.
0: Oviedo.
3: Oviedo de Barranquilla.
2: Los Oviedos son de
3: Barranquilla. Periodo caso para ti.
2: El Cachencho, que era el papá de Jorge.
0: Claro, Miguel, claro, claro.
2: Era currambero y le decía a Baena el cubano. Oye, el cubano, ¿qué?
3: Periodo caso para ti.
2: En el alto árbol de la vida, el Cachencho, Jorge Oviedo.
0: Gran amigo, gran persona. Aprendimos mucho sus consejos para seguir en la vida. Viene el Real, viene el gol. Balón arriba el portero. Se llevó la pelota otra vez el portero Sebastián Guerra de Barranquilla FC. Cartagena está atacando, Real atacando.
2: Bueno, yo creo que la sensación térmica de aquí es más o menos 40 grados, por eso la gente está muy tranquila. La gente está muy tranquila, la gente no salta, no vaya a ser que aparezca aquí el cardíaco. Tranquilo, que ya del estadio, de a poco estamos sacando a la Llorona loca. Tranquilo,
3: se llama golpe de calor.
2: Lo peor pasó, mi estimado Oscar Lora.
3: Se llama golpe de calor, periodicazo para ti, dice Oviedo.
2: Otro Oviedo, ese también está por ahí. Bueno, pero no me comprometa, quiero saludar a Fejé David Ali, gran amigo nuestro, nuestro compañero en Iberbol, cuando pasamos por allí como sugerente, siendo gerente el actual alcalde, el doctor Dumet Turbay. Me dicen que es un candidatazo para la alcaldía de Cartagena, el gran Fejé David Ali. Suena, al oído, Fejé David Ali.
0: Y a mí me gusta ese nombre, mi querido Gel Ortega. Tiene capacidad, tiene carisma, tiene inteligencia y quiere a Cartagena. Y ha demostrado en su paso, en sus cargos, como directivo. Va el gol de Real, la bola pegó en el palo. Pegó en el palo y se ahoga el canto de gol, mi querido Gel Ortega.
2: Bueno. Ahora sí se prendió el estadio. Que no aparezca aquí cardíaco. Todo el estadio. Que va a venir el primero. Vamos a corearlo. Lo va a cobrar Harlan. Quiero ver el coro de la gente que está del lado donde están nuestros oyentes con la emisora tropicana. Se viene el gol. Acompáñame con el coro. Ahí viene el gol.
0: Todo el mundo arriba, golpe de cabeza, empate. La pelota que va cayendo la viene buscando el jugador Harlan Barrera, la tira arriba, golpe de cabeza, buena bola sobre el área, el balón que va cayendo, saliendo con todo el portero Sebastián Guerra, se queda con la pelota y se volvió a salvar el equipo de Barranquilla, Esquel Ortega.
2: Bueno, la primera aparición que han resultado sobre 5 minutos de la complementaria del cuadro Real Cartagena.
4: Salió con una mejor disposición ofensiva el conjunto de Álvaro Hernández, y eso tiene un nombre y apellido, el señor Harlan Barrera. Salió puyado, salió mordido en su orgullo y salió a comandar el equipo, y ha tenido en 2-3 ocasiones presencia peligrosa en el área. El equipo Real Cartagena salió a buscar el partido en el segundo tiempo.
2: Bueno, voy a escuchar a Oscar Lora.
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0: Quinte deslizante sobre zona derecha, Graciano. La pelota se perdió frente a la tribuna oriental. Aquí viene para cobrar Barranquilla, que está atacando de norte a sur frente a oriental, atacando con todo el equipo barranquillero. La pelota por la izquierda, la viene buscando Correa, intenta irse, lo marca, le quita la pelota, el balón para Harlan, se vale, pegaron a Harman. Llegó pegando el jugador Orozco, el árbitro se percata del asunto, suena el pito, cobra Real.
2: ¿Usted cree que este partido queda 0-0, Carlos?
4: No, Barrera está liderando el equipo y se le ve otra tónica al conjunto Real Cartagena con la presencia del jugador Samaria.
0: La pelota la viene buscando en el fondo. Ronaldo Lora le manda la cabeza y busca acompañamiento. Entrega ras de piso sobre zona derecha para Graciano. Graciano va jugando la pelota para Carmen. Arnold la tira arriba como con la mano. Pase de profundidad sobre zona derecha. Se va moviendo Mauro Manotas en el área. El balón lo viene a buscar Graciano. Mete centro. El balón lo rechaza rápidamente el jugador Orozco. En el equipo barranquillero comenta Estel Ortega Madero.
2: Un partido mucho más ritmo, más dinámico en el segundo tiempo, con un Barranquilla abierto que también se torna interesante cuando hace transiciones largas.
0: Ojo con Barranquilla, balón arriba, el centro que viene cayendo en el rechazo, viene buscando la pelota el jugador Carabalí, el esférico sobre mitad del campo, la viene entregando Carabalí, el esférico para Correa, intenta el centro corta, Harlan Barrera la pone en el piso, entrega la pelota ahora para que venga a dominar Camilo Nieva, que la tira larga arriba, el balón cayendo, la regaló prácticamente Guevara.
2: Pero me gusta el Real Cartagena cuando empieza a aparecer la sociedad de Camilo y dejarla. Hay que buscarlos más porque son hombres que pueden generar y producir mucho fútbol.
0: Caballero metió un centro en el equipo barranquillero, la pelota caía sobre el área, salió el portero, se llevó la pelota. Guillermo Gómez, el portero de Real Cartagena, 0-0, aquí está Oscar Mora.
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4: ¿Sabes qué conclusión? Y apenas 9 minutos de este segundo tiempo para Hernández de cara al primer juego de la final. Barrera no puede ser suplente. Barrera no puede ser suplente.
2: Sí, él lo está reservando para el juego frente a Envigado. Por eso ha sacado también a el jugador Freddy Montero, porque son sus cartas para marcar la diferencia.
0: La pelota le quedó al jugador Camilo Nieva. Nieva la va metiendo por el medio. El esférico para Barrera. Harlan la tira. La zona izquierda. Ubico la pelota. El balón está quedando para que venga a dominar en el medio. Rompiendo Jason Solarte. Se va con pelota dominada. La entrega sobre el medio. Jugó la pelota para Guevara. Más a la derecha. Ubica para Janet Alemán. Al medio. La pelota cayó. El balón al marco. Harlan arriba en pared. La bola la sacó el portero Sebastián Guerra, de manera providencial, a una mano. ¡Qué jugador Harlan es él!
2: Harlan le dice a todo el mundo aquí, así es como se juega esta fruta. Dámela a mí, que yo soy el que sé. Y hay que darle la pelota al que sabe, porque Harlan Barrera es el diferente en el terreno de juego.
0: Se mueve la bola, el balón cayendo, Graciano cruza la pierna, limpia el camino, da espectáculo, comenta Estel Ortega.
2: Bueno, se prendió el estadio, se prendió el estadio, se prendió el estadio, se prendió el estadio, se prendió el estadio, se prendió el estadio, se prendió el estadio, se prendió el estadio, se prendió el estadio, se prendió el estadio, mi estimado Carlos.
4: Sí, señor. Se prendió el estadio por dos cosas. Una porque la jugó en una baldosa Harlan Barrera con Guevara y terminó en un remate, el primero al arco con cierto peligro a las manos del portero Herrera. Y lo segundo, porque defensivamente Graciano cada vez que mete un pique, muy a pesar de las distancias que le tome el contrincante, siempre gana los duelos defensivos el muchacho Cristian Graciano. Allá se tira al terreno, se tira al terreno pidiendo la asistencia médica, pero es uno de los jugadores que sin duda alguna se lleva un gran aplauso por lo que ha hecho en este primer semestre.
0: Estamos clasificados, estamos en la final, Cartagena, cuando el Real está ganando, Cartagena está gozando. A propósito de clasificado, mi querido Esquel Ortega, yo como técnico de Real Cartagena, jugando al técnico, sacaría ya a Cristian Graciano, jugador fundamental, y colocaría Paternina para tenerlo ahí cuidadito frente a Envigado. Totalmente de acuerdo, pero este partidito que está sabroso, que tiene una sensación térmica realmente, o mejor, una ola de calor, digamos, fregada en la noche de hoy, hay que meterle buena hidratación, el árbitro los ha traído, se va a producir cambio en el equipo del Barranquilla, mi estimado Carlos.
3: Sale el número 25, mi estimado Quique, Carabalí, el delantero, e ingresa el número 7, Torres. Ingresa el 7, Torres, y sale el 25, Carabalí, del equipo del Barranquilla Fútbol Club. Quique Salgado.
0: Bueno, sí, señor. Yo debo hacer una explicación. Para el lunes, nosotros debemos tener los nombres de todos los jugadores, porque hay una forma de los jefes de prensa de los equipos, que son los nuevos pelados, la nueva ola, la generación de cristal, te da una alineación con los apellidos. Salgado es un soldado de la cuarta brigada, él tiene nombre y dos apellidos, hombre.
5: Dame el número 17 de Barranquilla, Oscar Mora, por favor.
3: El número 17 de Barranquilla. 17. García.
0: Sí, Yesid García. Nos dan y va a ingresar Paternina, y se va a ir Graciano, y cuando vaya a salir Graciano, estadio, es una orden de los dueños del Jaime Morón, los galácticos del deporte. Todos se me ponen de pie a darle un fuerte aplauso a Graciano, el mejor jugador del semestre del Real Cartagena, junto con Freddy Montero.
5: Ojo que viene Barranquilla por la derecha, el esférico lo va a buscar García, corta Joiner, la perdió Joiner.
0: Moreno tiene que jugar vivo. Así no puede jugar frente a Envigado. Afortunadamente creo que ya para ese partido va a estar el jugador Andrés Escobar. Va Real Cartagena.
5: Harlan Barrera juega sobre zona derecha. La pelota quedó para Yanet. Alemán, media vuelta a Yanet. Lo trabaron, se enredó. Hombre al piso, perdió la pelota. Comenta él.
0: Hay un fuera de lugar y todo lo que usted quiera. Pero este pelado Yanet Alemán no terminó de cuajarse. No terminó de cuajarse a esa posición de cara a la final. Si está listo, debe jugar Vita, y por el otro lado debe jugar el jugador, o mejor, Juan Sebastián Herrera y el jugador Álvaro Meléndez. Deben ser los titulares en el próximo partido. Ojo, Cartagena, cuando vaya a ingresar el jugador Paternina, porque se va a ir Graciano, quiero un fuerte aplauso como, digamos, reconocimiento a un jugador que lo ha dejado todo en la cancha. Como dicen los futboleros de ahora, a Graciano siempre dámelo en mi equipo. Allá va, Real Cartagena.
5: Graciano que va por la pelota, en la marca. Viene el jugador Torres, el árbitro, suena el pito. Falta foul en ataque de Graciano. Comenta Estelo Ortega Madero.
0: Ahora sí, se va a ir Graciano. Y venga Cartagena ese aplauso. Venga Cartagena ese aplauso. Pero todo el estadio. Para cuando salga este excelente jugador. Graciano, que ya está saliendo y va a ingresar Paternina. Ahora sí, ponte de pie Cartagena y dámele un aplauso a este, el mejor jugador de este semestre. Carlos.
2: Ahí va. Graciano. Y el aplauso del respetable público esta noche, mi estimado Quique Salgado. Escucho a Oscar Rora.
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5: Se mueve la pelota. Barranquilla al ataque, zona izquierda. El balón lo viene a dominar el jugador Bolívar. La tira por mitad del campo. El esférico lo tiene Caballero. La mete arriba, corta. En el fondo, rápidamente, el jugador Jonier Moreno. El esférico quedó sobre el contrario. Vuelta a la carga. El equipo barranquillero. Ojo, con peligro Barranquilla. No lo puede dejar patear ahí. Lo marca Lora. Le quita la pelota al jugador Torres. Rechaza desde el fondo el equipo cartagenero. Balón arriba. Arriba, se pierde, saque de banda, indica el árbitro central del partido, Carlos Hurtado.
2: Pero bueno, Carlos, buena lectura la que le da el técnico Álvaro Hernández. Saca a Graciano, lo reposa, saca a Freddy Montero, saca a Álvaro Meléndez y pone a otro tipo de jugadores a ver cómo se le resuelve. Yo creo que este partido es un buen ejercicio de cara al juego frente a Envigado.
4: Sí, él está comenzando. Ahí está Camilo Nieva.
5: Esquena Camilo Nieva, pierna derecha, remata al marco. La pelota la sacó el jugador Bolívar de rechazo al tiro de esquina.
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4: No es el más rápido de la cancha, pero tiene el cerebro y el pie bien rápido para sacarlo y desenfundarlo. Harlan Barrera en una pelota larga dejó en posición de remate a Camilo Nieva, una nueva aproximación del Real Cartagena que reanudará en un tiro de esquina.
5: Al cobro Real Cartagena, balón arriba, cerrado el cobro, salió el cordero. Sebastián Guerra se queda con la pelota, no pasa nada. ¡Qué marco! 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
5: Arribamos al minuto 18. Minuto 18 de juego de la segunda parte. 0 para Real Cartagena, 0 para Barranquilla. Barranquilla, 0 Real Cartagena, 0 Real Cartagena. Ya está clasificado a la final.
2: A ver, Oscar.
3: 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Quique Salgado.
5: Bola por la derecha, el esférico para el alemán. Llega al área, saca un hombre, la puede pegar. Alemán por derecha. No, la pelota para Harlan. El esférico en el medio. Pelota que llega. El árbitro suena el pito. Dio una falta en ataque de Mauro Manotas. Se enredó Alemán, al final es él.
2: Bueno, pero fue una transición rápida. Fíjate que Manota es un hombre bastante lento. Y es una... A Manota tienes que dársela clara. Tienes que dársela diáfana para que él vacune sin contemplación y tome la mejor determinación en el terreno de juego. Hace una de más, logra armar al adversario, al defensor, lo termina desarmando y comete una falta en ataque. Está esto 0-0 acá en el estadio Jaime Morón. Extraordinaria la noche de hoy para Tropicana. Una oración por Cartagena. Fantástico, fantástico lo hecho por Tropicana 97.5 en la noche de hoy. Una oración por esta ciudad que realmente todos amamos.
5: Arribamos al minuto 20 de juego. 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Aquí viene buscando la pelota García. Ataca Barranquilla. Real Cartagena que se defiende. Mete la pierna. El jugador Jason Solarte se va con el balón. Lo trabaron. El árbitro dio libertad de juego. La pelota la viene a marcar rápidamente Camilo Nieva. Quita el balón.
0: balón limpia el camino, la toca en corto, juega largo arriba como las juega Harlan, mi querido Gel Ortega.
2: No, Harlan está que se juega una final. Harlan va a ser gravitante, va a ser diferente el próximo lunes. Y ahora está entrenando, está practicando la fineza, la sutileza, la capacidad para poder colocar esas puñaladas, esos pases que marcan diferencia en un jugador de su categoría. Se van a producir cambios, mi estimado Oscar Lora, en el cuadro del Barranquilla Fútbol Club.
3: Así es, se retira el número 6 del equipo del Barranquilla Fútbol Club. Ese es el jugador Caballero. Se va Caballero e ingresa el 26 Moreno. Y se retira el número 19 e ingresa el número 15 Borjas. Borja se ingresa con el 15 y se va el 19, que es el jugador Peñate. Cristian Peñate es el que se retira, Quique.
2: Bueno, y
0: número está para Borja, Oscar.
3: 15, Borjas es el número 15.
2: Y el que está en el terreno de juego es en el Real Cartagena, el número 11. Ya se lo voy a reseñar.
3: Yanes.
2: Papá fue futbolista de Santa Fe, ¿no? Bueno, esos son los cambios que se acaban de producir aquí en el estadio Jaime Morón, Real Cartagena 0. Mucho abariquito la gente. Yo no había visto una ola de calor.
4: Sí, sí, está fuera.
2: Yo no me atrevo a emocionarme tanto, mi hermano. Mira, y Ricardo Bello le está pegando a una butifarra con una cola. Hágame un favor.
4: Algo está ocurriendo en los exteriores del estadio, que están pidiendo la asistencia del
0: ¡Ojo! Personal. Barranquilla la ataca. Remate al marco. El portero puso las manos. Rechaza el portero Caballero. El remate de Oviedo con pierna zurda. El balón se va al tiro de esquina.
3: 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Aparta usted.
0: Aquí nos tenemos que jugar absolutamente todo, mi querido Esquel Ortega Madero. Reclasificación 2.
2: Y por eso hay que buscar la victoria. La verdad que estos resultados se construyen y el gol puede llegar al final del partido.
0: Cobró Barranquilla, balón abierto. Golpe de cabeza de Cassiani para rematar la pelota en el área. Le pegaron ahí al jugador Solarte. El árbitro suena el pito, da la falta en el área. En favor de Real Cartagena, no pasa nada, va a cobrar el cuadro heroico en el área. Aquí está Oscar Lora.
3: Ya le vamos a reseñar el cambio a esta hora aquí en Los Galácticos del Deporte a través de Tropicana 97.5. Ingresa el número 11, Yanes, y se retira del terreno de juego Janet Alemar. Alemán. Yanes ingresa por Alemán. 11 por 17 es el cambio. 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
0: 0-0 el marcador. Real Cartagena 0, el equipo de Barranquilla 0. 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
0: En la marca, el jugador García en Barranquilla. Quita la pelota, la tira sobre medio. Saliendo Barranquilla, el esférico para Oviedo. Corta, Paternina, vuelve a perder la pelota. Barranquilla al ataque, viene buscando ese balón. Ojo, el jugador Torres. La pelota en la cabecera del área, balón al marco, gol de Barranquilla. Gol de Barranquilla. Gol de Torres. Gol de Barranquilla. 25 minutos de juego en la primera parte, Barranquilla 1, Real Cartagena 0. Comenta Esquel Ortega Madero, Carlos Hurtado Morón.
4: Y a falta de 20 minutos, lo que hubiese sido este gol si el marcador de la tarde no te hubiese sonreído en su suerte. Hubiese sido un golpe al alma a falta apenas de 20 minutos. Barranquilla está en su tónica, es decir, vino a competir. Todos esperábamos a ese equipo. Competitivo, fregado, difícil, correlón, que te asfixia, que remata, que incomoda. Y está en su versión. Real Cartagena, apenas hemos visto la versión que venimos a ver en los primeros minutos del segundo tiempo. En el primer tiempo estuvo distante de la versión conocida de ese equipo que arranca y atropella y te marca la cuota de a dos goles como local. Gana muy bien Barranquilla en un partido en el segundo tiempo que está a punto de apagarse.
0: Real Cartagena en el ataque, buscaba esa pelota en el fondo. El jugador Mauro Manotas, madrugó el portero Sebastián Guerra, se quedó con la pelota. 1-0 está ganando Barranquilla, 1-0 Barranquilla, 0 para Real Cartagena. Jason Solarte va a la marca, juega sobre zona derecha, entrega la pelota para que venga a dominar. El jugador Paterdina la mete por derecha, pica Llanes, la pelota repica en su cuerpo, se va a perder, no señor. Ganó Barranquilla sobre zona izquierda, la pelota la viene dominando el jugador Correa, la tira sobre medio. Aquí la ganó Harlan, tira la pelota sobre la mitad para marcar. Orozco quita la pelota limpiamente, sale con ella, le pegaron, hombre al piso, falta.
4: Lo que debe estar lamentándose la gente en Santa Marta por no haber sacado el resultado esta tarde. Hoy estarían a falta de 20 minutos en la final del torneo de la B. Ahora sí debe estar pesando todavía el empate de esta tarde con este marcador aquí en Cartagena. 1-0, victoria del conjunto de Barranquilla que se va a llevar, Quique, entre pecho y espalda, de decir la próxima semana el finalista. Y quién sabe si campeón, no me pudo ganar en los últimos 5 partidos.
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0: Real Cartagena en el ataque. El equipo barranquillero intentando hacer el control. El esférico lo viene a dominar Ortiz. Ortiz jugó sobre zona izquierda, entregó la pelota para Correa. Correa sale con pelota dominada. Engancha zona izquierda, se va a lo marca para terminar. En el rechazo la pelota se pierde frente a Oriental. El árbitro suena el pito, señala saque de banda en favor de Barranquilla. Feseos que honora.
3: 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Quique.
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0: 28 minutos arriba, vamos al minuto 28 de juego de la segunda parte. 1 para Barranquilla, 0 para Real Cartagena. Real Cartagena 0, Barranquilla 1.
4: Marcador parcial, 1-0, confirma una vez más que no hubo dominador durante todo el cuadrangular, ni en este ni en el otro grupo, porque allá arrancó dominando Quindío y terminó desinflado. Palmira dominó todo el trámite del todos contra todos y se desinfló. Aquí fue Unión Magdalena, al final Real Cartagena, y termina recibiendo un golpe de Barranquilla. Juego limpio, disputa, competitividad, pero no hubo un dominio claro en ninguno de los dos cuadrangulares.
3: 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Quique Salgado.
0: Valiendo Real Cartagena. un tantito desordenado. El balón para Camilo Nieva. Intenta romper por medio, se va en pared con Germán Barrera. Germán la toca para Nieva. Nieva maga. La toca en corto para Jason Solarte. Abre sobre zona derecha. Entrega la pelota para Ronaldo Lora. Todo Real Cartagena está metido en territorio de Barranquilla. El esférico lo tiene Ronaldo Lora. Entrega para Jason. Solarte la va dominando. Ubica la bola para que venga a dominar rápidamente Humberto García. La tiene. A ver qué hace aquí con la pelota. La regresa. Barranquilla se para en la mitad. Coloca muchos hombres para no permitir la salida del cuadro heroico.
4: Esta es la nueva bestia negra del Real Cartagena, Barranquilla. Cinco partidos sin ganarle en el último tramo del torneo del todos contra todos y cuadrangular.
0: Cartagena intenta romper. Manotas le manda la pelota, la juega por la derecha, viene picando ya en este, la pelota está en el área, limpia el camino, se va, llega el área, la puede rematar, tira ahí media vuelta, se enreda un poquito, la pelota le quedó a un contrario. No puede ser, se pierde un ataque importante para Real Cartagena. Carlos Hurtado,
4: voy a decir una cosa: si bien es cierto, Envigado es la gran cantera del fútbol colombiano, ya Barranquilla desde hace algunos años está dando muestra de querer alcanzarlo, y el futuro prometedor que tiene este equipo y el Junior de Barranquilla que abastece a este equipo es realmente muy amplio.
0: Barran juega arriba, Manotas llega por la pelota, uy, la dejó pasar. Jason Solarte tenía que entrar por esa pelota, atacar el balón, Carlos.
4: Sí, otra nueva ocasión en la que Montero, mejor Manotas, deja en posición a uno de los volantes que llegaban desde atrás. El Real Cartagena intenta presionar, pero no es claro, ni en el remate ni en la construcción.
0: Arriba Johnny, resuelta la pelota. Aquí la viene ganando Real Cartagena para gol, balón al marco. Pegó en el palo. Y de regreso, la pelota le quedó al portero Guerra. Y se salva Barranquilla.
4: Y también cuenta con la suerte Barranquilla. La pelota pegó en el vertical de la mano derecha del portero Guerra y llegó a la misma posición del portero sin la posibilidad de que el hombre que llegaba de atrás del Real Cartagena captara el rebote.
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0: Harman, bien la zurda, se va Harman, domina, sigue Harman, limpia el camino, saca 1-2, se va, llega al área, pisa la bola, lo trabaron, hombre al piso, el árbitro dio la falta.
4: Ahí sacó todo el repertorio de la experiencia, jaló de la camiseta al defensor y cuando estaba en el suelo metió la cabeza para asistir a su compañero, pero ya le pitaron falta. Ahí le puso, ahí dejó una muestra, Quique, Harlan Barrera, de que ha sido el mejor jugador para el Real Cartagena, especialmente en el segundo tiempo. Con su entrada, el equipo tuvo un revulsivo, pero no ha sido realmente suficiente como para ponerlo ni adelante en el marcador y ahora mucho menos para empatar las acciones.
0: Tiempo de juego en información de Lagos de Mozambique. Seguimos avanzando. Arribamos al minuto 33. 33 minutos de juego de la segunda parte. 1 para Barranquilla, 0 para Real. 0 para Real, 1 para Barranquilla. En información de los Galácticos del Deporte.
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0: Domina Barranquilla. La pelota está quedando para que la domine el equipo barranquillero. Ojo, ojo. Dame el número de Torres, mi querido Oscar Lora.
3: El número de Torres ya se lo vamos a entregar. Un momentito, permítame por aquí. 7.
0: Ahí está Torres, número 7. Sí, señor.
3: Torres anda corriendo porque él va para Busales. 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Quique.
2: Bueno, ¿qué le pasa al árbitro? No puede aguantar tanto el juego. Bueno, Real, hay que apurar, debemos terminar con un buen golpe, empatar este partido y pasar encima.
5: Viene Real Cartagena, balón arriba, la pelota va cayendo. Y va buscando ese balón. El cuadro heroico no pasó nada. En el fondo rechaza el jugador. En el fondo Ronaldo Lora. La pelota está cayendo. Harlan se equivoca, la entrega sobre el contrario. Barranquilla que recupera la pelota. 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
2: Estos pelados tienen dinámica, tienen técnica, estos pelados del Barranquilla, unos peladitos. Hernán Darío Herrera me dijo que estos días la vez se gana con pelados. Es que el pelado, cuando le pone dinámica y le pone ganas de jugar, te dan un paseo.
4: No, terrible, es él. Yo la verdad te digo una cosa, yo al ver al Barranquilla, no es la primera vez, pero cada vez que uno ve a Barranquilla uno dice, oye, ¿por qué realmente mañana no le cambian? Mañana no, después de un tiempo prudente de madurez para todos estos muchachos, fácilmente pudieran representar mejor al equipo profesional de Barranquilla, al Junior, que ellos son prácticamente sus divisiones inferiores, pero este equipo tiene muchísimo futuro, pero muchísimo.
2: Es un equipo con argumento, bien trabajado, y que no tiene mucha presión. Ellos juegan para divertirse y se están divirtiendo aquí en Cartagena. A propósito, a nuestro oyente, que mire para acá, que aquí está la camiseta. Ya aquí está la camiseta y autografiada
5: por el Real Cartagena.
2: Acá llega Pacheco, llega. Vea, maestro.
7: Llega Pacheco.
5: Ya para que reciba su camiseta de los Galácticos del Deporte. 36 minutos de juego, le quedan 9 minutos en el tiempo oficial a este partido. Es que Ortega Madero.
2: Este partido se puede empatar. Ahí va Real Cartagena. Bueno, ahora sí. Va. Yanes.
5: Centra la pelota, pega sobre el contrario. Bala guapea, la gana de nuevo. La entrega sobre el medio. La pelota para Harlan. Harlan se equivocó. El balón lo gana Barranquilla. Ojo en esta salida rápida.
2: Tú en el fútbol te
5: la quitó ahora de nuevo. Vino Manotas y recuperó. Ojo que aquí puede ser. La pelota le quedó a Harlan Barrera. Niepa levanta la mano. Está pidiendo la pelota. El balón para que venga a dominar Mauro Manotas. Nadie en el área. El balón que llega. Nieva le pegó. Ahí, pégale ahí, gol.

0: ¡De Real Cartagena! Luis Guevara lo hizo. De pierna derecha lo hizo. Exactamente. 41 minutos de juego. En la segunda parte. De Vara. Real Balgane. Aquí está. Mauro Manota lo hizo.
1: Capacidad, enjundia, categoría de finalista. Eso es Real Cartagena.
0: Exactamente. 40 minutos de juego. 41 minutos de juego. 41 de juego en la segunda parte.
1: Grande Real Cartagena.
0: Real Cartagena tiene 2. Barranquilla 1, se impone la categoría.
2: Claro que sí, Quique. Y Real Cartagena es ese equipo que le puedes dar un golpe, pero que tiene contundencia a la hora de darle vuelta a cualquier resultado adverso. Estaba perdiendo 1-0. Y yo le decía, la historia nos ha enseñado a que este equipo modelo 2026 es un equipo resiliente. Es un equipo que puede venir de menos a más. Y cuando tú menos lo esperas, cuando tú estabas relatando el gol largo logrado por Guevara con una definición exquisita, porque el primer gol es de un hombre que técnicamente le queda el arco, le pega a 3 dedos y vence al guardameta del Barranquilla Fútbol Club. Y ese gol de esa cronología, porque cada vez que Quique Salgado narra un gol, hay una crónica en su relato. El Quique te va describiendo cada situación, cada cosa, tranquilo, cada cosa, y llega el segundo gol de Mauro Manota, con testosterona, con capacidad, con polenta y con la categoría de un auténtico bombardero. Un bombardero que se llama Mauro Manota. ¿Usted se acuerda de un jugador apellido Aravena que pasó por el Deportivo Cali, que le decían el mortero? Bueno, el Real Cartagena tiene su mortero y es el mortero Mauro Manota. Gana con categoría, con enjundia y capacidad el Real Cartagena. Mi estimado Carlos Hurtado.
3: Muy bien. En un minuto, como en las antiguas peleas de Mike Tyson. en un minuto. Tú llegabas un minuto tarde a la televisión y te perdías la pelea. Así es este Real Cartagena. Así ha sido largo de esta campaña. En un minuto, como contra Palmira. Papá, dos minutos, empató 0-2. Papá contra Unión Magdalena, papá revolteó. Y hoy, en un minuto le cambió la cara entre Harlan, Manotas y Guevara. En un minuto. Y la manera como respondió la gente en la tribuna, un manicomio. Señoras y señores, el nuevo correo, el nuevo apartado postal del manicomio más grande de Cartagena queda en la misma ubicación del Jaime Morón León, que a esta hora es una verdadera locura, calentando para lo que va a ser la locura el próximo lunes y el viernes en Envigado.
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0: Señoras y señores, Real Cartagena reescribiendo la historia que Ortega.
2: Bueno, para la Llorona Loca, la audiencia se mide. Dije que regalaba varias camisetas a nuestros oyentes y llegó un oyente con su teléfono y con su radio encendido a escuchar los Galácticos del Deporte. Venga, que le voy a entregar la camiseta. Que le voy a entregar la camiseta al oyente cuando ese estadio está encendido. Aquí se la voy a entregar su camiseta para que se la ponga con los Galácticos. Muestre el radio, muestre el radio. Aquí está el radio y está viendo el teléfono. Y está por su Jorge Pacheco. Jorge Pacheco, te entrego tu camiseta, colócatela. Y te la entregamos los Galácticos del Deporte a través de Tropicano. Sintonía de verdad, verdad, para ti, Llorona Loca. Para ti, Llorona Loca, aquí está la entrega de la camiseta a Jorge Pacheco. Y está autografiada por todos los jugadores del Real. Y es original, Jorge. Tu agradecimiento para Tropicana, para los oyentes de...
5: Muchas gracias, de verdad. Llevamos muchos años esperando este momento y ahora que estamos a puertas de clasificar a la final y de jugarla, esperamos por fin ascender.
2: ¿Cómo te parece tu camiseta que te entrega a Tropicana y los Galácticos del Deporte? Mira para allá.
5: Hombre, esto es un gran regalo. Lo voy a guardar con mucho sentimiento y mucha felicidad.
2: Ya saben, los Galácticos del Deporte sí pagamos, sí entregamos.
5: Sí, sí, siempre pagan. Y sigo en la sintonía hasta la final para llegar a la primera con el Real Cartagena.
2: Estos son nuestros oyentes, estos son nuestros seguidores. Mi estimado, gracias Jorge. Felicitaciones por tu camiseta, Quique.
0: 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Real Cartagena 2. Barranquilla 1, Real Cartagena finalista. La pelota va cayendo, la viene a buscar el equipo barranquillero. Señoras y señores.

0: saltar, vamos a saltar estadio, vamos a saltar estadio, vamos a saltar. Estamos en la final, estamos en la final, Quique.
1: Arriba el balón, Barranquilla no se rinde, Torres viene por la pelota, marca Jason Solarte, quita la pelota, limpia el camino, se va, lo marca, el árbitro suena el pito. Señoras y señores, hay un jugador de Real Cartagena en el piso, se va a formar aquí. Hay conato de pelea, están pegando los jugadores de Barranquilla.
2: Manota le reclamó al 10 por una acción.
1: Pegando trompadas y todo. Han convertido el césped en la cancha de Real Cartagena en un cuadrilátero, en un ring. Les queda feo a los barranquilleros, por favor. Los jugadores de Real Cartagena no pueden prestarse para esto.
2: No, y sobre todo, porque la parte disciplinaria va a influir en el partido del lunes, entonces tendría que cuidarse un poquito más los jugadores del Real.
0: Bueno, y es una mala presentación al final. Los peladitos de Barranquilla, el calor, el ímpetu, pero no ha pasado mayor. El árbitro ni siquiera ha amonestado, no ha sacado la tarjeta amarilla. A ver, estadio, la bandera del estadio. Vamos a sacar esa bandera. Aquí estamos, mi estimado Quique. Lo ratificamos esta noche y el próximo lunes aquí estaremos en punto de las 8 de la noche.
1: Se va a poner la pelota en movimiento. Señoras y señores, 3 minutos le adicionaron al partido. Real Cartagena en un cierre fabuloso, en un cierre fantástico. Real Cartagena clasificado, ganando, gustando, agradando a su fanaticada, Carlos Hurtado.
2: Sí, señor. Ahí apareció el árbitro de conciliador entre Manotas y Bolívar para tratar de terminar las cosas por su cauce. Ahí se enardecieron los muchachos de Barranquilla, porque es que es él. Iban ganando el partido desde el minuto 70 y desde el minuto 0 lo complicaron, y desde el 70 iban ganándolo con tranquilidad, y en un minuto se te desapareció la ilusión.
1: Balón arriba, Real Cartagena.
2: Acabó.
1: Agradeciéndole al todopoderoso Mauro Manota, todos los jugadores de Real Cartagena, la hinchada se abraza, la hinchada en el estadio, Real Cartagena finalista, vamos por Envigado, Ángel Ortega.
0: Claro que vamos por Envigado, mi estimado Quique Salgado. Es una fiesta, es un verdadero hervidero humano esta clasificación del Real Cartagena. Y permítame agradecerle a la doctora María Alejandra de Pombo, al Gato Cano, a todo su equipo de trabajo, porque hace 3 temporadas que creyeron en este autorreconocimiento de los cartageneros a través de la divisa deportiva más importante de los cartageneros, que es el cuadro del Real Cartagena, mi estimado Quique Salgado. De verdad que estamos felices, estamos contentos con este gran final del cuadro Real Cartagena. Un final fantástico, mi estimado Quique, porque después de 14 años llegamos a una final.
1: Hay fiesta en el estadio, hay fiesta en el Jaime Morón, hay fiesta en toda Cartagena. Señoras y señores, disfruta Cartagena, grita cartagenero, Real Cartagena a la final, Real Cartagena a la final, el título está cerca, el ascenso está cerca. Muchas gracias, Toño Díaz, a toda tu familia, muchas gracias, Yamilito Arana, gobernador de Bolívar, muchas gracias, Tupac Turbaypaz, el gran alcalde de Cartagena, que siempre ha creído y ha pensado que a través del deporte se puede hacer inversión social. El deporte también es inversión social. Tupac Turbaypaz, alcalde de Cartagena, muchas gracias. Gracias, Yamilito Arana, por ese apoyo constante. Gracias.

0: Díaz, Gordías, a toda la familia Díaz, a toda la gente de Cartagena. Gracias a todos mis compañeros de Tropicana. Gracias a la hinchada. Y tenemos que seguir ahí unidos, señoras y señores.
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2: Ella o él no está trabajando, aportan unas cosas que no son económicas, pero que sí son necesarias.
3: No, es que eso es muy diferente.
4: Obvio que
3: son
4: normal, obvio, porque claro, imagínate vivir de alivio, sí, ahí, ¿no? Pero obviamente tienes que suplir de pronto ese no trabajo con otra vaina. Obviamente.
3: Pero toca, aquí hay lo que está diciendo la mujer es, él me provee, me compra todo, pero yo hago que todo funcione en el hogar de otra forma. Y yo lo que estoy en toda la contra del mundo es, mi querida amiga, saque ese pensamiento, vaya, busque un trabajo y empiece a aportar usted. ¿Vale? ¿Por qué? ¿Por qué lo digo? Y para todos los que de pronto no le gusten, es mi punto de vista. Porque el día de mañana el hombre se va. ¿Y la mujer qué va a hacer?
4: Con los crespos hechos.
2: Pero uno, ¡claro!, puede pensar negativo. Si uno crea un hogar, una familia, pensando es que si el otro me va a dejar, ¿qué hogar va a crear? Quédese solo y listo.
4: Karina, pero es una posibilidad latente. Todo comienza, todo finaliza.
2: Familia, va pensando positivo, no va a empezar a pensar en cosas negativas.
3: Le pongo este ejemplo. Usted está sacando un apartamento en arriendo con su novio. Usted pone 1.100.000. Él pone 1.100.000 porque el arriendo vale 2.200.000.
2: Es otro cuento.
3: Y de un momento a otro, usted dejó de aportar en el hogar. Y el man dijo, uy, ahora me toca a mí pagar los 2.200.000. Sí, fresca, sí, mi amor, hágale. Y usted llega y le dice a su novio, no, mi amor, hágame una cosa. Tú pagas el arriendo, todo eso, los 2.200.000, y yo me voy a dedicar aquí a que todo esté limpio. Se lo juro que su novio le va a decir no. Le va a decir, no, mi amor, vaya usted también, busque trabajito y ayúdeme.
2: Y aseguro que más de uno le va a decir que sí.
3: ¿Por qué le voy a decir? Póngale cuidado.
2: Sí.
3: Póngale cuidado, póngale cuidado.
2: Más de un hombre sí le va a decir que sí. Él va a intentar trabajarlo y ella va a trabajar.
3: Pero no se va a hacer cargo de todo.
4: Deben ser versátiles. Hoy en día las mujeres deben ser versátiles. Deben meter el hombro al igual que las mujeres. ¿Dónde está el empoderamiento femenino? El empoderamiento. Las mujeres no lloran, sino que facturan.
2: Por eso el empoderamiento femenino también tiene que ver con eso. Si yo en este momento no tengo trabajo, o si por alguna X,
4: pero tú contenta que el man te esté manteniendo,
2: va a solventar todo. ¿Ya?
4: Pero tú contenta que el man te mantenga.
3: Te lo juro.
2: No, contenta nunca.
3: Te lo juro, Cari, que el man va a empezar a mirar a la mujer de al lado que está trabajando. Se lo juro.
2: No,
3: ay,
2: se lo juro,
3: Karina,
2: no. Entonces usted no sabe qué mujer tiene al lado.
3: Sí, sí.
2: No. Claro. ¿Qué dicen los oyentes?
5: Tropicana, buenas noches, para opinar del tema. Las dos posiciones son totalmente válidas. Lo que la señora está diciendo en el video es válido. Sí. Como dice Karina, eso depende de la solvencia económica del hombre.
2: Total. Todo depende. A ver qué más dicen. Buenas noches, Tropicana.
6: En todas las relaciones son diferentes y yo creo que eso se pacta desde el principio. Si mi marido es el que va a aportar todos los gastos de la casa y yo me voy a dedicar solamente al cuidado de los niños y al cuidado de mi esposo, es porque eso ya está pactado en mi hogar.
2: Sí.
6: Otra cosa es que los dos estemos trabajando y que los dos nos tengamos que repartir el mismo tiempo para limpiar la casa, para cocinar, para cuidar los niños y para darnos cariñito también.
2: Exactamente.
6: Que eso también se tiene que pactar. Pero tanto lo uno como lo otro, la pareja que lo pacta, siendo la mujer en la casa todo el tiempo y la otra mujer que trabaja igual que el hombre, eso se tiene que pactar desde el principio.
2: Ya,
3: es que yo digo una cosa y le respondo una vez la nota de voz. Mi señora, usted pacta desde el principio y dice, uy, hermano, usted que tiene buena plata va a responder por todo en la casa. Listo, usted dedíquese entonces a que
2: uno
3: la casa esté bonita.
2: Escuche.
3: Escuche,
2: mi amor,
3: déjeme hablar.
2: El trabajo de organizar la casa es peor que estar en una oficina. el trabajo de cuidar niños, el trabajo de lavar ropa, el trabajo de
3: lavar platos.
2: Es que
3: yo no estoy hablando de que sea peor o mejor. Estoy hablando de que ella dice, nosotros pactamos, el hombre provee, la mujer va a la casa. Perfecto. Y el día que el señor se quede sin trabajo, ¿usted qué va a hacer? Usted le va a decir, no, su posición era proveer. Como usted ya no provee, no sirve.
2: Uno,
3: y le digo esto,
2: pareja,
3: vea,
2: no,
3: le
2: así.
3: Digo esto, y a todas las mujeres y a todos los hombres,
2: no.
3: De verdad, póngale y escuchen esto, hombre no. Que no provee y no trabaja, lo van a echar, amigo.
4: Lo echan,
3: lo
4: claro,
3: sacan de verdad. La relación.
2: Vea, Karina. Una relación, le aseguro, donde un hombre y una mujer...
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4: Para eso yo te doy esta, ¿ves? Esa vaina es lo mismo, esa vaina es igual. O sea, tú por solamente darme a mí, o sea, las mujeres, hay mujeres que están creídas que por solamente al hombre darle placer, darle lo que ellas tienen acá, ya no. Nosotros tenemos que proveer y camellar y trabajar como burros para llevar no. Todo a la casa.
2: Eso
4: no me y no me parece porque no solamente es que ustedes también, nosotros los hombres que somos un muñequito pintado, no, porque ustedes también se dan gusto con lo de nosotros.
3: Yo quiero saber qué dice la gente en Tropicana Colombia. Escuche, que empiece a comentar.
8: Bueno,
3: espérate, Cari, espérate que vamos con comentarios de Tropicana Colombia, lo que están diciendo aquí. Cuando el hambre entra por la puerta, el amor sale por la ventana, dicen acá. Si el hombre por X verdad. O Y motivo no puede volver a trabajar, a los 5 meses lo bota a la calle, que es lo que
2: no,
3: está diciendo Karina.
2: Voto.
3: Sí, usted no, está diciendo, voto. Lo mantengo 5 meses y ahí para adelante no va
2: dije,
3: más.
2: Yo
3: sí.
2: Dije, lo mantengo 5 meses y le ha sido difícil conseguir trabajo. Si le pasó algo con que ya
3: y
2: no
3: después
2: puede
3: de los 5 meses
2: que... Escuche, si le pasó algo con lo que él no pueda ya trabajar nunca más en su vida, yo le ayudo a pagar las cosas, yo lo cuido.
4: Facilito que lo dice mi
3: pero
4: entonces en este momento.
3: ¿Por qué entonces está diciendo que después de los 5 meses? ¿Usted por qué está poniendo un tiempo para mantener al man?
2: Yo le estoy diciendo un tiempo de una persona que quizás no pudo encontrar trabajo fácilmente. Yo digo, 5 meses son 5 meses donde
3: después de los 5 meses, ¿qué pasa? Después de los 5 meses, ¿qué pasa?
2: Le ayudo a buscar trabajo, salimos
3: pero es que,
2: a buscar
3: no,
2: trabajo.
3: No, pero es
4: sí,
3: que la ayuda
4: sí
3: a
4: ver eso, yo
3: a
4: sí quiero ver
3: trabajo,
4: eso.
3: Es desde el momento que se quedó sin trabajo.
2: No,
3: desde
2: porque
3: el momento,
2: es el trabajo
3: claro.
2: De él buscar el trabajo.
4: Mire, le van a decir.
3: El trabajo de él.
4: Le van a decir así de, ajá, y entonces, ¿tú qué?
2: Vea,
4: ah, te estás echando fresco ahí. Sal a buscar trabajo, no joda, sal a buscar trabajo.
3: Me dice la gente en Tropicana Colombia.
2: Hay que apoyarse.
3: La gente en Tropicana Colombia dice por aquí, ¿y por qué la mujer toca mantenerla toda la vida? Pregunta Adrián. Las mujeres no. Son los seres más humillantes con dinero, dice Jaque Roldán.
2: No toca mantenerla.
3: Entonces son
2: toda la
3: relaciones
2: vida.
3: De caca si no se apoyan, dicen acá. Las mujeres son muy humillantes, dice por acá. Después de los 5 meses que se vaya para donde la mamá, dice Alexander. A ver, ¿qué más dicen por acá? A mí me pasó y cuando me quedé sin trabajo me cambió por otro, dice Alexander. Y yo siempre se lo voy a decir, y de verdad, así suene muy crudo y muy cruel para toda la gente que está escuchando Tropicana. Amigos, si el hombre no provee, lo van a echarse en la relación.
4: Es verdad.
3: Nadie,
4: esa vaina,
3: ninguna mujer se va a poner la 10 a mantenerlo.
4: Papi, nosotros no estamos descubriendo que el agua moja, esa vaina es real.
3: Sí.
4: Eso es verdad, eso es algo latente, eso es algo que está ahí.
3: Ya ahora sí, Cari.
9: Con... Y no sé cómo se llama el otro cachaco mantenido.
3: No, yo sí
9: cuando
3: trabajo, gracias a Dios.
9: Usted se casa con una mujer y usted piensa que la mujer tiene que partir mitad todo. Mi hermano, no se case, ni busque mujer. Búsquese una vieja que usted cada vez que la vea le dé la liga y ya. Porque la verdad es que si usted piensa que una mujer va a trabajar para poner lo mismo que usted, esa mujer lo que va a pensar es que mejor se va a quedar sola y la vacila más. ¿Ya me entiende? A mí no me molesta mantener a mi mujer, hermano. Para nada, me siento feliz, me siento alegre, me siento como el varón que soy. Es que se supone que usted es la cabeza del hogar. Ay, no, pero eres la cabeza del hogar cuando te conviene. Ah, no, porque tiene que la mujer poner la mitad. No se casen, hermano. No se casen, que ustedes no sirven para un matrimonio. Y me da mucha pena con ustedes. Pero el hombre es hombre donde usted lo quiera poner. Y por ese lado sí soy.

0: muy machista. Qué pena, pero el hombre es la cabeza del hogar y debe llevar la rienda. Y si la mujer trabaja y quiere ayudar, eso es de ella. No tengo yo que obligarla. Si ella me dice amor, te voy a pagar recibo y eso. Pero no hay cosa más bonita que ver a los hijos criados por la mujer que uno ama. Crecen personas buenas, ejemplares. Y lo pongo así de caso, porque de verdad es que la mujer en la casa, Dios mío, es lo más bello que hay.
1: No, eso está muy bien, pero cuando la mujer quiera comprarse un carro de lujo, ¿se lo va a dar?
2: Yo respeto la opinión más.
1: Cuando la mujer quiera comprarse un apartamento, ¿cómo lo van a tener?
2: Cada quien con su cada cual. Claro. Y en este momento, vuelvo y te repito, yo respeto su opinión, más no la comparto. Sigue usted, mi señor Karina, con una nota de voz.
3: Hola, Karina, ¿cómo estás? Buenas noches, Tropicana. Buenas noches, que no me duermo.
1: Hola, hola.
3: Bueno, yo tengo como 17 años, estoy viviendo en este país, Canadá. Y desde que llegué aquí, la cultura aquí es 50-50.
1: Ahí está.
3: Tanto en héteros como en parejas del mismo sexo, es 50-50. Tanto que he visto que al principio fue chocante para mí. Tú sabes lo que es ir a un restaurante y tú ves las parejas, pues por lo general es el hombre o el que hace de hombre, que cuando van a un restaurante, el que la invita, es el que paga, el que contribuye. Y de hecho aquí muchos matrimonios que han llegado de Colombia, machistas, porque eso es machismo, y de otros países, se han separado porque no se acoplan. Porque muchos hombres pasan que, bueno, listo, se matan trabajando, pero en la casa tienen a la mujer sometida, o viceversa, hay mujeres claro. que... Resulta y acontece que el hombre es el que tiene que trabajar 12, 15 horas y ella nomás que en la casa, revisando las redes sociales, hacen los poquitos quehaceres domésticos que hay que hacer y el hombre tiene que darle todo. No, eso es 50-50.
4: Por eso yo digo que todo es entre los dos. Si no se está trabajando, ayude en la casa y mantenga todo full, atentos con todo.
1: Pero es que esa no es la pregunta. Yo aquí no pregunté si la persona pierde el trabajo que debe hacer, no. Yo aquí pregunté, ¿la mujer debe aportar económicamente al hogar, sí o no?
4: Depende de muchas cosas.
1: Otra vez.
4: Sí, depende.
1: No, Karina.
5: Hola, buenas noches. Opinando sobre el tema, yo siento que para yo como hombre sentir que de verdad me quieren y están conmigo por eso que llaman amor, yo siento que deberían ser por partes iguales, ¿sí? Porque si yo soy el que pongo todo y resuelvo todo lo de mi hogar, la verdad yo me siento que están conmigo solo por conveniencia y porque soy el que aporto todo.
1: Así
5: todo,
1: es, ¿sí? Así es.
5: La verdad en este momento estoy en una posición de que la mujer que encuentre tiene que ganar como mínimo lo mismo que yo y lo gasto. Por mitad, de lo contrario aquí no va, aquí no entra. Y únicamente analizo que si en una relación yo hago un análisis y lo único que estoy recibiendo es sexo, pues ahí no hay nada, ¿sí? Porque si es por sexo, por matar la gana, la rechera, pues me busco una amiguita los fines de semana y ya paré de contar.
4: Yo digo,
2: es correcto, me parece genial lo que
4: tiene que ser igual en la casa, en el trabajo, lo que sea, pero o sea,
1: es que la pregunta es sencilla, ¿la mujer debe aportar económicamente en el hogar, sí o no?
4: Depende.
1: No, no, no depende de nada.
4: Depende si trabaja.
1: No, no, no. Es que yo le digo una cosa.
4: Es mi opinión.
1: No, está muy bien. Está muy bien, pero es que usted está en otra película, Karina.
4: Por eso, no.
1: Claro.
4: Ya usted dio su opinión, yo di mi opinión.
1: Yo le voy a decir una cosa. Y se la voy a decir así, claritamente, para que lo sepa todos los que están ahí en Tropicana.
4: A ver.
1: Una pareja es una empresa. Vale, para que sepa, los dos tienen que tener ingresos en las empresas de cada uno. ¿Por qué? Porque de ahí es donde se empiezan a formar los sueños. Es decir, mi amor, queremos irnos a Aruba de vacaciones. Listo, mi vida, ¿tú cuánto ganas? Yo gano 1,000,000 y tú, yo gano 3. Listo, yo voy a poner 2 aquí, tú vas a poner 500.
4: Pero me dijeron 50-50.
1: Escuche, tenemos 2,500. Pero si el hombre gana solo 3,000,000 y ella 0, le va a decir, no tenemos para irnos para Aruba. Porque la plata está destinada para otra cosa.
2: Me parece genial.
1: ¿Entiende por qué es que la mujer debe aportar y tener sus ingresos económicamente? Para que el día de mañana el man que usted tiene al lado,
4: es que tanto no la diciendo... ama,
1: por eso, que tanto
4: Freddy,
1: la ama.
4: Yo no estoy diciendo que no tengan ingresos económicos. Yo estoy hablando en caso hipotético.
1: Es
4: de que
1: vea,
4: no pueda trabajar.
1: La historia, es que por eso le digo que usted está montado Freddy, en señor. Otro video. La historia es, ¿la mujer debe aportar económicamente, sí o no? Ya. No hay más respuesta, sí o no.
2: Y resulta y yo digo que sí. Con lo que tú estabas diciendo, Frediciño, tú discúlpame, y esa vaina es bíblica. El tema es bíblico. Resulta que el hombre, decían que era el proveedor del hogar y que la mujer edificaba su hogar. Hoy en día la mujer no solamente edifica su hogar quedándose ahí esperando que el marido, quizás, quien quita, que esté trabajando y haciendo otras cosas más, llegué y, ay, mi amor, mira, aquí está la comidita. Entonces, ya eso fue lo que yo hice. Tengo la casa bonita porque eso lo puede hacer uno un día a la semana o dos días a la semana.
4: Bueno.
2: De pronto un sábado o un domingo. Pero hoy en día, cada quien se consigue lo suyo. Y eso también ayuda a cimentar el hogar. Ayuda
1: claro,
2: a
1: porque el día de mañana el hombre venga, va a decir, pregunta. Oiga, yo me quedé sin trabajo. Uy, hermano, se jodió claro. La familia.
4: Pregunta, si los dos trabajan, los dos están aportando.
1: Pero no nos desviemos del tema, Cari.
4: No me estoy desviando del tema, solo es una pregunta que les voy a hacer.
1: A ver.
4: ¿Qué
2: Karina, pero yo a ti sí te mantengo, mi amor.
1: ¿Qué va, solo caballo? Que ahorita le toca mantener un bebé.
2: Sí, no, barro. Karina, me haces el foro y me devuelve los 70,000 pesos.
1: Eso ya
4: solo
1: lo sacaron.
4: Estoy diciendo, venga. Si los dos ponen por partes iguales o lo que sea, ¿cierto? Trabajan igual también. ¿Quién hace el resto de cosas o cómo se las van a dividir?
1: ¿Y cuál es el resto de cosas? ¿Planchar, lavar y hacer?
4: ¿Planchar, lavar, hacer?
1: ¿Entre
4: y
1: los
4: cocinar?
1: Dos? Es que eso tiene que pasar
4: entonces
1: siempre.
4: ¿Entonces viste qué es lo que estoy diciendo yo?
1: ¿Qué?
2: Mira, yo soy.
1: Yo
2: mira,
1: no, Karina está en otra película.
2: Mira, yo no sé cocinar.
4: Sí, Karina, vaya a cocinar.
2: Mira, yo no sé cocinar. Y resulta que el día que me toca cocinar, yo le digo, ¿sabes qué, mi amor? Yo te llevo a un restaurante.
1: Claro.
4: Y yo digo, todo se hace entre eso. Los dos. Todo.
2: Que yo no sé hacer el aseo.
1: No, le todo se hace entre 50, los dos.
2: 60 mil pesos no. Para que me haga el aseo y me lave y me deje la casa bacana. Y ahí ya solventé
4: bueno,
2: mi
4: escuchamos
2: obligación.
4: Oyentes que hay un montón de notas de voz.
2: Ponga esa vaina.
6: Hola, Karina, buenas noches. Yo soy de Bucaramanga. Estoy viviendo en Bogotá. Y me he dado cuenta que el cachaco reparte todas las cuentas, son divididas entre parejas. ¿Sí me entiende? Ellos siempre se dividen los gastos entre parejas. Yo, como santandereano, yo no... Lo que dijo el costeño ahorita, uno tiene que ser la cabeza del hogar, los gastos resolver.
1: No,
6: pero yo veo que acá no, acá siempre se dividen los gastos.
1: No, porque ahí está diciendo mi nombre. No, yo le respeto la opinión y es muy valedera, pero yo sí me pongo en la mía. La mujer puede ser la cabeza del hogar y ¿por qué no? ¿Por qué no? Porque ese machismo de que el hombre tiene que hacer todo y entonces yo resuelvo y yo, ¿y por qué la mujer no?
2: Papi, hoy en día las mujeres tienen que ponerse los cueros y allá para adelante como un man.
1: Exacto, si queremos comprarnos la camioneta en donde nos vamos a montar,
2: claro.
1: Mi amor, venga, entre los dos miramos,
4: por eso.
1: Cumplimos con esto y con esto vamos a ahorrar para la camioneta.
2: Y el hogar
4: por
2: se
4: eso
2: hace
4: le
2: más
4: estoy
2: fuerte.
4: Diciendo que todo entre los dos.
2: Y el hogar
4: no
2: se hace
4: partido
2: más fuerte.
4: En partes iguales.
2: Cari, mi amor, y el hogar
4: dos.
2: Se hace más fuerte, tú no sabes por qué. Porque
1: pero
2: ¿por qué
1: no partido en partes iguales? ¿Por qué no puede poner mal la mujer?
4: No, ¿por qué no?
1: ¿Por qué?
2: ¿Dónde está escrita esa vaina?
1: ¿Pero dónde está escrita? ¿Por qué no?
4: Es mi opinión y ya.
1: Pero tiene que sustentarla.
7: ¡Ay! El hombre es el que trabaja. La que manda es la mujer. Tiene un ojo bajo la falda. Que siempre te hace perder. ¿Cómo es? Decir que tiene plata. Mucho lujo por más. Sin tener una muchacha y tampoco tiene la moza. Dicen que es el sexo débil, no tiene nada. Porque ella viene en el mundo bien armada con su vaina.
1: Por eso es que en este mundo la mujer es la que manda.
7: Porque ella consigue todo siempre con la misma vaina.
1: Ay, y no la van a jugar, ella tiene la misma vaina.
7: Sí.
2: Es verdad, lo que pasa es que las mujeres quieren arreglar todo con la misma vaina.
1: Ahora yo le pongo un ejemplo. Vamos, usted caballito sería la pareja de Shakira. Shakira cogió y le dijo, y caballito, usted está muy rico, camine, nos vamos, hermano, y disfrutamos el fin de semana. Y usted empieza una relación.
2: Ah, papi, yo le digo, mi amor.
1: ¿Con qué va a mantener a Shakira?
2: Yo le digo, mami, yo no tengo vuelto para ese billete. Si tú quieres emociones fuertes, yo voy para esa. Yo soy el caballo pura sangre que tú necesitas.
1: Exacto, no se preocupe, yo voy a poner todo, caballito. Pues a mí me sobra.
2: Ah, voy para esa, voy para adelante.
1: Y usted
2: no,
1: dice,
2: que
1: no,
2: que pagar el colegio de los pelados, tampoco voy para esa, porque eso, por el colegio de los pelados son muy caros.
1: Eso que se lo pague Piqué.
2: Sí.
4: Bueno, va a escuchar. O sea,
2: yo no tengo vuelto para ese billete, claro, es verdad.
4: Bueno, tengo una fila aquí de audios que no vea. No hay por dónde mirar.
1: ¿Qué dicen? Hola. ¿Qué dicen?
8: Solo comento para decir que, o sea, Karina, me siento que está bastante equivocada. Es decir, tiene un punto muy importante. Claro, se divide en tareas, pero voy a poner la experiencia personal de mis padres.
4: Me encanta.
8: Mis padres se divorciaron. El que proveía económicamente era mi papá y mi mamá, pues, mantenía la casa y nos criaba, y obviamente es una labor muy bonita. Pero a la final se divorcian, ¿vale? Y obviamente muchas mujeres no se divorcian porque no tienen la seguridad de hacerlo, porque no tienen una seguridad económica. Entonces quedan ligadas y condenadas a hombres que de pronto no se portan como deben portarse, o hay diversos errores, o mejor dicho, pasa la vida y simplemente hay que divorciarse. Y muchas mujeres, por el miedo a no poder continuar su vida económica, pues siguen con esas personas solo por la obligación. Mi mamá se divorció claramente con toda la dignidad, con todo, con la frente en alto, y fue difícil y salió adelante, pero no tenía un trabajo. Entonces, completamente de acuerdo en que deben tener un sustento económico, porque cuando las cosas se acaban, porque eso es que hay que tener buena energía y pensar que no va a pasar, eso sí es completamente, es una fantasía, no sé dónde sale eso como argumento. Pero en general, sí es importante tener ambos de dónde, si no, alguien puede morir, pueden haber divorcios, pueden haber mil circunstancias y la persona queda libre. Entonces estoy de acuerdo en que aquí no depende de nada, es una postura muy clara y no es algo, como dijo ahorita, que el que es hombre donde lo pongan, no. Como habían dicho en otros países, no funciona así.
4: Yo digo algo, o sea, lo de la mujer se queda en la casa es caso hipotético si ella no ha conseguido trabajo.
1: Es que por eso le digo que usted está montada en otra película, porque nosotros estamos hablando de si la mujer debe aportar económicamente al hogar, sí o no. Si que se haya quedado sin trabajo, que no. No. Porque el video que yo puse se ve que la señora no está buscando trabajo.
4: Ah, bueno, pero si está trabajando, sí. Obvio.
1: Por eso, es que por eso le digo. La pregunta si sencilla. Sí, no. Es que la señora no es si trabaja o no. ¿Vale? Es si ella debe aportar sí o no.
4: Pero es que uno aporta si tiene la plata.
1: Claro.
4: Si no tiene plata para aportar,
1: y el man también. Entonces el man que es proveedor no tiene trabajo y no tiene plata, entonces
4: ¿aporta
1: qué?
4: ¿Aporta la otra?
1: Pero la otra tampoco tiene, porque usted está diciendo que él es el que tiene que proveer.
4: Yo no le estoy diciendo que él tiene que proveer. Yo le estoy diciendo, si en caso hipotético alguno de los dos no tiene trabajo,
1: es que la pregunta es
4: mientras que el otro
1: si
4: trabaja.
1: La mujer debe aportar económicamente a la casa. Caballito y yo decimos,
4: escuchemos.
1: Sí. Téngalo ahí.
2: 949, 949. Guaya. Esta noche. Se está pasando el tiempo rápido. ¿Qué está pasando?
1: Me voy con predichistes. Predichistes ahora. Póngale cuidado. Llega y le pregunta el doctor al viejito. Al viejito le dice.
2: Al veterano, al vicario.
1: Sí. Le dice, señor, ¿usted cuánto pesa? Y otro. Así el viejito le dice, señor, con gafas peso 60 kilos. Entonces, ¿cómo así? ¿Sin gafas? No sé por qué no alcanzó.
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0: Tropicana, Tropicana. 10 de la noche, 7 minutos. Estamos en la segunda hora de Tropicana. Ana, que no me duermo de Tropicana. Qué rico tenerlos por acá. Qué rico que se conecten con nosotros. Qué rico que hablen también la gente que está conectada a través de YouTube, de Tropicana Colombia en TikTok. Ahí está el caballito, ahí está Cari. Estamos conectados. Muchachos, los estuve esperando porque estuvimos haciendo una charla ahorita aquí por interno.
1: Sí, sí, se estuve viendo, se estuve escuchando con la flaca, la flacura internacional.
2: Ajá.
1: La flaca Mari estaba hablando.
2: Flaca,
1: unas
2: no vayas a caer, qué caballo. Ya pero tiene bela, una bela, muchacha bela, bela, bela. Por ahí preñada.
0: Pero ahora sí, ya puede hablar, Cari. ¿Qué?
3: Yo escuché todo, Karina. Yo escuché todo. Yo
2: ¿cierto
3: fui...
2: que sí?
3: Sí.
1: Flaca, ven acá, dime una verdad. Flaquita, una verdad verdadera. ¿Tú por qué le preguntaste a Freddy que si yo era soltero?
3: Porque pensé que eras casado. Ya.
0: Porque pero le quieres sacar otro taxi de 70 mil.
2: Sí, debe ser no, convencido. Flaca, ya, debe si no ser convencido allá, que o sea, no era
1: si
2: para.
1: Si quieres de pronto sacarme platita, ya yo no voy para esa. Pero sí, de pronto, de hacer cosas chéveres, pasarla sabroso. No sé, momentos, todo lo que tú quieras.
0: Así empezó y ya le van a decir papá. Siga con esa. Ay, Dios mío, caballito, ¿por qué no aprenden la
1: pero
0: vida?
1: Flaca, nos bueno. cuidamos como tiene que ser.
3: Uy, no, caballo.
0: Bueno, como ¿podemos? Yo ya hablé con toda la gente en Tropicana Colombia y demás, lo voy a dejar hablar ¿podemos? A ustedes un ratico.
2: Bueno, mientras voy a escuchar oyentes opinando de lo de la plata en la casa que ya tengo hasta que. Ay, no, Dios mío. A ver qué dicen.
4: Siendo mayor que ella. Y muchas personas pensaron. No, que porque era una peladita, que cuando yo me metí con ella, pues yo, ella no iba a trabajar, ella solamente la iba a tener como muñequita de vitrina y esas cosas. No, una de las primeras condiciones que yo le puse a ella era que si se encontraba un trabajo, pues nos podíamos juntar a vivir. Tener nos podíamos juntar a vivir porque una relación seria ya la tenían como de
2: ¿cómo?
3: ¿Qué?
1: No le entendí. No entendí. Eso sí era para opinar o era otra vaina, una confesión.
2: Sí, no, sí, sí.
1: ¿Sí? Bueno, dale, dale, dale.
5: Bueno, oído. Dejen de pelear, que esa huevonada viene partido. Eso viene partido, listo.
1: ¿Viste, Karinita?
2: ¿Viste?
1: ¿Te estás dando cuenta?
2: Obvio.
1: Pero bueno, lo interesante de esto es que hay opiniones divididas y muy seguramente hay hogares donde los manes son los que ponen
2: total.
1: La cara. Pero, Cari,
2: escuchemos.
1: O sea, sinceramente, espérate, sinceramente, hoy en día es 50 y 50, Karina.
2: No, o sea, 50-50 totalmente y siempre no.
1: O sea, 70-30.
2: Pero todo lo que se hace, el hogar compartido, el mercado compartido, o sea, que si uno puede poner este y el otro... otro porcentaje de cosas, porque yo no gano más
1: Uribe,
2: que él.
1: 70-30.
2: También. Le pongo 70-30, lo acepto 70 al man y 30 a la mujer.
1: O sea, tú pagarías el recibo del agua, al gas, y el man que pague los otros recibos y el arriendo.
2: Sí. Yo podría mercar.
1: Mercar.
2: Bien. Escuche.
6: Yo siempre he dicho que las cosas cuando haces en equipo, en consenso, salen mejor.
2: Sí.
6: ¿Por qué no tener a alguien, uno como hombre, encontrar a alguien que, bueno, listo, los dos trabajan, los dos reparten las labores del hogar, los gastos por mitad? O, por ejemplo, el caso que están diciendo de que de pronto el hombre de la casa se quedó sin trabajo. Yo siempre he dicho, bonito una relación donde usted diga, la pareja le diga, vamos a salir a tomarnos algo, a comer algo, y uno diga, no, yo no tengo dinero, y la mujer diga, pues es que hoy no tienes tú, tengo yo, a la próxima gastas tú, así, o sea, que sea como equitativo. ¿Por qué miran? Hay muchas mujeres, no digo todas, que miran al hombre como un cajero automático. Está bien que uno tiene que ser proveedor como hombre, pero uno tiene que saber a quién le provee. No cualquiera se merece la provisión de uno.
2: ¿Vio? Dice por acá, caballo, ¿se puede llamar a quién? Cuenten, mande, soldado caído. ¿O
1: oye,
2: qué?
1: Sí, soldado caído, ¿a quién llamamos? ¿A quién llamamos?
2: Ah, bueno, mientras escuchemos otro.
7: Hola, Tropicana, sí, buenas noches.
2: Hola.
7: Esos manes que están diciendo que el hombre tiene que ser el proveedor, esos manes vienen por allá como del mundo de los dinosaurios. Hoy en día la mujer trabaja y es independiente. Tenga o no tenga hogar, tiene que ser independiente. Porque esos son los hombres que la mujer tiene que aguantar infidelidades, machismos, golpes, porque la mujer se vuelve sumisa a ellos. Hoy en día la mujer tiene que ser independiente, tenga o no tenga hogar.
2: Viste, viste.
1: Me parece genial, me parece acertadísima la opinión y la apreciación, pero tú no sabes qué, yo sí quisiera escuchar un caleño o una caleña, yo sí quisiera escuchar a alguien de Pasto, quisiera escuchar a alguien de por allá, de no sé si de la Amazonas nos estaría escuchando, de Montería, bueno, no, es que
2: los costeños
1: hay algunos que piensan de pronto, la gran mayoría, como pensó, o la nota de voz esa que escuchamos, que el man es el que paga y tal, pero ¿qué piensa la gente de aquellos lados? ¿Qué piensa la gente de Cali? ¿Cómo se comporta la gente en Cali? ¿O cómo se comporta la gente en Pasto? O sea, es que las culturas son distintas.
2: Qué rico un caleño que hable así todo chévere. Mira, ve.
1: ¿Alguna vez tú vaciló con un caleño, Karina?
2: No, he vacilado, pero me encanta cómo hablan y ninguno se ha reportado. Hagan el favor, pues.
1: ¿Será?
2: Y hablan así todo rico, ¿no?
1: Yo creo que los caleños son los más parecidos a nosotros los costeños, ¿no?
2: No, ¿en qué nada?
1: Sí, porque ellos también allá tienen su costa ahí cerquita y tal. Tienen el swing, tienen el como que el flow,
2: pero
1: ese
2: no,
1: de nosotros, ¿no?
2: O sea, no, yo siento que son muy diferentes. ¿Será? Son más sabrosura, como una sabrosura. Ajá.
1: No sé.
2: Sí, en serio.
1: Los caleños nos parecemos.
2: Caballo.
1: ¿Qué, mi amor?
2: ¿Sabes qué me estoy dando cuenta?
1: ¿De qué te estás dando cuenta?
2: De que Freddy es el que arma aquí la pelea siempre. Mira cómo
1: lo que pasa es que Freddy es lengua larga. Freddy es lengua
2: Freddy
1: larga.
2: Freddy te diga pum, pam, pi. Es que yo no estoy de acuerdo,
1: Freddy,
2: porque dale, vale, sinceramente.
1: Lo que está bien. Freddy, hay una relación que está bien. Freddy coge y la desarma, la desbarata.
2: Ahí mismo la daña. A ver, ¿qué dice esa señora?
1: O sea, que no se vaya a enterar porque también bota el chupo, coge rabia.
2: Escucha.
8: Hola, Karina.
2: Hola.
8: Claro, mi amor. Entre los dos podemos trabajar. ¿Usted se imagina una mujer pelada, la billetera pelada?
2: Uy, qué
8: cargando raro. Una cebolla ahí dentro de la billetera, todo el tiempo llorando. No, mamita, hay que trabajar, no ser Superman, supermantenidas.
2: Total. Tiene toda la razón. Es que los oyentes de pronto malinterpretaron lo de cuando yo dije, si en caso hipotético uno no tiene trabajo o no tiene para solventar
1: unas
2: cosas.
1: Karina, lo que a mí
2: no
1: me gustó, Karina, es que tú pusiste un tiempo. Después de ese tiempo, ¿qué? Caballito, ¿qué? Patadita por el cuatro letras y te
2: no,
1: vas.
2: No, patadita.
1: O sea,
0: ya regresé. ¿De qué están hablando? ¿De qué están hablando? Yo sé que me extrañaron.
2: Escuche.
9: ¿Qué hubo? ¿Todo bien? Vea, yo le voy a poner un ejemplo. Mi hermano y mi cuñada, los dos trabajan juntos, transportando. Mi cuñada le ayuda como un berraco y ella recibe su sueldo común y corriente. Y él recibe su sueldo común y corriente y los gastos son compartidos.
0: Muy bien.
9: No les gusta que mi hermano solamente sea el proveedor, no. Ella también es proveedora. ¿Ya? Entonces, yo digo que la obligación es compartida. Y son matrimonios modernos y creo que se pueden entender mejor cuando las obligaciones son compartidas, ve.
2: Ay, si es caleño, qué rico, si escucho el bebé.
1: Sí, como la gente también que son 55 años, como estaba diciendo que Karina no y tal. Ahora, si de pronto hay una mujer caleña que diga, el marido mío, mi esposo, mi pareja, me suple todas las necesidades. O no, por el contrario, son 50 y 50.
0: Ahora yo le hago una pregunta, caballo
1: suyo también, dígalo, ¿cuál es el problema?
0: Caballo, ¿usted mantendría a una mujer?
2: Es el que pone problemas.
1: Mi hermano, si yo tengo para mantenerla, joda, listo, vamos para adelante, pero eso sí.
0: ¿Y por qué lo haría? ¿Por qué lo haría?
1: ¿Por qué lo haría?
0: Hay un ego.
1: De pronto, primero.
2: Por amor.
1: Obviamente tengo que tener amor.
0: Obvio,
1: pero porque de pronto ella no ha podido conseguir trabajo, camello.
0: Ah, por no, pilas. Pilas la pregunta. ¿Usted mantendría una mujer? ¿Usted la mantendría? Pilas. Yo no le estoy diciendo si ella se perdió el trabajo.
1: Okay.
0: No, yo digo, usted coge una mujer y le dice, vamos, mi amor, para el apartamento donde yo vivo. Usted no tiene que poner un peso más aquí, fresca, aquí usted simplemente lave su ropa y nos vemos más tarde.
1: No,
0: yo
1: papi,
0: pago
1: no.
0: todo.
1: No, yo no.
0: Ahí está.
2: No.
1: Yo no.
0: Ahí está.
2: Mentira, es que
1: salga
2: no
1: de mi
2: pecunio,
1: de mi bolsillo, que para mantener a alguien, a una mujer, no, para nada, no, para nada, no.
0: No. Ahí está.
1: No, no, no, no, no, no es chévere, no.
2: A la claro. única que mantendrían es a su mamá o a su hija. Ah.
0: Claro.
1: Claro, claro, la vieja que me lo va. La vieja que le parió.
2: Entonces nunca digan nunca cuido a una mujer ni
1: no no no no
0: no no no no bueno, es que Karina desvía las cosas. No estamos hablando de parejas. De
2: bueno, madre, pero no va a pelear pues.
0: Parejas.
2: Bueno, ¿quieres escuchar a otro oyente? Que ya quiero hablar calmadita.
0: Sí, porque ahorita nos vamos con soldado caído. Ay, pilas. Ahorita nos vamos a ir con soldado caído.
2: Que no grite.
0: Pero ¿por qué no? Si así hablo, ¿qué
10: yo
0: hago?
10: Yo le hago una pregunta a los 50-50. Ajá. Como todo es 50-50, está bien. Comida 50-50, bien. Aseo, bien. 50. Ingreso 50-50, bien. O sea, que si uno va a parrandear y mujerea, ella también se vuelve una mujer hombreriega, no joda. Y no puedes decir una nada porque.
0: Ajá, ahí está.
10: 50-50 en todo.
0: Ahí está. Ahí está,
1: ya,
0: lo que
1: ya están
0: decir,
1: desvirtuando la vaina, sí, ya están desvirtuando lo que la cosa, decir porque que yo este puedo ser 50-50 y yo me la gozo con ella, yo con mi mujer salgo, yo con mi mujer voy para esto,
0: caballito,
1: para randeo,
0: caballito, lo que decía la gente en Tropicana Colombia es verdad, claro, como el hombre es el que pone todo, entonces el hombre puede decidir y hacer. Claro, porque
2: el hombre
0: la mujer
2: que
0: está,
2: trabaja,
0: la mujer está sometida a lo que el hombre diga.
1: Está
0: por
1: subordinada,
0: dinero.
1: Freddy.
0: Total. Y por eso le digo, mi querida amiga, si usted quiere salir de ahí, tiene que ganarse lo suyo. Si no, va a vivir toda la vida a las espaldas de un hombre.
2: Bueno, cosas que hay en la casa de un hombre fastidioso.
1: Oye, ya. Pero una caleña, ¿qué? No mando nota de voz caleña, no, la caleña no.
2: Pero ¿qué quiere, pues?
1: No, que yo quiero saber si una caleña... si mujer. Mantiene el marido, si es hola, mantenida, o si hace 50-50.
2: Pero no, es que es caleña, a ver, escucha.
10: Las hola, caleñas con todo son respeto, como caballito, no, eso no es una conversación que ustedes como hombres que dicen que son deberían de tener. O sea, eso no se tiene ni que discutir. ¿Cómo vas a decir tú que tú no mantendrías a una mujer? Marica, si la quieres, tienes que mantenerla. Es tu obligación.
1: ¿Obligación?
0: No.
10: Apenas tú asumes apenas tú quieres estar con ella, ella asume la protección tuya.
2: Yo no opino nada porque...
0: Y
2: no
0: lo que dicen por acá, cuando tuve mi mujer hace muchos años, no la dejé trabajar y tuvo mucho tiempo para ponerme los cachos. Todo por mantenerla.
1: Compa, yo le voy a decir algo con cuéntame. Todo respeto. Y es que la bendita cuestión de nuestro país es que nosotros no tenemos los límites. Por ejemplo, como tú piensas así, tú me estás increpando a mí y me estás diciendo que yo estoy errado... Porque yo no pienso igual que tú. Papi, si yo soy zurdo, soy derecho, lo que sea, yo veré y usted tiene que respetarme a mí, aunque no esté de acuerdo con mi opinión o con mi visión. Si tú mantienes a la mujer tuya, está bien, yo te lo aplaudo, pero yo no puedo ser así como tú. No pretendas que yo piense como tú. Yo no veo la vida de la misma forma en que tú la ves. Si tú eres un man proveedor, papito Dios te provee y papito Dios te bendiga ese bolsillo para siempre estar manteniendo a la mujer tuya, pero yo no lo veo de esa forma. Hoy en día son 50-50, te va a quedar más plática a ti y le va a quedar más plática a ella. Vamos a meterla en un fondo que sea de nosotros dos.
0: Es que hay entonces, que pensar en proyecto, claro. Hay que pensar en grande, no solo en mantener, sino venga mi amor, ¿cuánta plata consiguió usted? ¿Cuánta plata consigo yo? Para poder realizar un sueño gigante, para poder poner una empresa, para que nos vayamos de vacaciones con los pelados a una vaina donde no nos preocupemos por plata. Pero imagínese usted ir de vacaciones para San Andrés y que toda la plata la ponga el man. Y cuando usted esté en San Andrés, la mujer le diga, oiga, mi amor, venga, pero comprémonos mojarra para todo. ¡Ey! Si yo estoy poniendo la plata, o si no, cómprela a usted. ¿A usted le gustaría, mi querida amiga, que le dijeran eso?
2: También depende del que haga la invitación. Si el esposo le está diciendo a usted,

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1: Ay, nene, ¿será que me lo puedes comprar? Claro. O sea, tú no te lo puedes comprar porque yo te invité.
2: Claro. Pero al menos a lo que tiene, si a uno le dicen, es esta invitación, a usted le tienen que dar los tiquetes, le tienen que dar la comida, le tienen que dar menos la estadía. Los antojitos para allá pueden ser por su parte, pero que me invitan, fluye, mi amor, y paga lo que invita, obvio. Yo puedo salirle a usted alguna vez, mi amor, te voy a invitar a Europa. Ya, te invito.
3: Yo no creo. Yo no le tengo mucha fe a eso.
2: Ay, qué pereza, hombre, de poca fe.
3: No, yo no le creo. Yo no le creo porque yo no he tenido la primera mujer que me diga, oiga, lo voy a invitar a un viaje.
2: ¿Usted de malas?
3: No, es que no es de malas.
2: Por eso es muy es de que malas que no le ha tocado
3: siempre
2: a una mujer.
3: Yo he invitado
2: a viajes.
3: ¿A quién?
4: ¡Ah, oh, carajo!
2: ¿Para qué quieres saber a quién y cuándo? Yo he invitado a viajes.
3: El caballito es que...
4: Upa, yo. Ese cuento le hace falta un pedazo.
3: Sí,
4: ay,
3: yo
4: también. No me como ese cuento. Sí. Ese cuento le hace falta un pedazo. Sí, sí, ay, yo sí. No me como ese cuento. Sí. Es más, Silvestre tiene una canción así, mi amor, oíste, te la dedico. Se llama Yo no me como ese cuento de Silvestre.
3: Claro.
2: Ah, para que vean. Es que les han tocado mujeres muy suaves, mi amor.
3: Pero por eso digo, entonces la mujer debe ganar económicamente. No tiene que quedarse en la casa. Ahí lo resolvió su duda.
4: Freddy, aquí en los Estados Unidos, mi esposo y yo tenemos dos trabajos. Cosas. Yo pago todo y ella ahorra. Analízate.
3: Esperes el día mañana que se vaya a ir la mujer y va a decir, uy, esta cuenta está popochita aquí. Nos vemos, mi querido amigo. Gracias por haberme mantenido. Bueno. 10 de la noche, 23 minutos, estamos en A Que No Me Duermo de Tropicana, un saludo para toda la gente en Tropicana, Colombia, un saludo para todos los que nos siguen en TikTok, para los que se suscriben a nuestro canal de YouTube, de hecho hoy me de una vez me voy a ir por acá a saludar a la gente en YouTube que está ahí en A Que No Me Duermo de Tropicana. Vamos a saludarlos también, porque ustedes son los más importantes del mundo, ustedes son nuestros clientes, los queremos, los apapichamos, los adoramos. Por acá Ana Daniela, un abrazo que está conectada en YouTube. Ese método dice por acá, serán llamados padres, ¿qué? Serán llamados padres, dice, bueno, no lo entendí. Edgar también está por acá, William, un abrazo. Ana Daniela, también por acá, Álvaro Abraham, por acá. A ver quién más opina a través de YouTube para saludarla. Martica, un abrazo para ella. A Víctor también, bueno, mucha gente. Y en Tropicana Colombia, levanten la mano, dice hola Freddy Lida, Joana. Por acá Olga Lucía Bernal también. Yesid Corredor, Adri está opinando. Sergio Vargas. Y ha llegado el momento, muchachos, de hacer...

0: encanta el soldado caído, me encanta el soldado
1: Ojalá
0: caído.
1: Ojalá que hoy sea un macho, porque ayer casi me meto en un chicharrón por culpa de ustedes.
2: Oigan, hace rato que yo no llamo oyentes.
1: Ay, bueno, dale.
0: Ahorita va a llamar oyentes, tranquila. 10 de la mañana, 24 minutos. Le quiero dar la bienvenida. 10 de la mañana. 10 de la mañana, 10 de la noche. Ah, no, pero qué pena. Qué pena. Yo estoy saludando a toda la gente en Australia. Eso sí, de malas, qué pena.
2: ¿Cómo no? Claro, pero qué pena. En Australia no son las 10 de la mañana.
0: ¿Cómo que no? En Australia. Ay, hay gente en Australia que
2: son
0: diga.
2: Son las 11, 12. Son las.
0: Por
2: como
0: eso.
2: La una de la tarde.
0: Lo que pasa es que los que hemos viajado internacional decimos la hora al revés, decimos 10.
2: Oigan, a este.
0: 10 menos. Venga, estaba hablando por aquí con Mari. Lo que pasa es que ustedes no se conectaron ahorita.
2: Ay, no.
0: Quiero darle la bienvenida a Mari. ¿Cómo estás? Mari está aquí en Tropicana.
2: 1:24 de la tarde en Australia.
0: En Australia, dice
2: ni
0: por acá.
2: Ni tan perdida estaba.
0: Adri, 10:24 de la noche, dice por acá Lía Johanna. Bueno. Estaba aquí hablando con Mari. Mari, ¿qué más? ¿Cómo vas?
3: Bien, Freddy.
2: Bien, Mari.
3: Pero, es que no sé.
2: Mari.
3: ¿Qué?
2: Aquel otro de la otra vez que...
0: Es que eso es lo que vamos a hablar. Póngale cuidado que pasaron vainas.
1: No, Dabolvito no se mandó.
2: Pero el ex se dio cuenta de la llamada.
3: No, cariño.
0: No, el ex no.
1: Oda, flaca, no, tú no. Si eres terca, yo te estoy diciendo que te cuadres conmigo, vas a volver con el otro.
3: No, caballo, que usted tiene como a tres embarazadas por allá, yo no me voy a meter contigo.
1: Ven que le hago un peladito para que quede pendiente también de mí.
0: Estábamos hablando que Mari ahorita está saliendo con una persona.
3: No sé si se acuerdan. No, espérense. ¿Se acuerdan?
0: ¿Cómo es la historia?

0: Ok, voy a ponerlos en contexto.
1: A ver.
0: La semana pasada yo les conté que tenía una pareja, pero terminé con esa pareja. Ajá. Para salir con otra persona.
1: Sí.
2: Sí.
0: Esa otra persona resulta que me escribió.
2: No.
1: ¿Le escribió?
0: Me escribió.
1: Ok,
0: me
1: ¿qué le dijo?
0: Una historia. Ay, Mari, ay, bueno, tú sabes cómo hablan los hombres.
1: El man empezó a caerle en plancha, sí, de una, sí, vez. Sí, le dijo, sí, hola, sí. Mari, ¿qué más? ¿Qué va a hacer? ¿Le gasto almuercito? ¿Camine para allá?
0: Es que sí, camine, sí, sí, para allá. Cual. Bueno, empezamos a hablar y ahorita estamos como en algo.
1: Vamos, desayunamos a un motel, Mari.
3: ¡Oh, Mari! ¡Oh, tú eres más rápida, no, que Flash!
1: Toca que proyecte la voz, Mari, que suene más durito, porfa.
0: Ok, ok.
1: Como nos
2: que
1: gusta
2: suene
1: a nosotros.
2: Más duro.
1: ¡Durito!
0: Entonces.
3: Como el cajón que no cierra.
1: Eso.
0: No. Entonces, resulta que estamos hablando y estamos, pues.
3: ¿De qué están hablando, Mari?
0: Cosas
2: estaban
0: románticas.
2: Hablando.
1: Claro, están entablando una relación. Están,
3: ¿y cómo así que te entabló? ¿Cómo así?
1: Pues sí, están entablando, están iniciando. Están
2: entablando
1: iniciando.
2: Caballito, es como organizando una conversación.
1: Exacto.
3: Ah, porque quien está hablando es otra vaina.
2: Baila en tabla y le cuento.
1: Entonces, póngale cuidado que yo estaba hablando con Mari y le dije, oiga, Mari, venga, ¿por qué no hacemos soldado caído? Y de una vez la sacamos de la duda para saber, no, si el man es firme o no. Entonces ella me está diciendo que la trata muy bonito, que le da regalitos, que le acompaña, oh, a todo. Oh,
3: una vaina movida, le estaba sacando las tripas a la flaca.
1: Hasta el momento, no, hasta el momento el man es un 10.
0: Es un 10 de 10. Solo.
1: Pero.
3: No, pues
1: solo.
3: Sí, el príncipe, ay, azul. El príncipe azul, cuidado, se te va a desteñir, ¿oíste?
1: Esto me gusta. ¿Qué? Cuando hay un pero, me gusta. Algo está pasando ahí.
0: A ver.
2: ¿Solo qué?
0: Yo no sé si es que yo soy muy tóxica o celosa o.
3: A mí
0: no
3: me gusta la mujer tóxica.
0: Pero él se tarda demasiado en responder.
1: Se tarda demasiado, ay, buen hombre.
3: ¿Cómo?
1: Buen hombre.
3: Flaquita. Te voy a decir algo. Los mensajes no se responden por orden de llegada, sino por orden de importancia.
1: Ahora yo le hago una pregunta. ¿Se tarda demasiado? ¿Es qué?
0: Ay, no.
1: ¿Cuánto tiempo? No, si usted le escribe hoy, el mal le responde el domingo, estamos jodidos.
3: No, vamos, no, a llamar a ese man, vamos,
1: no,
3: a llamarlo.
1: Muy mal.
0: O sea, él,
3: ¿cuántas,
0: digamos,
3: personas quieren que lo llamen?
0: Al inicio era súper todo bien.
3: Escoba no la barre bien.
0: Pero.
2: Siempre.
0: Es que últimamente me refiero a ayer. Pasó algo muy extraño.
1: ¿Qué pasó?
0: Pues yo le escribí como todas las noches, ella llegué a mi casa, bla, bla, bla. Y él, ah, bueno.
4: Bla, bla, bla.
1: Ya así.
4: Con razón que no le habla.
1: Con razón no le habla. Si le hablemos, bueno, de algo. Bla, bla, bla. ¿Cómo te pegó?
3: Pero,
1: bla, bla,
3: pero
1: bla.
3: La flaca es lo más parecido a mí. Mira que yo digo, tin, tan, prerata, te gritaba la chicha, cha, cha. Y dice, bla, bla, bla.
1: Ah,
3: mira,
1: no,
3: pues yo no entendemos, mi amor. Pues yo no entendemos.
1: Hacen la pareja perfecta todos los dos.
3: Ay, ¿tú, sí, te puedes imaginar una conversación de nosotros dos y Freddy ahí en el medio? Queda en chino.
1: Bueno, entonces, ¿de qué hablar? Ahora
0: pues. O sea, yo le dije, llegué a mi casa, él me dijo, bueno, dale, amor, voy a hacer.
3: Ajo, amor, atrevido, no joda.
1: Pero ¿por qué no se están en una relación?
0: Estamos,
1: ¿no?,
0: atrevido. En algo.
1: Claro.
2: Acá le decimos amor a todos y sin ser nada.
1: Error grave. Una vez lo hice y me terminaron.
0: Entonces.
3: Ajá, flaca, entonces.
0: Desapareció.
2: Caballo.
0: Hazte cuentas que yo llego a las 8 a mi casa, me responde a las 8:05. Y yo le vuelvo a escribir, hola, ¿cómo estás? ¿Qué haces? ¿Comiste? Lo rutinario. Y él no me respondió, sino como literal a la mañana siguiente.
1: O sea, pasó un día en donde se desapareció.
0: No un día, pero sí una noche.
3: Ay, nena, lo que pasa es que
1: bueno,
3: llegué a mi casa
1: noche,
3: cansado,
1: sí,
3: mamado, y me dormí hasta el día siguiente. Ese man estaba con otra jeva.
0: Ay,
3: sí,
0: caballo,
3: señor.
0: No.
2: Ese caballo sí le encanta aprender también. No, cállate.
1: Venga, Mari, venga, venga.
3: Porque
1: ahora
3: yo
1: sí terminé de convencerla. Llamémoslo.
0: No sé.
1: Llamémoslo de una para saber. De pronto, vea, Karina le va a hablar al man. Si el
2: sí,
1: man.
2: ¿Qué le digo?
1: Si el man le acepta salida, si el man le acepta ir a tomar algo. Si el man le habla bonito, de una vez sabemos cómo es el man con las otras viejas. Pero quiero que todo el mundo me ayude a través de Tropicana Colombia. Dele tac-tacito a la pantalla.
3: Flaquita,
1: y ayúdeme,
3: amor,
1: a decir si lo llamamos,
2: caballo,
1: o no.
2: No.
1: ¿Qué opinan en Tropicana,
3: sí,
1: Colombia, en TikTok y en YouTube? ¿Lo llamamos o no?
4: Muchachos, la flaca decía que ayer se le perdió. ¿Qué les parece?
3: Póngale GPS ese man, hombre.
4: ¿Qué les parece si Cari?
2: Qué pereza, uno le pone GPS y qué toxicidad.
4: ¿Qué les parece si Cari le dice que ella estaba en un bar ayer y lo vio?
2: Y me conseguí el número.
4: Epa.
3: Vale. Karina, saca tus poderes mágicos, me haces el favor.
1: No tenemos, pero tocaba la autorización de Mari, o sea, si ¿sí lo vamos a llamar o no? Porque Mari, pues, dale, obviamente.
2: Mari. No
1: aquí sé. Vea, y la gente en TikTok está diciendo, Fabián Pastrana, hágale. Thor dice, llámelo. Zenaida dice, sí. Marta Mesa dice, sí,
0: claro,
1: llamémoslo.
0: Porque ellos no les va a sufrir lo que lleva. Bueno, en
1: Martín Pinzón dice, sí. Oscar Mari. Dice, llamen. No,
3: Mari, mira. No
1: tan demorado,
3: vamos
1: llámenlo,
3: a hacer algo.
1: Llámenlo.
3: Frediciño, vamos a hacer algo. Si Mari acepta que nosotros llamemos al muchacho ese, al vagabundo ese.
2: Es que vagabundo, llamo, pero usted llamo, ¿qué va a saber si es vagabundo?
3: Ese hijo de madre vagabundo. Ay, dejó no, a la pelada ayer sin decirle buenas noches.
2: Puede que no. Mira,
1: pero puede que no.
3: No vengan a tapar el sol con las manos, Freddy. No, Freddy, tú sabes con Freddy. Joder, no. Tú te vas a poner esa vaina, Freddy.
1: Yo a nadie le respondo a la una de la mañana porque ya después de que llego el programa, nadie. Qué pereza.
2: Nah.
3: Bueno, mira.
2: Yo ni respondo.
3: Flaca, si tú aceptas, yo llamo a la muchacha que supuestamente está embarazada de mí.
1: ¿En serio?
0: No.
1: ¡Uy, no, esto está bueno!
2: Venga, Flaca,
0: no sé
1: Pamba. Uy, va a haber soldado caído hoy a la lata.
4: Yo que sí.
2: ¡Ay!
1: Ya lo podemos llamar, ya tenemos la autorización, mi Ronald dijo que sí. A ver, dígalo, Flaca, por
4: pásame
1: favor.
4: El número.
2: Pásenme el teléfono.
0: Ay, no, lo que me hace, no sé.
4: Yo lo llamo, Cari. Yo lo llamo.
1: Sí, lo podemos llamar.
4: Muteamos acá los micrófonos para que solo quede el de Karina activo. Y.
3: Ronald, no, espérate.
4: ¿Cómo?
3: Ronaldinho.
4: Sí.
3: El mío no me lo mutees porque donde ese man diga, ay, bueno, sí, hey, ¿qué te pasa? O sea, salgo yo, hey, ¿qué te pasa? Estás hablando con la mujer mía para que se asuste el man.
4: No, no, muteamos hoy. Es esto. Muteamos es. Sí, listo, va.
1: Como sí, fresco, no,
2: espere,
1: no, aquí muteamos todo.
2: ¿Cómo se llama
1: todo?
2: El man? Venga, ¿cómo se llama el man?
4: Flaca, ¿cómo se llama?
0: Karina, tú estás apoyando esto, Karina.
2: Pero
1: ya usted dijo que sí. Usted dijo que sí. Ya todo el mundo en TikTok, ya todo el mundo en YouTube está esperando para que hagamos la llamada. Toda la gente,
2: espere,
1: vea.
2: Espere.
1: Acaban de parar todos los tropiamarillitos en Colombia para escuchar esta llamada. El señor que estaba en la bomba echando aire acaba de decir: espérese, ahorita le calibro.
3: Es más, si ustedes me dicen, bueno, si ustedes me dicen que yo sea como normalmente soy, yo hasta el mal le puedo decir una vulgaridad.
2: No, o sea, no.
1: Oye, hermano, pero usted tiene que ser creíble. Lo del embarazo, como sea.
3: No, tiene que ser creíble.
2: ¿Cómo se llama el man?
0: Se llama David.
3: Miércoles.
4: Bueno, Mari ya me pasó el número, señores.
2: Bueno, espere, no le vaya a marcar.
4: Okay.
2: David, el barrio por donde estaba ayer.
1: Se llama David Beckham.
3: Ay, no estaba en una discoteca, que lo había visto en una discoteca.
2: ¿Pero en una discoteca de dónde?
0: Es que no sé, o sea.
3: Por Teatrón.
1: Pero es que sí, ¿cómo vas a ver, Mari? No, que estaba en una discoteca, no hay más.
4: Pues puede que el man diga, yo no estaba en ningún bar ayer. Suerte, ¿de qué está hablando, señora?
1: Claro.
0: Es que yo no creo que él haya estado en un bar.
1: Exacto, ¿cómo vas a ver si estuvo en un bar o no?
2: O sea, yo le digo más bien que lo vi en estos días por ahí. ¿Él en qué trabaja?
0: Él trabaja en un
1: coche. Él atraca por la 85.
0: Ay, Freddy, ya.
2: Bueno, entonces le voy a decir que yo soy una compañera del trabajo.
4: ¿Sí?
0: ¿Será?
2: Sí, porque en los call center trabajan muchos, ¿no?
0: Sí. Ay, bueno. No.
1: Él vende cannabis en el centro.
3: Uy,
2: ¿el
3: cómo?
2: Call center por dónde es?
3: Es Jíbaro el man, ¿qué?
1: Jíbaro soy.
2: Venga, Jíbaro ¿por soy? ¿Dónde es el call center?
0: Es por la 100.
2: Por la 100.
1: Tiene un emprendimiento de condones, por si le quiere.
3: Hey, Karina, pero si ese man trabaja en call center, debe estar acostumbrado al tema de las llamadas, ¿oíste? Así que, saca lo tuyo.
2: Bueno, listo, por la 100.
1: Los del Concelter son puros paisas, dicen acá.
3: Ey, sí.
1: ¿A usted no le ha pasado? Sí.
3: Y el que sí. No es paisa, hoy son más enredadores, intensos.
1: Claro.
3: Pues venga, no, sí. que ese bueno, que no sé qué. Que no, pero es que también tengo este. Hola.
1: Hola, te estamos llamando, Iván Club. Sí, los de los conciertos. Sí. Necesito que le den tac-tacito, por favor, al
2: TikTok.
1: Bueno,
2: listo.
1: Ayúdeme a darle ahí tac-tacito.
2: David, ya, vamos a ver qué fluye.
4: ¿Listo?
2: Cosa me
4: voto con la llamada.
1: Uy, Dios mío, esto está
4: ¿listo?
1: Bueno.
4: Se fue a marcar, se fue.
1: Hágale pues.
4: Ahí está, a ver.
2: Ponga lo que suene.
1: Uy, uy, pero el man que está.
2: ¿Aló?
5: ¿Aló?
2: ¿Aló? ¿Con David?
5: Sí, ¿con quién? ¿Con quién hablo?
2: Hola, David, ¿cómo estás? ¿Hablas con André bien o no?
5: ¿Con quién? Perdón, espérame un segundo, es que voy acá manejando ya. ¿Aló?
2: Hola, hola, David, ¿cómo estás?
5: ¿Con quién hablo?
2: Con André, ¿cómo vas?
5: ¿André?
2: Sí, a Andrea, ¿cómo te va?
5: Bien, bien, bien, muy bien.
2: Era la hora de llamarte, yo dije no, o sea, voy a llamarlo un ratico aprovechando que por fin tengo el teléfono y está como no tan tarde. ¿Cómo vas?
5: Bien, perdón, ¿de dónde te conozco?
2: Yo trabajo contigo en la misma empresa.
5: ¿Andrea?
2: Sí. Pero yo sé que tú no vas a dar con quién soy, porque pues detalladamente no sé explicarte.
5: No, la verdad, no me acuerdo, no te recuerdo.
2: No, pero bueno, no importa, lo importante es que tengo ya tu teléfono, ¿bien o no? ¿Cómo te fue hoy?
5: Bien.
2: Cuéntamelo todo, ¿qué estás haciendo?
5: Bien, bien, gracias a Dios todo. Acá llegando, ya casi llegando a casa.
2: No, súper, pero ¿qué? ¿Te escucho como en la moto?
5: Sí, sí, voy acá en moto.
2: Ah, ok. Ve, David, yo te estoy llamando, qué pena molestarte. Es que, ¿sabes? Que hace días te estoy viendo, cuando llegas, que te quedas ahí un rato, cuando sales a la salita a tomarte como café. Pues no sé si es café, si es agua de aromática, pero bueno, yo te voy a pasar. Y me pareces muy lindo. Entonces hoy hice un proceso impresionante para poder tener tu teléfono. Entonces sí, te estaba llamando.
5: ¡Ah, carajo! ¿Y en serio me has visto por allá?
2: Sí, claro. Vea, es que cuando usted entra, yo llevo ya ahí unas horitas, ¿cierto? A veces nos hemos cruzado miradas ahí en la cocineta.
5: No, yo no te creo.
2: Sí, pero pues no te preocupes, que no te estoy haciendo como nada malo. Solo quería llamarte. No sé si de pronto organizamos esta semana y tomamos algo.
5: Difícil. ¿Cómo? Porque no sé quién eres, la verdad, no te recuerdo, no.
2: No, pero o sea, trabajamos en la misma empresa, ahí por la 100, trabajamos en lo mismo. Pues, o sea, sí, yo dije, voy a aprovechar la noche porque quiero llamarlo, él es muy lindo y pues no sé, pero que tenés novia o algo, no sé, porque es que también qué pena molestarte, o eres casado, tenés hijos.
5: Es que estas cosas solo pasan una en un millón, ¿no? De que lo llamen a uno así de momento, es... Eso es una en un millón, entonces por eso no sé.
2: Es que no quería escribirte por WhatsApp, porque todo el mundo escribe por WhatsApp, todo el mundo llama. No, yo quería llamarlo, pero que conversáramos un ratico, saber cómo te había oído hoy. No,
5: todo. ¿Y tú trabajas ahí?
2: Sí, yo trabajo ahí, claro. Casi no me consigo el número, si vieras.
5: ¿Y quién te lo dio?
2: No, pues cómo le voy a decir para que después se enojen conmigo, no. Una persona me lo regaló, pero casi que no, porque pues tampoco sabía cómo te llamabas. Pero venga, dígame, pues ya, que estoy como estresada, qué pena molestarte. No sé, salimos a tomar algo. No me respondió si es casado, si es soltero, si de pronto quiere que tomemos algo.
5: Pues te lo cuento en el café, para mirar a ver si es verdad.
2: Sí, si quiere mañana nos vemos. ¿A qué horas entras?
5: Yo estoy por ahí tipo 8 de la mañana.
2: ¿A las 8? Yo sí entro más tardecito, pero no importa, si quiere nos vemos ahí, ¿qué te parece?
5: Sí, me parece. Tú me, si quieres, me llamas o me escribes y pues tan pronto esté por allá, pues nos vemos y nos conocemos.
2: Ah, ok, pero venga, no, ¿por qué no me respondió? ¿Usted es soltero, casado?
5: Allá.
2: ¿Cómo?
5: Te cuento allá cuando cuando hablemos personalmente.
2: No, pero ¿cómo que te cuento allá? No. No, dime ya. ¿Cómo es de maluco bueno, que uno así con la intriga? No, dígame.
5: No, no, yo no estoy saliendo con nadie ahorita.
2: Ah, ok, no estás saliendo con nadie.
5: No, yo ahorita pues estoy como intentando mirar, conociendo, a ver qué pasa.
2: Ah, ok. No, no, súper. Pero bueno, menos mal, ¿viste? ¿Viste que era fácil que me dijeras? Ah, bueno.
5: Bueno,
2: bueno, David, entonces, ¿qué? ¿Ya vas llegando a la casa?
3: Hey, ¿con quién estás hablando tú ahí, amor? ¿Con quién estás hablando? ¿Aló?
5: Aló, aló.
3: Hey, ¿tú quién eres, brother? ¿Qué estás hablando con mi mujer? ¿Qué te pasa, papá? ¿Quieres problema, qué?
2: Amor, no, ya, venga, no.
3: ¿Aló?
2: Es un compañero.
3: ¿Aló?
2: No.
3: ¿Qué compañero? Hey, ¿me haces el favor? Déjame, que voy a hablar con este man. ¿Qué
2: compañero
3: y qué carajo? ¿Con quién estás hablando a esta hora? 11 de la noche. ¿Aló? ¿Habla?
2: Amor.
3: Hey, habla.
2: Es un compañero.
3: ¿Viste?
4: Caballito.
3: ¿Viste?
6: Papá,
3: no habló. ¿Viste? Ahí está.
4: Cuando el caballo entró a hablar, el man colgó.
1: El man colgó.
3: ¿Viste?
1: El man se echó para atrás, pero dijo que no tenía relación, Mari.
3: Flaca, hijo de madre, flaca.
4: ¿Y por qué la insulta a la flaca, oigan este?
3: ¡Previsillo! A la flaca te la dejo. No, te la dejo a ti, la flaca. Por favor, dale, eres el psicólogo de la flaca en este momento, que tú para eso sí eres bueno, dale.
1: Es que flaquita, ¿yo qué le puedo decir en este momento? Y se lo digo con todo el corazón del mundo. Usted tiene un payaso y le ha tocado unos payasos al lado. Uno, el mal la negó.
2: Freddy, venga, mídase con las palabras, sí, que ya Mari se va a enojar conmigo.
1: Uno, el mal la negó, Mari.
2: ¿Y el caballo por qué entró?
1: De una vez el man la negó. Y el man cuando si dice que no tiene novia es porque está buscando otras personas. Y esto que pasó con Karina, se lo digo de todo corazón, ha pasado cuando usted estaba durmiendo muy seguramente y cuando el man no le contestaba los mensajes como usted dice, que ay, que se perdía y que se demoraba, muy seguramente estaba con alguien más y no le podía contestar.
2: Pero él dice que está conociendo.
1: Yo quiero.
2: ¿Ustedes tienen algo asegurado ya?
0: Pues,
2: Flaca,
0: digamos que se supone que...
2: Pero no es nada oficial.
1: Pero venga, yo le digo una cosa, Mari. A partir de ese momento, ¿qué decisión va a tomar? Yo se lo digo, tome usted la decisión. Usted puede decir, no, yo lo perdono, fresca. Aquí no, nada se le va a juzgar y usted verá lo que quiera hacer con su vida. Pero yo sí quiero saber, después de todo lo que usted escuchó, ¿usted qué siente y qué piensa?
0: Es que Freddy, o sea,
2: quiere llorar.
3: Flaca, no llores por ningún hijo de madre que no te merezca.
1: No,
3: flaca.
1: Pero es que la tusa es así, caballito, la tusa es de llorar. Y lo que uno es siente que en este momento, lo que ella siente en este momento es normal. Y yo creo que todo el mundo cuando ve una traición de una persona llora y se siente mal y se le bajan las expectativas. Y uno dice, ah, carajo, qué vaina. Yo tenía planes. Y
3: flaca,
1: esa es la tusa.
3: Hermosa. Eres hermosa,
2: venga,
3: estás estudiando,
2: sí quiero...
3: vas a ser una profesional, tienes tantas cosas por ganar, poquitas cosas por perder, por ejemplo, como este engendro que te negó. Flaca,
1: ahora,
3: de verdad,
1: yo voy a meterme mucho más allá.
0: Ay, no, Fred, es que voy a llorar.
1: Pero le voy a decir a Mari, Mari, si usted es capaz de llamarlo ahorita y hablarle por acá.
0: No, no soy capaz.
1: Y lo llama y le dice, hola, ¿dónde estás? ¿Qué estás haciendo? A ver cómo el man reacciona contigo.
2: A ver qué responde, a ver qué responde.
1: Y dile.
2: Porque yo vi al man dudoso de...
1: Y dile.
2: De en algún momento yo dije, firme, firme.
1: Y póngasele de verdad firme, así como dice Karina, y dígale, venga, ¿usted por qué no me contesta los mensajes cuando yo le escribo? ¿No será que usted tiene otra persona? Así, a ver el man qué le hace. ¿No es capaz, Mari? No es capaz, y lo llamamos ahorita. Después de las 11 de la noche lo llamamos para estar con él conectado. Y si el man le habla normal y todo le contesta, pues usted decide. La vida es de decisiones, mejor dicho. Usted verá si sigue,
2: pero
1: si lo perdona. Nosotros en Soldado Caído lo único es que le abrimos los ojos a la gente. Ya las personas verán si siguen la relación, ya las personas verán si quieren otra cosa, si se echan a la pena. Eso es un problema de cada uno. Pero nosotros, nuestra misión es, vea, esta es la persona que usted tiene a su lado. Usted verá lo que quiere hacer con su vida.
2: Mari, perdón.
0: No, Carlos.
3: ¿Perdón por qué? ¿Perdón por qué, Karina?
1: Muy bien, caballito aprendió. Caballito aprendió.
3: Sí, yo aprendí. Y yo duré una hijuemadre noche sin pegar el ojo. Pero yo me sacudí y dije, pero ¿por qué razón yo voy a pedir perdón? ¿Por qué razón me voy a sentir mal? Los infieles son así. ¿Para qué tú dices que te vas a meter en una relación si no vas a respetarla? Ayer estábamos hablando, el día de la sexóloga, que la sexóloga vino, nos dijo, es una decisión. Yo decido si soy infiel o no soy infiel.
1: Claro.
3: Flaca, no te mereces. Total. Por eso te dije, Freddy es el mejor.
2: Caballo
3: es la persona que te puede abrir los ojos.
1: Claro. Por eso le digo, Mari, si usted quiere, llámelo ahorita y lo llamamos. Y habla con él. Dependiendo de lo que usted esté sintiendo. Si usted dice, yo no soy capaz, no, señor, ya está ahí, quede.
2: Pero si yo digo que...
1: Pero si usted lo quiere plantear acá, en aquel no me duermo, lo hacemos.
2: De una relación, ya no va.
0: Es que no soy capaz de hablarle en este momento. No sé, es raro que todo esté pasando en vivo.
1: Y si lo llamamos nosotros y le decimos que usted escuchó toda la llamada.
2: No, esperen que ella piense, espere.
1: ¿Y si llamamos a su mamá para que la recoja?
0: Espérame.
2: qué pereza con Freddy.
0: No, en serio.
1: ¿Y si se va con caballito?
2: Qué pereza, porque tienen que existir hombres así.
1: Si se va con caballito.
2: Si empiezan a salir con alguien, dense ahí a esa persona.
3: Por eso hagan la que yo aplico.
2: Porque tienen que empezar a jugar con alguien aquí y allá. Ya,
3: mira, uno... Flaca, mira.
2: Vengan,
3: para la próxima, flaquita,
0: es que
3: querida.
0: No, tengo que hablar con
3: flaquita, escúchame.
0: ¿Qué?
3: Flaquita, la próxima, tú coge el toro por los cuernos y pregúntale. Marica, yo no estoy para perder el tiempo. Tú quieres vacilar conmigo. Tú quieres solamente pasar el rato conmigo. Para yo estar clara. Y si, mira, la mujer, cuando uno le dice así, y la mujer gusta de ti. Ella va para esa, va para adelante.
2: Muchachos.
3: Pero a la gente le da miedo hablar, Ya yo le dije a Cariña que si ella quería ir para adelante, yo también voy para esa.
2: Caballo, Freddy.
1: ¿Qué pasó?
2: Los hombres, ¿por qué si tienen una relación bonita o están con alguien bien, quieren buscar a alguien más por fuera? ¿Por qué?
4: Muchas, no son tantas.
3: Dice la Biblia que nosotros los hombres tenemos hasta 7 mujeres.
1: Yo por eso,
2: Freddy,
1: es que le va a responder.
2: Pero sinceramente, pero por eso. Con toda la sinceridad.
1: Escuche,
2: del mundo.
1: Vea, la vez pasada yo le preguntaba a la psicóloga, ¿eso es hereditario, eso es genético? Para mí, eso es genético.
2: Pero si tienen a alguien bonito a su lado, a alguien que los quiere, ¿por qué buscan otra?
3: Porque le pegaron cachos a Shakira, que tenía plata bonita y de cuanta vaina, ahora claro. Te puedes imaginar, o sea.
1: Es que lo que tiene Karina como mujer no lo tiene Mari como mujer.
3: ¿Cómo?
1: O sea, son cosas completamente diferentes. No tienen lo mismo.
2: Como mujer.
1: Si tuvieran lo mismo, entonces dormirían en la misma cama, tendrían la misma cuenta de banco, besarían igual, las dos serían con el cabello igual. No tienen lo mismo. Y hay hombres que buscan diferentes cosas en las mujeres. Y yo no es que esté justificando la infidelidad ni nada de eso. Por eso yo le preguntaba a la psicóloga, ¿eso no es hereditario? ¿Eso no será genético? Y ella dijo que no.
2: Escuchemos.
1: Mire, ¿por qué no puedo irnos con notas de voz? Ahorita nos vamos con notas de voz.
2: Se demora 15 segundos.
1: A ver.
6: ¡Esa es mala! No hago esa voz de Karina, hueputa. Yo digo que hasta soy viudo. Hugo, qué vaina linda.
3: ¿Qué Hugo?
6: No me estaba diciendo a mí que yo estaba respondiendo. Sí, mi amor, lo que tú digas.
1: Y ese era el mismo que estaba diciendo: yo mantengo a mi mujer.
3: Hugo.
1: No. Freddy chiste. Póngale cuidado que una vez un quesito no pudo dormir.
3: Miércoles, ¿y esa vaina por qué?
1: Tenía quesadillas.
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0: Hora de jueves, pasándola rico con cada uno de ustedes. Qué bien, gracias totales a los que nos acompañan, como siempre, de 8 a 12 de la noche. Estamos a través de todas las plataformas. De pronto usted dice, uy, yo no lo puedo escuchar ahí en el radio, pues nos puede llevar a través de Tropicana Colombia en el TikTok. Ahí estamos en nuestro live. O usted coloca el televisor ahí de pronto en su local comercial a través de YouTube. Busca Tropicana Colombia y ahí estamos con ustedes. Ahí nos conectamos. ¿Qué suena?
1: Ahí hay un latido.
2: No sé qué será, ¿eh?
0: Yo no sé qué. ¡Manifiéstate!
3: Uno, dos, tres.
0: Ahora sí,
4: se manifestó.
3: Ah, pero tranqui.
4: Qué miedo. Ay, contigo, sí, Karina.
2: Y con la cámara miedo, parece así.
4: Uy, qué parece miedo. Así como, ¡oh, la mala hora!
0: ¡Qué miedo! Estábamos manifestando el sonido que había de fondo y que no sabíamos qué era, y de un momento a otro entró Karina. ¡Yo! Ay, no, no, no. Bueno, oiga, tremendo lo que está pasando en este momento porque, pues la flaca no se siente bien, muchachos. Eso sí se lo digo, la flaca no se siente bien. Vea que suena algo.
2: ¿Qué será?
0: No sé.
4: Mi flaca hermosa.
0: Sí, que suena algo.
3: Pero no soy yo.
2: Yo que iba a decir que silenciemos a Karina a ver si seguimos. Sí,
0: pero vamos a empezar a hacerlo. Póngale que vamos a ver cómo
3: pero
0: está.
3: Pero no, hágale a ver.
0: Vamos a ver. A ver, vamos. ¿Es el caballo?
2: Es el caballo, desgraciado.
0: ¡Ah!
3: No,
0: ¡ay, qué hijo de madre!
3: No,
0: ¡ay, qué hijo de madre! No.
4: Mira,
2: ¿eso era?
0: Claro. Nosotros, ¿quién carajos está manifestando
3: no,
0: nuestro like?
3: No, para que no me miren raro.
4: Pero lo que pasa es que eso yo lo hice porque quise, adrede. Tú lo haces porque, ajá.
0: Eso lo hiciste porque Karina te dijo. ¡Di la verdad!
4: Y que ahí sí que vaya una segunda para no siempre ser yo.
3: No joda.
0: Bueno, yo ya me cansé de ser fuerte aquí con la vaina. Les voy a dejar a Mari ustedes.
3: Bueno, podemos escucharles opiniones de los oyentes que quieren dirigirse a la chiquilla.
4: De Juan.
0: ¿Quieren hablar con Mari? Uy, ¿le tienen nota de voz?
3: Pues tienen ahí palabras para brindarle, yo no sé.
4: Karina, mira, yo quiero que...
0: ¿Y qué le puedes decir?
4: El número, porque resulta que me están mandando muchísimas notas de voz. El número de Karina es el siguiente. Oído a esto para que no vayan a regañar. 301, hijo de madre, se me perdió. 7422-989. 301-7422-989. Para que usted mande la nota de voz a este Tropi WhatsApp.
3: Listo, escuchemos. A ver, ¿qué dicen por acá?
5: Cayó.
0: Pero mal que eran palabras de consuelo.
5: El caballito le quiere abrir los ojos a la flaca, pero con otra vaina.
0: Ay, se burlan del pobre Freddy porque coge y hace bromas. Ah.
3: Oiga.
4: No, yo sí quisiera.
3: Oiga.
6: Vea, Karinita, ese man es perro viejo y ese man la vuelve a convencer. Póngale la firma.
0: Yo también digo lo mismo.
4: No, me
3: flaca, no se deje.
4: La flaca tiene un corazón bonito, pero no tan
2: grande.
7: Karina, ¿la flaca es caleña o qué?
3: ¿Flaca de dónde eres?
4: De Venezuela.
7: Porque tiene un poco de habladito caleño, No sé, la siento, ¿oís?
3: Ay, me encanta hoy.
7: La siento como un poquito. Tiene alguna descendencia caleña, pero no sé.
0: ¿Te parece para psicólogo o qué?
7: Ay, bueno, pues.
0: Flaca, usted es de Venezuela, ¿no?
8: Oyente, yo soy de Venezuela, exactamente de Caracas.
3: De Caracas.
0: Allá también.
3: ¿Y hace
0: tienen...
3: cuánto estás en Medellín? Perdón, en Bogotá.
8: No, Cari, ya tengo 8 añitos.
3: Ah, no, ya es mi amor colombiana.
0: Claro. ¿Ustedes sabían que hay Tropicana en Venezuela?
3: Sí.
0: Sí, se llama Tropipana.
4: ¿En Tropicana hay Venezuela? En Tropicana hay Venezuela.
0: No.
2: En Tropicana hay Venezuela.
0: En Tropicana hay Venezuela.
4: Ahora sí.
0: En Venezuela hay Tropicana. Se llama Tropipana.
3: Bueno, escuche.
9: Flaquita hermosa, no se ponga así, mi amor, porque definitivamente usted está grave para los hombres que la quieran de verdad. Que le den su corazón. Mi flaquita hermosa, ¿sabe qué tiene que hacer? Báñese con ruda, a ver si le llega un hombre que verdad la valore y la quiera. Y la valore muchísimo. Porque usted es un tesoro. Usted es un ¿cómo se dice? Un diamante en bruto. Tropicana, la más bacana, bacanísima. Chile. Y Brady, preséntame a la flaquita, si quieres yo oigo las voces de usted.
4: Dueño.
0: Pero señor, ¿usted le dijo a Bruta por debajo, cuerda?
8: Sí, va a ser.
9: A las 67 lo recoge y lo lleva para la casa los dos. Dígame, a ver.
0: ¿Le dijo Bruta por debajo, cuerda?
4: No le dijo.
3: Bueno, escuchen pues, estos oyentes están inspirados hoy.
1: Flaca, mi amor, te mereces algo mucho mejor, mi vida. De verdad, no, hombres así no se merecen mujeres como tú, mi amor. Ay. Así que hágale, mi amor, que en este mundo vas a encontrar a alguien que en verdad tú te merezcas.
3: Ve a quién más. Hola.
8: Qué lindo.
10: Tropicana, la más bacana, ¿no? Flaquita, no llore por eso. Esas no son penas para un guerrero, por Dios. Mejores cosas vendrán. Y créame que ese man no merece nada de usted. Ni siquiera el saludo. Es más, yo de usted, tacones y pa'l mercado otra vez.
3: ¡Upa!
8: ¡Ay, la mía!
4: No, señora, me hacen el favor y la flaca no le estén dando esos consejos que ella va a hacer para mí, de que es la vaina y que la flaca vaya a buscar a María otro lado. No, señor.
3: Tacones y bueno, pa'l mercado, mi amor.
0: Un minutito más porque me voy con desahogo de los conductores.
3: Bueno, espere.
9: ¿Oíste? Decime a la flaca que no llore por ese man, ve. Decile, es más, ¿sabes qué? Pásale mi número. Decile que me hable.
0: Uy, qué miedo.
9: ¿Sabes qué? Pásame el número de ella, ve.
3: Ajo. Oiga, ¿qué dice?
7: Flaquita, usted está joven. Usted está joven. Tienes que disfrutar la vida y no amargarse por un baboso que no la valoró. Tropicana, la más bacana.
4: Oye, flacura.
0: Bueno, flaquita, en conclusión, usted verá qué hace. Usted verá.
3: Está bien que me diga flaca, pero es que flacura.
0: Es mi flacura eso, hermosa. Flacura, yo acá.
4: Ahora se me va a dar la oportunidad a mí, o también estoy negado con esa oportunidad.
0: No, usted está negado, hermano. Usted va a tener un hijo.
4: Ay, o sea. No, todavía no se
0: ¿cómo
4: sabe.
0: ¿Cómo que no?
3: La mujer
0: ¿cómo
3: preña?
0: Que no?
4: Todavía no se sabe si ese pelado que viene en camino es mío.
3: Tiene la mujer preña.
4: No, bueno, pues todavía no se sabe.
0: Muy
4: todavía
0: bien. En no última flaquita, usted verá qué toma en su vida. Si vuelve a salir con una persona, nosotros simplemente le abrimos los ojos y le dijimos lo que está pasando con el man. Y se ha dado cuenta de que el man aceptó y la negó como pareja y aceptó la salida con Karina.
4: Flaca, no vuelvas con ese man porque vas a llevar más cacho que toro en corraleja.
0: Ahí estaba.

0: Y atención a esto. Ahí estamos conectados con ustedes en A Que No Me Duermo de Tropicana, porque les tengo a partir de este momento hasta las 12, nos vamos de desahogo de los conductores.
1: Sí.
0: Y tengo un video, para todos los conductores, tanto de moto, de camiones, de tropiamarillitos, de aplicaciones, para que nos cuenten qué van a hacer o qué piensan de pronto de este caso que les voy a poner en video. Si lo quiere ver a través de Tropicana Colombia, no hay ningún problema en TikTok. En YouTube también va a aparecer en video, tenemos el audio. Y este es el caso de un motociclista que compró una moto en un lugar muy reconocido de motos y le pasó esta historia. La voy a poner por acá para que ustedes vean el video y Karina y Caballito también me van a decir qué piensan. Vean esto. 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
2: Parce, necesito ayuda y en serio no sé qué hacer. Yo soy una persona normal, trabajo todos los días y como muchos tenía un sueño que era poderme comprar mi primera moto. Con mucho esfuerzo logré reunir $1,000,000 para dar la inicial. No fue fácil, pero era un paso grande para mí. Ahora, el 30 de marzo fui a un concesionario de la marca Giro, ubicado acá en el centro comercial El Paseo en Villa del Río. Normal, hablé con un asesor, me explicó el tema del crédito, entregué el dinero dentro del local y resulta que hoy, 17 de abril, me dicen que esa persona fue despedida por malas prácticas y que el dinero nunca ingresó. O sea, básicamente que perdí mi plata. Y ahora, me acerco acá al concesionario, nadie me da una solución clara, pues yo confié en el lugar, confié en la marca, confié en que estaba haciendo las cosas bien. Y pues en este momento solo estoy pidiendo algo justo, que me respondan por lo que pasó dentro de su propio establecimiento. Si alguien ha pasado por algo similar, quizás en este mismo punto, porque sé que hay varias personas, ¿sabe qué puedo hacer? Les agradezco que me compartan de pronto la información. Ya que esto no le puede pasar a más personas, claramente yo quedé desilusionado, no voy a tener mi moto, claro está, pero pues no quiero que esto se quede así. Muchas gracias.
1: No le puedo creer. Responde.
0: Escucharon el caso. ¿Hay ustedes qué harían? No.
1: Responde el concesionario, ¿cómo así?
0: Pero si
1: pase
0: la plata,
1: lo que pase.
0: La plata no ingresó al concesionario.
1: Pero pase lo que pase, tienen que tener cámaras de seguridad donde vean que él llegó y dio plata. Tienen que tener él un recibo donde le muestre.
0: Por acá
1: que al menos...
0: dice Yesid Corredor. No, paila. Qué caso tan duro, ¿no? Entregó su platica ahorrada a una persona que trabajaba en el concesionario. La persona, por malas prácticas, la despidieron y no aparece el billete.
3: Ya él venía presentando malas prácticas, ya venía estafando a la gente. Se dieron cuenta, no papi, nada que hacer, llóralo. Ya la platica se perdió, el concesionario no tiene absolutamente nada que ver ahí en esa película. No, y tal que yo fui, nada, al mal lo despedimos.
0: Me está preguntando acá, ¿en qué país? En Colombia, eso sucedió en Bogotá.
1: Escuchen,
0: y el man puso la denuncia.
4: Ah, papi, eso le tuvieron que dar un recibo de que donde ingresó el dinero. Con ese recibo, la empresa tiene que solucionarle, porque ya que ellos contraten personas que no tengan buenos pensamientos, es problema de ellos, no suyo. Esa plática ya se la tiene que devolver.
1: Pero es que el dinero no ingresó directamente a la empresa, o sea que el man
0: es
1: tenía
0: que haberle
1: dado, ¿qué? ¿Como un valecito?
0: Exactamente, hay que ver el man, porque el man no nos dice nada. El man dice, no, yo entregué mi dinero al asesor y... Entonces los documentos que el man firmó, o sea, toda esa vaina, ¿dónde está?
1: Difícil.
3: O sea, es complicado, complejo, o sea... El man, ¿dónde está? O sea, lo que él tiene que hacer es buscar el man. Con la empresa, con el concesionario, tiene que pedir... la dirección, los datos de ese supuesto vendedor.
0: Pero es que el vendedor ya lo echaron.
3: Por eso tiene que pedir los datos del man. Ahí debe haber una base de datos. Mira, el fulanito de tal se llama tal.
0: La empresa no va a dar los datos del man.
3: Bueno, pero entonces él tiene que poner la denuncia como tiene que ser, montar el denuncio, hablar, no sé, con alguien. Tiene que asesorarse y tiene que buscar.
1: O demandar al man.
0: Sí, tiene que ir a la fiscalía y demandar por estafa. Pero la pregunta es esa, si el man no tiene recibos ni nada, ¿qué perdió?
3: Bro, yo creo que
0: de pronto confió en el asesor y yuca.
3: Mi hermanito, cuando usted no tiene pruebas contundentes, por ejemplo, un recibo, ahora que los recibos vienen impresos, si usted no tiene eso, usted está echado a perder, como dice la abuela mía.
0: O sea, lo estafaron al man. Y si dicen que por malas prácticas, muy seguramente, pues, varias veces lo hizo. Pero quiero saber de pronto la gente, escuchemos, los conductores y demás, ¿qué opinan?
1: A ver.
5: Bueno, mi opinión es que la empresa sí tiene que ver ahí, porque en ese momento, cuando él entregó el billete, el man trabajaba en la empresa. Entonces la empresa tiene que responderle al man, al comprador. Si en caso tal, el vendedor no estaba en la empresa, ya es algo diferente. Pero en ese momento, cuando el muchacho entregó el dinero, él estaba trabajando con la empresa.
0: Sí, yo opino lo mismo, yo opino lo mismo. Yo digo, sí, claro, eso tiene que haber cámaras y demás. Pero obviamente la empresa no le va a decir a usted, oiga, tome las camaritas, demándenos no, con este video. No, ellos van a decir, no, qué pena, usted hizo el negocio con el asesor ya lo tumbó, se fue porque tumbaba gente y usted fue uno de los que cayó. ¿Ahí qué?
1: Pero legalmente, sí, por estar debajo del techo de esa empresa, tiene que responderle.
3: No.
0: Pero
3: no,
0: cómo uno demuestra.
3: Te van a echar la pelea a eso. Claro. Querido, lo vas a perder.
1: Ah.
3: Amor, te lo van a echar a la pelea. Uf.
0: Claro, es que es muy difícil el caso.
1: Ay, si robó uno, ¿a cuántos más?
0: Por eso, sí, claro. Por eso decía que lo sacaron por malas prácticas. ¿Quieren escuchar otra vez? ¿Quieren escuchar otra vez el video para que sepan bien cómo es la historia?
1: A ver,
0: el vamos a ponerlo otra vez.
3: Que le hicieron al man.
0: Viejo Ronald, vamos a poner el video otra vez. Miren este video. Tumbaron al man en una empresa de motos.
2: Parce, necesito ayuda y en serio no sé qué hacer. Yo soy una persona normal, trabajo todos los días y como muchos tenía un sueño que era poderme comprar mi primera moto. Con mucho esfuerzo logré reunir 1,000,000 de pesos para dar la inicial. No fue fácil, pero era un paso grande para mí. Ahora, el 30 de marzo fui a un concesionario de la marca ubicado acá en el centro comercial El Paseo en Villa del Río. Normal, hablé con un asesor, me explicó el tema del crédito, entregué el dinero dentro del local y resulta que hoy, 17 de abril, me dicen que esa persona fue despedida por malas prácticas y que el dinero nunca ingresó. O sea, básicamente que perdí mi plata. Y ahora, espérate. Me acerco acá al concesionario, nadie me da una solución clara, pues yo confié en el lugar, confié en la marca, confié en que estaba haciendo las cosas bien. Y pues en este momento solo estoy pidiendo algo justo, que me respondan por lo que pasó dentro de su propio establecimiento.

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1: He hablado con la persona, pero la persona aún estaba empleada.
2: Todavía estaban ya, cámaras.
1: No, el concesionario.
3: Ahora yo le digo.
1: Pilló bien la vuelta.
3: ¿Y si era un ladrón disfrazado?
1: No, pero es que mire que el concesionario lo despidió. Lo despidió por malas prácticas. O sea, no era un ladrón. O sea, era trabajador de ahí.
2: Freddy,
1: la cuestión está bacana porque el concesionario tiene que responder. Porque era trabajador en su momento.
3: Yo también diría lo mismo.
4: Cana, buenas noches. Bueno, hay varios factores. Uno, no sé si él entregó un dinero y no recibió ningún recibo a cambio. No entiendo. Bueno, eso por un lado. Lo otro, el vendedor debe utilizar como una insignia de la empresa, un uniforme, etcétera. Sí, entonces, al usar la insignia de la empresa y estar dentro de la empresa como tal le tiene que responder. Otro, debe hoy en día con la tecnología de tener cámaras y debe verse en el momento que él le entrega el dinero, ¿ya? Entonces, por lo tanto, él no tiene que demandar a nadie sino a la empresa. Si en caso tal de que no le respondan, debe de demandar a la empresa, y aún la empresa dice que sí trabajaba ahí, pero que ya lo echaron. Entonces ahí está aceptando de que sí era un empleado de la empresa. Entonces, como tal, la empresa tiene que responder.
1: Sí. El man trabajaba y amor mío.
2: Dice, muchachos, acaban de escuchar eso, pónganle cuidado. El concesionario tiene que hacerse responsable de dicha situación, teniendo en cuenta que el funcionario pertenecía en aquel momento, en aquella hora, a dicho concesionario. Es decir, no se le puede perder plata y eso es demandable y se puede llegar hasta la Superintendencia Industrial y de Industria de Comercio. No soy abogado, pero tengo conocimiento de este tipo de casos y es demandable. Y a él le tienen que responder por su dinero. Dice por acá, le digo, mire, Dios le manda unas señales y a veces uno no las ve. Puede ser entonces que le mandó una señal para que no se comprara moto. No se compre moto, ¿vio? Increíble, ¿no?
1: Wow.
2: ¿Escuchamos
1: esto
2: otro?
1: Yo sigo pensando que de pronto el concesionario tiene algo que ver y tiene que responderle al hombre por su billetico, porque con el que él hizo negocio, él sí trabajó ahí y en su momento estaba empleado.
3: Pero
1: ahí,
3: déjenme decirle que esto tiene una segunda parte. Todavía más enredo ese yarrón. Póngale cuidado, después del man haber puesto todo esto, y a mí me encanta, y yo aplaudo a las empresas que son así, se contactaron con el man.
2: Ah, ok.
3: Ah, ¿vieron? El man, después de haber colocado toda esta denuncia y todo, se contactaron con el man. Y la empresa le dijo, sí señor, despedimos al empleado porque mucha gente se había quejado y mucha gente había dicho que le había pasado la misma situación. La empresa, el concesionario de motos, tomó y dijo, a cada uno se le va a responder por lo que pasó.
1: Claro, es que yo no había pillado bien la vuelta, o sea, no le había prestado bien mucha
3: atención. ¿Cómo la ves? Estábamos aquí hablando con Mari.
5: Es que en el momento del hurto, él era empleado de la empresa. La empresa tiene que responder. Y él tuvo que haberle entregado un recibo. Porque usted tampoco, yo creo que va a entregar sus ahorros.
3: Ahí le voto ese dato. Pues.
1: Hola, la figurita, primero tienen que pegarle su paloterapia para que sea serio y se organice.
2: Es que
1: y luego ponerlo en Canadá, en Villavarrote. Tienen
3: pero
1: que ponerlo
3: tenaz
1: en la cárcel, claro.
3: Pero de verdad, ahí uno, aparte de todo, uno muchas veces se confía de los buenos negocios y a mucha gente la estafan así.
1: Es correcto.
2: Muchos también se aprovechan. Qué rabia.
1: Yo no sé la gente cómo entrega plata sin haber firmado algo.
3: Pero eso ha pasado.
1: Sin haber.
3: Vea que la vez pasada también, en un haciendo un traspaso de un carro, una persona llegó y estaban haciendo el negocio del carro. Y le dijo, uy, ve, este carro sí, muy chévere, yo ya tengo la plata aquí. Amigo, pero ¿qué tal si lo voy, le doy una vueltica y lo pruebo? Y el man le soltó las llaves del carro y el man no volvió.
2: ¡Ay, no!
3: No volvió el man. El man fue y le dio su vueltica por todo lado y no volvió. No volvió y le robaron el carro, ¿sí?
2: No.
1: Papi, este mundo, descuidado. Este mundo de vivos y si le das la

0: Papaya te la hace. Bobo.
1: Y el bobo de papá y mamá. Entonces, el hombre guapo hasta que el cobarde se decide. Papi, uno tiene que pararse en la raya, ver qué es lo que está pasando. Preguntar. Y Freddy, ¿será que esta vaina es así, así, así, asado? O sea, uno no puede entregar plata así como así, esa vaina queja.
2: ¿Ustedes han conocido, o ustedes mejor dicho, conocen a este famoso streamer que hace muchas cosas a través de Kick y de diferentes plataformas que se llama Steven?
0: ¿Westcol?
2: No, es el amigo, el que tuvo problemas, que se llama Steven, creo. Y quiero mostrarles que no solo al caballo le pasa, voy a mandársela aquí al viejo Ronald para que lo pongamos, no solo al caballo le pasa lo que le cobren tanto dinero a través de...
0: Ah, pensé que dejar embarazada por ahí.
2: No, dígale eso.
1: Mira, Karina, me haces el favor y déjate de esos juegos.
2: Se lo voy a poner aquí.
0: Pensé, lo siento.
2: No solo a usted le ha pasado que le cobren mucho dinero desde cuando salen los taxis desde el aeropuerto. El viejo Ronald ya lo tiene ahí, quiero que lo muestre. ¿Cómo? Porque Mr. Steven se llama, gracias Joan por la aclaración.
0: Ay, yo tengo una Mister anécdota también acá en Medellín.
2: Y se está quejando de los precios porque también le hicieron la del caballo. Le voy a mostrar el video.
1: Pero nadie regula esa vaina, la gente se
2: no,
1: queja.
2: No, hay forma.
0: No, yo tengo una muchacha, espere, antes de que lo tire ahí, pequeñita. De acá de Medellín, yo no sé si es real, quiero que un oyente que trabaje en los taxis al aeropuerto de Río Negro, si alguien trabaja en esos taxis, pero en el servicio público, o sea, en los colectivos, que alguien me diga si realmente vale lo mismo subir y bajar del aeropuerto o cambia el precio al bajar del aeropuerto. Porque por ahí me enteré de algo diferente. Ahora sí, tírelo pues.
2: Ah, bueno, yo pensé que tenía audio. Tenemos el videito para que usted lo ponga, viejo Ronald. Vea lo que
3: Bogotá,
2: dice el man.
3: No tomen taxis del aeropuerto, los van a robar. Así de simple, los van a robar. Me cobraron 50 mil pesos por una carrera de 3 minutos. 3 minutos. Ah, eso fue lo que duró la carrera. 3 minutos. Literalmente pedimos un hotel al lado del aeropuerto y es que para quedarnos cerca del aeropuerto y no tener que batallar con el tráfico de Bogotá. Pero, papi, me cobraron 50 lucas por una carrera de 3 minutos. O sea, sé que tenemos la plata para pagar eso. No tenemos ningún problema con pagar esa plata. Es más, yo cada vez que yo fácilmente le hubiera podido dar los 50 mil, así sea que la carrera hubiera costado 20. Yo cojo el billete de 50 mil y digo, papi, deje así, cuando me hacen un buen servicio. Pero de entrada el hijo de puta dijo, la mínima es 50 mil. Y nosotros ya con las maletas dentro y el taxi ya a punto de arrancar.
1: Pero raro. Espérate ahí, raro, porque resulta que la gente, los que son de los taxis del aeropuerto, ellos no te dicen que la mínima son 50 mil. Tú te subes y
2: yo
1: te pones el taxímetro.
2: Yo me quedé pensando en eso.
0: Y
2: sí,
0: ahí va marcando. No,
1: Karina, a nosotros nos dijeron algo.
0: No.
1: Nada.
0: Anden,
1: tú te montas.
0: La sorpresa.
1: Karina me cogió por el brazo. Me raptó, me empujó. Súbese, moro. Y cuando ya llegamos allá a Caracol,
2: Karina,
0: venga.
2: ¿Quién pagó?
1: Ay, yo. ¿Qué más? Oh, raro, porque es más, ni siquiera tú puedes hablar con eso, los conductores, sino que hay una persona planillando. Papi, te toca a ti, echa para acá adelante, súbete, vete en este, y tú te vas. Entonces, es raro, me parece raro eso.
2: Vea, pues, pero no es el único que cae con eso, caballito.
1: No, oh, así, ya, pues. ya por lo menos no soy yo solito. Hey, Freddy, ¿qué dicen los conductores en Colombia?
0: En el aeropuerto acá de Medellín, entonces lo que les decía ahorita me pasó, fue a mí. Ellos cobran de subida, siempre me habían cobrado 25 mil pesos, que es en un taxi que es compartido, es taxi colectivo, ¿cierto? Cuando voy a coger el taxi para bajar a Medellín, me cobran 33 mil pesos. Como 33 mil, 35 mil. Me dice el muchacho, no, ese... es que vale más bajando. Y yo, no es la misma vaina. No es lo mismo, ¿ah? Me quedé como en vilo. Oyentes, ¿es lo mismo o no es lo mismo?
1: De pronto por la hora, ¿no? Por el recargo, la hora.
0: No, es la misma hora, era en la misma hora, era similar el tráfico, o sea, todo.
1: Karina, ¿y tú no le picaste el ojo al man?
2: Claro, yo usted también le hubiera picado el ojo, le dijo la bebé.
0: No, ¿cuál que picar el ojo? Yo le dije, ¿cómo así? No es a 25, es que no, bajando es a otro precio. Y yo,
2: ¿y por qué no cantaste?
0: ¡A que no me duermo!
2: Y ya el man dice, ah, sí, usted trabaja allá.
0: Un oyente que maneje taxi acá en Medellín o que vaya al aeropuerto, que tenga ese dato, please, compártalo.
2: ¿Pero qué dicen, por favor, del número, Cari? ¿En dónde pueden los conductores enviar notica de voz?
0: 301-74-22-98-9.
1: Cari, escúchate esto,
0: 98-9.
1: Cari, ¿estás por ahí?
0: Dime, sí.
1: ¿Amor mío?
0: ¿Qué quiere?
1: Escúchate esto, bueno, creo que es por aquí.
4: Cuando voy a coger el
5: taxi. Ay, yo llevé una carrera del macro al aeropuerto a las 5 de la mañana. Y era una... son de Medellín las señoras. Me dijeron que en Medellín esa carrera, el mismo tiempo que se demora, vale 160 lucas.
2: Uy,
5: porque tienen que pagar peaje. Y se dura eso alrededor de 40-45 minutos la carrera. Y aquí la gente chilla del norte porque no le cobra 45 mil pesos del norte al aeropuerto y no lo quieren pagar. ¿Cómo la ves?
0: Mor, no, es que ese es privado, ese es cuando usted, digamos, pide por aplicación un taxi, un carro que te lleve. Ahí sí vale alrededor de 150 mil pesos, 140, 130, porque es algo privado para ti. Pero el que yo te estoy mencionando es el que tiene como la alcaldía para que transporten la gente, que es el servicio público que usted comparte. O sea, usted se sube y paga solo su puesto. Ahí se suben otros tres.
2: ¿Eso es que sería como un colectivo?
0: Eso, es que acá se llama taxi colectivo.
2: Ah, ok.
0: Eso es lo que pregunto. A ver qué dicen los oyentes. Buenas.
6: Hola, muchachos, buenas noches, ¿cómo están? La verdad, por eso es que ya la gente prefiere las aplicaciones, porque los taxistas son muy tramposos. Esa es la palabra. Entonces,
0: no todos.
6: Nada, mejor aplicaciones.
0: No todos. ¿Qué dicen?
2: Pues es que muchos tropiamarillitos trabajan por aplicaciones.
0: Uf, muchos.
2: Muchos, o sea, uno no puede decir y separarlos de las aplicaciones. Lo que pasa es que hay muchas cosas que la gente no entiende y yo sí quiero poner un punto en esto porque mis amigos tropiamarillitos les toca pagar seguros.
0: Un montón de cosas.
2: Mis amigos tropiamarillitos tienen que pagar de verdad unos seguros que son altísimos, unas planillas cuando salen a trabajar fuera del perímetro urbano.
1: Cierto.
2: Entonces, pues, yo ahí sí lo entiendo que de pronto los servicios, por decirlo así, de ellos sean un poco más costosos. No puede tener el mismo valor de una persona que trabaja en aplicación.
0: Vean.
2: Y de pronto, para que ustedes entiendan un poquito, qué pena, Cari, los que están ahí conectados, entienda que esos seguros que pagan de taxi es por si sufre un accidente, usted va más asegurado.
0: Total.
2: Entonces, cuando usted sufre un accidente en un carro particular, créame que el de las aplicaciones ahí mismo le va a decir, no, señora, aquí no estamos haciendo ningún servicio de nosotros. Y ahí es donde viene el problema. Por eso es que también yo apoyo a mis tropiamarillitos, porque yo sé lo que es sacar la platica para que vuelva y entre. Eso no es tan fácil.
0: A ver, escuchemos.
7: Buenas noches, Tropicana, la más bacana. Yo soy tropiamarillito acá en Neiva. El señor hablando del tema de las plataformas, es que ellos no pagan lo que dicen, no pagan seguro. Nosotros pagamos tres seguros. Pagamos una tarjeta de operaciones. Y las aplicaciones no le van a cubrir en el caso de accidente. Entonces, ahí les dejo esa. Usen el servicio público, que es legal.
0: Tan lindo ese Neiva. Un abrazo, mi amor.
2: ¡Yeah!
8: Lo que pasa es que Tropicana, buenas noches, bendiciones. Lo que pasa es que también todos no son iguales, pero también hay usuarios, por lo menos acá en Barranquilla, hay un usuario con un servicio de aquí del norte a Barranquilla, de aeropuerto, cuesta legalmente 45 mil pesos, hasta 50, pero aquí hay usuarios que te ofrecen por las aplicaciones 25 mil pesos, y reconozco que no es culpa de ellos, sino que son culpa de los conductores que también lo llevan en ese precio. Entonces, su usuario también los daña al mismo conductor. Pero sí, eso pasa en todos lados. Hay muchas personas que quieren abusar de ambas partes, a veces del conductor y a veces del usuario también, que se quiere ir regalado para el aeropuerto por 20 mil pesos del norte de la ciudad, o se quieren venir de Soledad para Barranquilla en 20 mil pesos también. Entonces, eso va de ambos lados. Entonces, si el conductor no valora su trabajo, también mal acostumbra al usuario. Pero si hay abuso.
2: Pero pues ahí sí no se puede hacer nada, porque eso va válido. O sea, las tarifas las coloca cada persona, ¿no? O sea.
1: Y yo pensé que solamente eso sucedía en las ciudades grandes, o sea, no, ciudades señor. Principales. Por ejemplo, aquí en Barranquilla, en Medellín, en Bogotá, pero vamos, en Cali, que son las, las ciudades principales, pero resulta que esa vaina es en todos lados. Eso es una epidemia, entonces.
2: Oiga, me quedo
1: ese. Hable los pepemerillitos, ve qué es lo que está pasando. Oye,
4: la más bacana. En las aplicaciones como Uber, tienen un seguro las personas que van desde que se suben hasta que se bajan en el servicio.
0: Uber.
2: Están buen dato. O sea que cuando uno paga la tarifa de aplicación, hay un seguro.
0: Ajá, eso sí.
2: Que me imagino que lo pagarán con los servicios que hagan, con los arriendos, como llaman ellos.
0: Bueno, a ver, escuchemos por acá. Tengo como anécdota, historia, no sé.
9: El Tropicana, bien, buenas noches. Va conectado con usted. Ayer me han hecho reír hoy, pero bastante.
0: Me encanta.
9: Ay, ay, ay. Saluda al futuro papá, caballito, la buena.
1: Hey, papi, ¿qué? Por lo menos un pan de leche, no jodas.
9: Lo que le estaba pasando al muchacho este, lo de la moto. A mí me pasó algo parecido en un centro comercial de aquí de Medellín. Sucede que me ofrecieron un plan para carro, que había que pagar 800 mil pesos mensuales, que entraba con 2.200.000, que uno entraba, que cada mes se jugaba una balota, que esto, que lo otro, que todos los días se sacaba, cada mes se sacaban como 30 balotas, y si una de esas balotas salía la mía, me entregaban el carro. Y sabe qué, hermano, resulta y sucede que yo firmé el contrato, entré con ellos, esto, yo sí tengo recibos de todo. ¿Cómo le pareció que por allá ya como al cuarto mes de ya ir pagando, sucede que me entero que, pues yo nunca vi esos concursos de las balotas y eso, me entero que mi balota había caído como, ya había caído dos veces? ¿Cómo les parece que me acerco a la identidad? Nunca me contestaron, nunca nada, me dieron respuesta de nada. Me tocó ir por allá a Milla de Oro, por allá una cosa esa, y me dijeron que ya que era que ya no eran balotas, sino que eran grupos con balotas. ¿Cómo les parece, pues? O sea, que ya no era si mi balota caía, sino que había ni que unos grupos con balotas.
0: Ah.
9: Y que si, por ejemplo, en mi grupo está la balota 23, y la balota 23 cae, y luego cae la 72, que es la mía, entonces que ya no me entregan a mí la 72 porque ya le entregaron a la 23.
2: ¡Carajo!
9: Y sí, llamé allá, hice todo lo posible, que eso, que no iba a seguir pagando eso, que tal cosa, para que me devuelvan mi plata, y resulta que no me devuelven nada, sino hasta dentro de como 5 o 6 años.
0: ¿Qué?
9: Porque el contrato dice que plata no se devuelve, sino hasta cuando se finalice el programa. ¿Cómo les parece?
2: ¿Qué hacer, amigo?
9: Me pasó algo parecido, prácticamente me siento robado y literal la plata, yo creo que eso se pierde. De aquí a 6 años, que eso uno se le olvida en la vida cotidiana, y que son unos ladrones, en los centros comerciales, y fue en los molinos.
0: Es que raspe aquí. Raspe.
2: Pero le
0: aquí.
2: Digo una cosa, Karina. Le digo una cosa. Ahí yo no veo nada de rata.
0: ¿Cómo que
2: yo no? Ahí no veo nada.
0: Obvio,
2: ¿por
0: sí.
2: Qué razón? Dígame por qué.
0: Son cosas que no van a ser legales o son muy difíciles de ganar.
2: Pero ¿dónde está lo rata?
0: Pues haciéndole creer a la gente que va a ganar de una manera muy fácil.
2: Pero eso es vender.
0: No, pero no estoy.
1: O sea, la letra menuda, eso es lo que.
2: Claro, o sea, sí. Claro, a usted le dicen y lo meten. Póngale cuidado, a usted, hagamos este ejemplo. A usted le dicen, caballito, Karina y Freddy, vamos a hacer una rifa de un celular. Y vamos a cada uno va a meter de a 500 mil, le vale la boleta. Listo, ta, ta, ta. Y usted llega al día del sorteo y por X o Y motivo se le olvidó. Caballo, hombre, estaba en una vaina con su hijo, con su nuevo bebé. Y se le olvidó el sorteo del iPhone. Se le olvidó el sorteo del iPhone.
1: Tú mínimo me vas a tener que dar un container de pote de leche.
2: Y póngale cuidado. Se le olvidó. Y entonces con Karina dijimos, bueno, vamos a hacer el sorteo a ver quién se lleva el celular. Ah, caballito, no ha llegado. No, nos toca el sorteo. Hágale. Y empezamos a... Uy, la balotica. ¡Pum! Cayó el uno. Y el uno era el caballo. El uno, para que reclame el premio. El uno, caballo no.
0: A la una.
2: Bueno, caballo. Ay, entonces,
1: hey, pero ¿por qué no llaman? ¿Por qué no llaman a uno si tienen los datos ahí? ¿Son uno?
2: Porque en la hojita que usted firmó dice presencial. Así de fácil. Así
0: Ay,
2: de fácil.
0: Qué rabia.
2: Y no están haciendo nada ilegal. Bueno, o no estamos más. Haciendo nada ilegal. Y después sacamos otra balotica y número 3, Karina, ganó, tome su celular. Y después usted viene y dice, ay, pero yo era el uno, pero yo... Amigo, como usted no estaba presente el día de la rifa, pues se le ganó. Y así han pasado muchas veces, en muchos... Por eso uno siempre que se mete en esas cosas tiene que leer todo. Y si puede asesorarse con alguien...
0: Los hombres también debían de traer un talonario de letra chiquita para uno leerlo mil veces antes de qué cosa tan
2: bella. Ahora, es otra vaina que de pronto ustedes no se dan cuenta, pero uno cuando parquea en un centro comercial o en un parqueadero de estos, a usted le prestan el espacio para parquear, pero a usted no le brindan seguridad en su carro. Téngalo muy pendiente.
0: Hay letreros que dicen, no nos hacemos carga de productos.
2: Entonces, ay, me robaron en este parqueadero y me rompieron el vidrio. Pues... ¿Qué hacemos? Nosotros aquí no respondemos por nada de eso. Y cuando usted aceptó y cogió la fichita, usted dijo sí.
0: Bueno, ya. Escuchemos antes de que se nos acabe el tiempo y esos oyentes se queden bravos.
10: Buenas noches, Tropicana, la más bacana desde Bucaramanga. Ahí para el taxista que dijo que las aplicaciones no pagan seguro, déjenme decirle que Uber sí paga seguro. Uber paga seguro de muertos, seguro de accidentes, seguro de choques. Paga toda clase de seguros. Si uno necesita un abogado, Uber le proporciona al abogado y de todo.
0: Dice por acá Karina, muchachos, en Didi también cubren a los pasajeros. Una aplicación muy privada y segura.
2: Ah, bueno, bien, buen dato, mire, porque uno muchas veces no sabe eso.
1: Mira, esa es la que yo siempre suelo utilizar. Los carros, los vehículos, súper bacano, me gusta. Y siempre las tarifas, nunca me pasó un chasco. Nunca me ha pasado un chasco. Me parece bacano.
0: Bueno, escuchemos. Espere que arrancó con todo.
11: Caballo, aquí hay un cliente que me dice que estuvo un rato en Medellín y del aeropuerto de Río Negro a Medellín, así como dice Karina, cobran 35 mil pesos por pasajero. Porque si lo coges privado, te vale 170 mil pesos, porque eso está lejísimo.
0: O sea, 170 mil, o sea, mira que a cada persona le suben el precio.
2: Yo le hago una pregunta, Karina, ¿usted cuánto es el servicio más caro en carro que ha pagado?
0: ¿Servicio caro que he pagado?
2: El más caro que usted ha pagado.
1: 70, Luca, ni siquiera lo
0: pagó
1: ella. Por
0: ahí 600 mil.
2: ¿600 mil pesos y haciendo qué?
0: En un puesto privado que me fui para Cali.
2: O sea, usted le pusieron un carro para irse desde Medellín a Cali.
0: A Cali, ajá. Uh-huh.
2: ¿Pero lo pagó usted?
0: Sí, porque tenía que ir en ya, no había ni vuelos, no había nada.
2: ¿Y qué tenía que ir a hacer a Cali? Qué pena ahí el interrogatorio. No, pero cuente.
0: ¡Mi amor!
2: Cuente, usted puede decir, no iba a poner un mocito. Ah, bueno, dale, no hay problema, pero...
0: Fui a hacer una vuelta.
1: ¿Por qué le hicieron la vuelta?
2: ¿Cuánto tiempo hay desde Medellín a Cali? ¿Eso es rápido?
0: No, siempre se demora uno. Pero fue, salí de noche...
2: Llegué. ¿A qué horas? ¿A qué hora salió?
0: Salí como a las 8 de la noche.
2: ¿Y llegó?
0: A las 2 de la mañana.
2: Ah, no fue tanto, fueron como 6 horas. No, sí. Mentiras, menos. 9, 10, 11, 12, 1, 2. Sí, 6 horas.
0: Y había una mula en el camino accidentada que también nos hizo reducir el tiempo. Pero ya la vía de Medellín, por ejemplo, hasta Pereira está una vía de locos. O
2: no,
0: sea,
2: la
0: vía
2: a
0: Pereira.
2: Venga, usted, súper rápido. ¿Por dónde pidió el carro o qué?
1: ¿Por qué?
2: ¿Por aplicación?
0: Por aplicación, sí, porque es más complicado de que haya como el taxi disponible desde las terminales.
2: Yo digo,
0: así en la noche.
2: Y un man que se va desde Medellín hasta Cali en aplicación.
0: Muchos.
2: Después, ¿cómo se devuelven con otro viaje desde Cali a Medellín?
0: Desde allá consiguen otro viaje, ajá.
2: ¿Y eso sale
0: porque
2: así de rápido?
0: Imagínate que iban conmigo otras dos chicas. otras dos chicas que ellas pues también lo habían contratado por la misma aplicación.
1: Esa fiestecita estaba como bacana. Ah, no, verdad. O sea, tú no las conociste, ya entendí.
0: Yo pensé
1: que se habían ido Manizales, contigo.
2: Yo quiero.
0: Una iba para Manizales, otra iba para Armenia y yo que iba para Cali.
2: Pero de verdad, uno va hasta allá en 6 horas y uno dice a las 2 de la mañana, uy, en 15 minutos vuelve y me regresa otra.
0: Sí, no, pero en 15 minutos en ese programa, otra por ahí para las 10, 11 de la mañana.
2: Y allá le toca pagar hotel, comida, y entonces, ¿qué hacen?
0: A él, ¿nada? Sí.
2: Pues no, no es monetariamente, no.
0: ¿Cómo que no? Si a mí me están cobrando 600.
2: ¿Le hago
0: a
2: cuentas?
0: A la otra chica le están cobrando por ahí 500.
2: Claro.
0: Y a la otra por ahí otros 500. ¿Cuánto es? 1.600.000. 1.600.000. Paga peaje, estanquea, almuerza y le queda plata.
2: O sea.
0: Y se devuelve con otro viaje.
2: Espere, porque hay otra vaina. O sea, iban tres entre el carro y a cada una le cobraron 600.000.
0: A cada una le cobraron diferente, claro.
2: Es que eso es diferente, claro.
1: Bueno, esa plática ya me queda claro que tú no la pagaste. O sea, de tu plata no salieron esos 600.000 pesos.
2: ¿Usted tenía una urgencia muy huemadre? Claro. Claro.
0: Era una urgencia.
2: Pero uno, para uno pagar.
0: Es que no había ni vuelos, o sea, no había vuelos. No,
2: está bien. Pero para uno, o sea, usted era por un premio de 10 millones. Porque por no meterle 600 a un carro para semejante viaje y salir en la noche para llegar a.
1: Es verdad.
2: ¿Cierto, caballito? Digo yo, no sé.
1: Es cierto, es cierto.
0: Vea, acá mandan incluso foto de cómo pueden hacer. Vea, dice, usted elige un viaje de ciudad a ciudad en cualquier aplicación y pone el precio que quiere poner en viaje. Y si quiere viaje solo o viaje compartido, ¿cierto? En viaje compartido son otras 3 personas en el vehículo. Y usted solo paga su puesto. O si lo quiere solo, privado, usted va usted solita con el conductor, ya.
2: Pero entonces, si usted va solita con el conductor, le hubiera tocado pagar 1.500.000.
0: Sí, señor.
2: Claro, o sea, la.
0: O uno puede nivelar el
1: precio. O sea, le bajó porque iban las peladas ahí.
0: Y le puede cobrar 1.000.000, 1.000.000, o no sé cuánto pueda cobrar.
2: Claro, es que para un viaje de 6 horas, uno dice gasolina y peajes, ¿cuánto se le va? Alimentación y llantas y todo el mantenimiento del carro, ¿cuánto se le va? Por eso es que cobra 1.500.000. Esa ahí se le crea. 1.500.000, sí.
0: Y usted elijo, yo tengo amigas que se han ido hasta Bogotá, que se han ido hasta Cartagena.
2: ¿Y le dieron los 600 que usted puso entonces cuando llegó?
0: Ah, no, yo no sé cuánto le dieron. Vea, dice por acá uno. En InDriver también son así los viajes. Mire, vea, ponen. Vea, dice por acá, viaje privado desde Armenia a Santa Marta. Le cobran en privado 780.000 pesos.
2: Ah, eso está muy bien.
0: Por 3 pasajeros.
2: Bueno. 11:49 en la noche, muchas gracias muchachos, una semana bendecida para cada uno de ustedes, un gran fin de semana.
1: Esa
2: que no me duermo de Tropicana.
1: No,
2: sí, señor.
0: Rápido.
2: Mi cari hermosa, besito para ti, que te vaya súper bien el fin de semana.
0: Beso por allá. Cuídense mucho.
2: Muy bien, caballito hermoso también que lo.
1: O sea, tú a mí no me vas a tirar un besito, ¿no?
2: ¿Quién?
1: A tu pana que lo ibas a votar el lunes.
2: ¿Quién? No, panita, yo no lo voto. No, usted, hermano mío, ya he solucionado las cosas. Más bien, dígale unas palabritas ahí rápido a Mari.
1: Mari, es mi amor, Mari. Te quiero, te adoro, mamacita hermosa. Ya te voy a escribir algo asado, mi flaca linda.
0: Sí,
1: y yo quiero que toda Colombia, por favor, me ayude a salir de este chicharrón. Sí, vamos a hacer una caballotón para comprar el pocotón de pañales y la leche en polvo.
0: Caballo, ¿sí escuchó?
1: No.
0: Dijimos a la vez, Mari, es mi amor.
1: Ah, Mari, te amo.
2: Bueno, y nosotros los queremos a Ronald también, viejo Ronald, que le va muy bien.
1: Chao, Ronaldinho.
0: Ronald, capullo. Chao.
12: Dime.
0: Yo quiero. No.
2: No, ahí sí.
12: No ella. Más que diga y lo empaco para allá. Pago 700.000 para irme para allá de una vez.
2: Mi nombre es Freddy, lo produce. 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

0: 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Son las 12 de la noche. 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

0: Son las 2 de la mañana. 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

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Son las 3 de la mañana. 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
1: Son las 4 de la mañana. 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

0: Bueno, muchas bendiciones hasta ahora de la madrugada para todos los oyentes de Tropicana, la más bacana, 97.5. Tenemos en Colombia las 4 de la madrugada, 4 minutos. 4 de la madrugada con 4. Ya a esta hora te acompaña Cartagena, tu gatito madrugador, tu gatito madrugador. Activamos para ustedes de inmediato el 313-613975. 313-613975. 313-613975. Activo para que usted se reporte hasta ahora desde cualquier parte del mundo. Los amigos que nos escuchan aquí en la ciudad de Cartagena, en los diferentes sectores. La gente que nos escucha en el departamento de Bolívar, en poblaciones como Arjona, Turbaco, Turbana. La gente que nos escucha, por ejemplo, en Bayunca. En Pasacaballos, ahí en La Boquilla, la gente que nos escucha, por ejemplo, hasta ahora en Clemencia. Fuerte abrazo a los amigos que nos escuchan ahí a la altura, parte del Atlántico, por aquellos lados de Repelón, aquellos lados de Tabla, de esos pueblitos ahí que están pegados con San Estanislao de Cosca. Reciban un fuerte abrazo de bendiciones también hasta ahora. Activo está el 313-613975. Bueno, y Cartagena sumergido en fiesta por la clasificación a la final del Real Cartagena. Bueno, pues, parece que se me va a cumplir mi sueño. Parece que sí. 4 de la madrugada con 6 minutos, 4:06. Nos encomendamos en manos de Papito Dios, el Rey de Reyes y el Señor de los Señores.
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0: Señor mi Dios, amado Padre Celestial, este día está puesto en tus manos, mi Dios. Queremos darte gracias por ese bálsamo de alegría que hoy le brindas al pueblo cartagenero, Señor, a los que somos amantes, a los que amamos, a los que sentimos a Cartagena de Indias, mi Dios. Gracias, Padre Celestial, por las cosas tan buenas y tan maravillosas que nos brindas en este día. Gracias, Padre, porque cada día trae su afán. Y en ese afán del día, mi Dios, qué bueno es tener cada segundo, cada minuto, cada instante de la vida puesto entre tus manos, mi Dios. Hoy, cualquiera que sea la situación del día, todo lo pondremos entre tus manos. Señor, guárdanos, protégenos al momento de salir, al momento de laborar, al momento de compartir con nuestra familia. Guárdanos, Señor, de aquel que anda como león rugiente buscando a quien devorar. Señor, cúbrenos con tu sangre preciosa en este día, mi Dios. Fortaleza mía, esperanza mía, eres tú, mi Dios, la roca de mi salvación. Gracias, mi Dios, por esa jornada de oración de ayer en horas de la noche, mi Dios, que fue de gran bendición. Más de una persona sintió el llamado de Dios. Más de una persona sintió que era el momento perfecto para orar por Colombia. Gracias, mi Dios, aquellos que nos escucharon en las cárceles, aquellos que nos escucharon en una clínica, para llevarles una voz de aliento y para decirles que sí se puede en el nombre de Jesús. Gracias te damos, Papito Dios, por nuestras familias, por nuestros hogares, por nuestro lugar de trabajo, por nuestros compañeros de labores. Gracias, mi Dios, Padre de infinita misericordia, por toda la bendición de este día. Gracias, Papito Dios. Amén y amén. Tú que nos escuchas a esta hora en un centro carcelario, estás allí recluido o recluida por cualquier error de tu vida. En esta mañana, ábrele el corazón a Papito Dios y dile: Señor, aquí tienes mi corazón abierto, porque de ahora en adelante, mi Dios, quiero que estés en mi corazón. Aparta de mi corazón la maldad, aparta de mi corazón la envidia, aparta de mi corazón la traición, aparta de mi corazón el desquite. Aparta de mi corazón todo aquello que me daña, mi Dios. Hazme ser una nueva persona en ti, mi Dios. Abro hoy mi corazón para que tú entres a mi corazón, para que me dejes cenar contigo y yo contigo, mi Dios, y de esa forma pueda ser dichoso por siempre y para siempre. Te pido, mi Dios, que de mis labios salgan palabras para alabarte y glorificarte a ti, mi Dios amado, en este día. Tú que me escuchas a esta hora en una clínica, estás por cualquier quebranto de salud que tenga. Si tienes la oportunidad, dile: Señor, toma entre tus manos todo espíritu de muerte. Aparta de mi vida, espíritu de muerte. Aparta mi nombre del libro de la muerte y colócame en el libro de la vida, mi Dios. Dame la oportunidad, mi Dios, de levantarme de este lecho de enfermo. Dame la oportunidad, mi Dios, de pararme de aquí donde estoy ubicado en estos momentos. Caminar, andar, brincar, saltar, sonreír, pasarla bien y sobre todo servirte a ti, mi Dios. Hoy declaramos por fe que Dios puede hacer el milagro en tu vida. Hoy declaramos por fe que Dios te puede levantar de ese lecho de enfermo. Hoy declaramos por fe que Dios puede brindarte libertad en medio de la cárcel donde tú estás o donde está ella. Señor, glorifícate, mi Dios. Glorifícate, papito Dios, en este día viernes, mi Dios. Nos levantamos caminando en tu presencia, mi Dios. Guárdanos en tu infinita y grande misericordia en este día, mi Dios. Amén y amén.
2: Buenos días, Cartagena, buenos días.

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1: Bueno, tenemos en Colombia ya las 4:04 de la madrugada con 16 minutos, 4 de la madrugada con 16. Lo que está pasando te lo estamos informando a esta hora de la madrugada aquí en Cómo Amaneció Cartagena.
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1: Nos vamos a esta hora con ronda de titulares al mejor estilo de Tropicana, la más bacana.
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1: Atención Cartagena, mucha atención, murió otro hombre en la ciudad de Cartagena en manos de sicarios en el sector de la perimetral. Atención Cartagena, mucha atención, condenan a más de 13 años a mototaxista que abusó sexualmente de una pasajera en el municipio de Turbaco, Turbayor.
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1: Atención Cartagena, mucha atención, cierran un centro de cosmetología y estética en la ciudad de Cartagena. Ya le vamos a echar el cuento. La Armada de Colombia busca a pescador desaparecido en zona insular de Cartagena.
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1: Atención Cartagena, mucha atención, al chivato le echó mano la policía al ser sorprendido con una pistola sin permiso. Atención Cartagena, cayó el duende. El duende y sus secuaces le cayó la ley por venta de drogas en un barrio de Mompox, Ciudad de Dios.
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1: Atención Cartagena, más titulares, ronda de titulares. Lo que está pasando te lo estamos informando.
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1: Atención Cartagena, judicializan a hombre señalado de agredir a sus familiares en el sur del departamento de Bolívar. La SAE avanza en las liquidaciones de empresas de apuestas de alias La Gata.
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1: Más titulares, mucha atención, pare orejas, escuche bien para que mire bien.
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1: Atención Cartagena, mucha atención, avanza la licitación para rehabilitar vías en el laguito y en el sector de Manzanillo en el barrio El Bosque. Aguas de Cartagena mantiene ajuste temporal del servicio por proliferación de algas asociadas al fenómeno del Niño.
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1: Echamos la miradita a los diferentes portales de noticias, destacamos algunos de sus titulares, como titulan en la ciudad de Cartagena.
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1: Atención Cartagena, mucha atención, a 13 años de prisión condenan a mototaxista que abusó sexualmente de una pasajera en el municipio de Turbaco. En el sur de Bolívar, judicializan a hombre señalado de agredir a sus familiares.
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1: Atención Cartagena, mucha atención, cayó presunta banda de expendedores de expendedores que delinquían cerca de colegios y canchas. Esto ocurrió en Mompox. Caen los rompecadenas tras hurtar a turistas en el centro histórico de la ciudad de Cartagena de Indias.
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1: Esta es la hora, tenemos ya las 4:04 de la madrugada con 20 minutos, 4:20. Fuerte abrazo hasta ahora para Orlando Muñoz. El presidente de la Asociación de Locutores Profesionales de Bolívar ya está conectado, ahí escuchando Cómo Amaneció Cartagena. Ayer me lo encontré, me dice, alumno, lo estoy escuchando, alumno, lo estoy escuchando.
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1: 4 de la madrugada con 21 minutos, 4:21. Está activo 313-6130-975 para los amigos que nos escuchan en cualquier parte del mundo. 313-6130-975 activo.
0: ¿Aún dormidito? ¡Despierto!

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0: Oye, el mes de mayo, quien lo ve con la carita de Yonogui, y esa vaina va rapidito, los días se van rápido. Mire, ya hoy es 22 de mayo, hoy es viernes. Ya arranca otra vez el fin de semana. Fin de semana hace poquito. Con puente a bordo y tal, y la vaina, y coge aquí, y agarra allá, y coge por aquí, que el regalo, que la va. Mira, ya por dónde va el mes de mayo. Oye, finalizó ya toda la celebración. Bueno, anoche Real Cartagena, la faena de Real Cartagena, chévere. Hay que estar muy atento porque con fe en Dios se me va a cumplir mi milagro de estar en el Jaime Morón viendo un partidito de fútbol en la A. Partido de Real Cartagena con mis dos nietecitos hasta ahora, Juan Pablo de un lado y Angelito del otro lado. ¿Verdad, papito? Ahí me lo ganó. Se me va a cumplir el sueño. Espérate, por acá tenemos oyente hasta ahora. ¿Qué nos dice este oyente? Buenos días. Buenos días, buenos días, buenos días.
2: Buenos días a toda la amable audiencia de Tropicana, de parte del señor Osvaldo Castro, hombre, para poner una querella que.
0: ¿Pasó?
2: Tenemos 3 días que trabajamos el eléctrico en la zona de tipo de 7 de la noche. A veces viene a las 12. Ahí van 3 paros que han hecho en la carretera con cal. Porque los niños no pueden dormir con esa carota.
0: Espérate. Gordolo, ese es San Cayetano, ¿verdad?
2: San Cayetano, sí, señor.
0: ¿Tienen tres días que se le va la luz?
2: Sí, se va la luz a las 7.
0: 7 de la noche.
2: La quitan en la noche.
0: 7 de la noche. Ajá.
2: Y viene tipo de 12 de la noche, a veces 11, y la gente se va a la carretera.
0: A bloquear.
2: No soporta los calores que hace en la noche.
0: Claro.
2: Entonces le hacemos el llamado a Finia que por favor tengan un poquito más respeto con los usuarios de San Cayetano.
0: Hombre, Gordolo, muy bien, muy bien. Ojalá pudiéramos conectarnos contigo, ponle tú 7 y 30, 8 de la mañana, sería chévere. Y ya la gente está un poco.
2: Me puede llamar al.
0: Ya, ¿te puedo marcar a este? Ya, te marco a este. Dale, Gordolo, quedamos así. Un abrazo.
2: Bueno, yo mandar un cordial saludo a mi estimado amigo y colega de radio, Orlando Muñoz, un gran amigo de cuando siempre estuvimos laborando muchas veces por ahí.
0: Claro.
2: Amigo Orlando Muñoz, saludo muy especial.
0: Ya, gracias, Gordolo. Un abrazo. 313-61-3975. Activo hasta ahora para que usted se reporte con nosotros. Por acá ya está Alvarito Guerrero reportando la sintonía. Me dice buenos días. Cordial saludo, hermano. Hoy, para reportar sintonía desde el barrio Villafani. Ahí está conectado Alvarito Guerrero. 313-61-3975. Rafael Hernández, Romvira Julio, Rodolfo Julio, Ramiro Julio, el grupo de los Rapacucayos originales en el barrio 9 de abril. Víctor Pérez reportando sintonía desde Pibijay Magdalena. Por acá se reporta también hasta ahora Nevis Leiva, me dice, hola, buenos días, saludos hasta ahora desde Santa Rosa, norte de Bolívar. Nevis Leiva Mato, reportando sintonía con Tropicana, la más bacana. Un abrazo para la gente de Santa Rosa, para el campesino, la gente de Santa Rosa, la gente de Paiva Mamonal, la gente que, bueno, que cosecha el mango. La familia Julio reportando sintonía también hasta ahora con Tropicana, la más bacana. Activo 313-613975. El Tropi WhatsApp de Tropicana. Activo hasta ahora para que usted se reporte con nosotros. Vámonos de inmediato. Tenemos ya las 4 de la madrugada con 29 minutos. 4 con 29.

0: va a empezar la lotería.
1: ¡Que salga el número!
2: Bueno, muchísima atención a los que apuntan el chance, a los que compran la lotería Astroluna con el signo Aries. Jugó 0721. 0721, Astroluna para el signo Aries. Caribeña de la noche, jugó 26-79, 26-79 para Caribeña de la noche. Atención, el sinuano de la noche, jugó 14-39, 14-39 para sinuano de la noche. Culona de la noche, doble 8, doble 8. Culona de la noche, doble 8, doble 8. Cafeterito de la noche, 96-98. 96-98 para Cafeterito de la noche. Chontico de la noche, doble 5-61. Doble 5-61 para Chontico de la noche. Paisita de la noche, 6407. 6407 para Paisita de la noche. Astrosol con el signo Escorpio jugó 24-25. 24-25, Astrosol Escorpio. Dorado de la tarde, 29-29. 29-29 para Dorado de la tarde. Motilón de la tarde, 47-44. 47-44 para Motilón de la tarde. Caribeña del día, 96-69. 96-69 para Caribeña del día. Sinuano del día, 21-47. 21-47 para Sinuano del día. Culona del día, 5701, 5701 para Culona del día. Fantástica del día, 2739, 2739 para Fantástica del día. Resultados hasta ahora, aquí en Cómo Amaneció Cartagena.
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2: Bueno, muchísima atención, les recuerdo que hoy es viernes, pico y placa para vehículos particulares, particulares que no pueden circular en los horarios ya establecidos por el DAT, son aquellos cuyas placas terminan en dígitos 5 y 6, particulares 5 y 6, motos 5 y 6, motos 5 y 6, taxis, tropi amarillito, los que no pueden circular desde las 6 de la mañana de hoy viernes, son aquellos cuyas placas terminan en dígitos 1 y 2, taxis 1 y 2, motos 5 y 6, particulares 5 y 6, ahí tiene el pico y placa para que no me lo cojan con los calzones abajo, para que salga de la cazuela de marisco bien informado, escuchando Tropicana, Tropicana, Tropicana.
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2: Ya son las 4:04 de la madrugada con 32 minutos, 4 de la madrugada con 32. Lo que está pasando te lo estamos informando a esta hora de la madrugada aquí en Cómo Amaneció Cartagena.
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2: Atención Cartagena, mucha atención. A 13 años de prisión condenan a mototaxista que abusó sexualmente de una pasajera en el municipio de Turbaco, Turbayor.
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2: Oído, alerta, atención Cartagena. La decisión judicial relaciona, está relacionada más bien con hechos ocurridos el día 9 de junio del año 2015 en el municipio de Turbaco, Turbayor, en el departamento de Bolívar. El ahora condenado aprovechó su condición de mototaxista para agredir sexualmente a una mujer de 32 años, quien previamente habría recurrido a sus servicios para realizar un traslado. Un fiscal de la seccional del departamento de Bolívar evidenció que durante el recorrido, el procesado cambió la ruta para conducir a la pasajera a un sector solitario, donde bajo amenazas con arma de fuego, la golpeó y la accedió carnalmente.
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2: Hombre, qué tipo este tan sin pecho en el corazón, hombre, no puede ser.
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2: Atención, Cartagena, mucha atención. En el sur del departamento de Bolívar judicializan a hombres señalados de agredir a su propia familia. ¡Qué horror, Dios mío!
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2: Nos va a llevar el que nos trajo. Que Dios a todos nos coja confesados.
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2: Atención, Cartagena, mucha atención. Los elementos de material probatorios aportados por la Fiscalía General de la Nación permitieron que jueces de control de garantías impusieran medida de aseguramiento en establecimiento carcelario a un hombre señalado de agredir a sus familiares. Uno de los hechos investigados ocurrió el pasado 5 de mayo en el barrio Los Ángeles del municipio de Morales, donde fue capturado un hombre de 33 años mientras golpeaba a su ex compañera sentimental de 31 años. La investigación evidenció que la víctima vendría siendo sometida a un ciclo de violencia por no querer reanudar la relación efectiva. En otro hecho ocurrido en el corregimiento de la Carnizala, jurisdicción de Arenal, fue judicializado un hombre de 36 años presuntamente implicado en violencia física y psicológica contra su propio padre, un señor de 61 años. Hombre, ¿cómo se va a meter con el viejo? Y además cascaba también a su propia madrastra, una mujer de 59 años. Esta última presenta además una condición de discapacidad. Ahí tienes tú, pues. La fiscalía evidenció que entre el año 2023 y el año 2024, el presunto agresor habría golpeado en varias oportunidades a su progenitor. El investigado fue capturado el pasado 9 de mayo en San Diego, en Cesar.
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2: Ya son las 4:04 de la madrugada con 36 minutos. 4 de la madrugada con 36.
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2: Oye, chofe, ponmele 1000 barritas de volumen, chofe, que está sonando Tropicana, me.
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2: Atención, Cartagena, mucha atención. Cayó presunta banda de expendedores que delinquían cerca de colegios y en canchas. Esto ocurrió en Mompox, Ciudad de Dios.
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2: Atención, Cartagena, mucha atención. Pare orejas, escuche bien para que mire bien lo que está pasando. Te lo estamos informando hasta ahora aquí en Cómo Amaneció Cartagena.
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2: Atención, Cartagena, alias John, Ada y el Duende fueron sorprendidos con cientos de dosis de marihuana en una vivienda abandonada en el barrio Primero de Mayo, en una nueva ofensiva contra el tráfico local de estupefacientes en el municipio de Mompox, Ciudad de Dios.
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2: Atención, Cartagena, mucha atención. Unidades de la Seccional de Investigación Criminal de la SIJIN del departamento de Bolívar capturaron en flagrancia a tres presuntos expendedores de sustancias alucinógenas que al parecer venían afectando la tranquilidad de la comunidad del barrio Primero de Mayo en el sector del estadio. Los capturados fueron identificados como alias el John, de 39 años, alias Ada y alias el Duende, ambos de 27 años, quienes deberán responder por el delito de tráfico, fabricación o porte de estupefacientes. Durante el procedimiento judicial, las autoridades incautaron 467 dosis de marihuana. La que te pone a volar Sinalita, tres pipas artesanales de madera y cuatro paquetes de papel Rilax. Elementos que serían utilizados para el almacenamiento y el consumo de droga. Según las investigaciones adelantadas por la policía, alias el Duende sería uno de los presuntos dinamizadores de tráfico local de estupefacientes en esta zona del municipio, especialmente en el sector o en sectores cercanos a entornos escolares, discotecas y escenarios deportivos.
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2: Ya son las 4:04 de la madrugada con 38 minutos, 4:38 Un abrazo para mi gente de la curva peligrosa ahí en el barrio El Pozón. Un abrazo para la gente de Santa Eduvige, ahí en el Pozón. Fuerte apretón de mano para la gente de la zona del Cariñoso, ahí en el barrio El Pozón. El Pozón es territorio de Tropicana.
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2: Atención Cartagena, mucha atención. Cayeron los rompecadenas tras hurtar a un turista en el centro histórico de Cartagena. No se metan con los turistas, hombre.
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2: Atención Cartagena, mucha atención. En una rápida reacción de la Policía Nacional, en articulación con la Fiscalía General de la Nación, logró la captura en flagrancia de cuatro personas en la aprehensión de un adolescente de 17 años en el norte de la ciudad de Cartagena. Los detenidos presuntamente integraban la banda delincuencial titulada como los Rompecadenas, dedicadas al hurto de joyas de valor en las zonas más turísticas de la ciudad de Cartagena. Los operativos se desplegaron en las horas de la noche en los barrios San Diego, el barrio Hexemaní, en la avenida Venezuela. Gracias a la oportuna información de la comunidad, según el reporte oficial, los delincuentes tenían como modus operandi acorralar e intimidar a sus víctimas para, en un descuido, alar violentamente sus cadenas de orégano puro y pullar el burro por aquí, que es más derecho.
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2: Esta es la hora en Colombia. Ya son las 4:04 de la madrugada con 40 minutos. 4:40 es la hora de Juan Luis Guerra. 4:40.
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2: Atención Cartagena, mucha atención, pare orejas, escuche bien para que mire bien lo que está pasando. Te lo estamos informando a esta hora de la madrugada aquí en Cómo Amaneció Cartagena.
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2: Bueno, noticias de Bambán Zamorano, que sigue con el moño suelto. Oiga, imagínese usted que usted tenga el cabello largo, se suelta el cabello. De pronto le sopla la brisa y le echa el moño para el norte. Va, le sopló la brisa y le echa el moño para el sur. Así está Bambán Zamorano. Bueno, y esa moto, que es que no la para nadie.
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2: Atención Cartagena, mucha atención, murió otro hombre en la ciudad de Cartagena en manos de sicario en el sector de la perimetral. Pero ¿qué es lo que está pasando, me?
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2: Atención Cartagena, mucha atención, en un nuevo homicidio se presentó en horas de la tarde de ayer jueves en la ciudad de Cartagena, generando terror en la zona donde actuaron los asesinos. Pero ¿qué es lo que está pasando, me?
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2: Atención Cartagena, mucha atención, moradores del barrio El Líbano con la perimetral fueron testigos del horrendo crimen donde los sicarios interceptaron a un hombre para acabar con su vida en el acto y de paso dejar un mensaje en una hoja de cuaderno que decía: por sapo. Esto está pasando y te lo estamos contando a esta hora de la madrugada aquí en Cómo Amaneció Cartagena.
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2: Ya son las 4:04 de la madrugada con 42 minutos, 4 de la madrugada con 42. Oye, un abrazo de bendiciones también hasta ahora para todos los panaderos, para los carniceros, para la gente que está madrugando, para los madrugadores. Madrugador.
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2: Bueno, cierran un centro de cosmetología y de estéticas en la ciudad de Cartagena. Venga, que le vamos a contar. Todo esto es reacción de todo lo que está pasando, ¿yo? Claro. Vamos con la noticia.
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2: Atención Cartagena, mucha atención. La alcaldía mayor de la ciudad de Cartagena, a través del Departamento Administrativo Distrital de Salud, DADIS, suspendió las actividades de un centro de cosmetología y estética por incumplimiento a las normas sanitarias. Con esta medida, abro comillas, dice por acá, abro comillas, con esta medida se busca evitar posibles riesgos en la salud de los clientes, cierro comillas, señaló el director del DADIS, Rafael Navarro España. Entre los hallazgos encontrados en este centro de estética se realizaban procedimientos invasivos reservados a prestadores de servicios de salud debidamente habilitados ante las entidades territoriales de salud, tales como procedimientos con equipos láser, depilación con láser. Esta vaina se llama hidroliproclasia con quemadores que declaran notificaciones sanitarias cosméticas mezclados con solución salina. Bueno, plasma, sueroterapia. Tenían también, dice por acá, inyección de productos cosméticos en glúteos y en diferentes zonas del cuerpo bajo la denominada bajo la denominación más bien de quemadores de grasa. Durante la visita se constató que este procedimiento eran realizados, estos procedimientos eran realizados por personas no idóneas en el manejo de los equipos y de las actividades que realizaban. Bueno, pues esto está pasando y se lo estamos contando.
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2: Ya son las 4:04 de la madrugada con 45 minutos. 4 de la madrugada con 45.
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2: Pero más adelante, atención, la Armada de Colombia busca a pescador desaparecido en zona insular de la ciudad de Cartagena de India.
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2: Más adelante, atención, mucha atención, el Chivato. Al Chivato le echó mano la policía. Lo sorprendieron con una pistola sin permiso. Estos y otros titulares a continuación, aquí en Cómo Amaneció Cartagena.
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2: Buenos días, Cartagena, buenos días. Bueno, ya hoy es viernes, y el cuerpo lo sabe. Hoy es viernes 22 del mes de mayo. Esto va rapidito, va como peluqueando loco. Hace poquito estábamos diciendo feliz año, feliz Navidad. Mira por dónde va el año ya. Mes de mayo, bueno, mes de mamá, mes de la mosca, mes del mango. Bueno, mes del cacique, Diomedes Díaz, es 26 de mayo. Y esto pique y se extiende. Topiqui se extiende con elecciones, que son el 31, primero de junio, cumpleaños Cartagena de India. Bueno, esto pique y se extiende, esto va rapidito. El 11 de junio arranca ya el mundial con todo. Bueno, hágame el favor, para pasarla bien, 5 de la mañana con 3 minutos. Yo hoy por lo menos me puse el atuendo, me puse la gorrita de las fiestas de la independencia del año inmediatamente anterior, porque creo y estimo que con eso de que hizo el Real Cartagena anoche y que está al portas de pelear título, hágame el favor, eso es para celebrarlo, eso es para disfrutarlo, eso es para vivir, para disfrutar, para adelantar nuestras fiestas con todo. Sentido de pertenencia, 5 de la mañana con 3 minutos, 5 de la mañana con 3. Te acompaña hasta ahora Cartagena, tu gatito madrugador, tu gatito madrugador. Bueno, activamos para todos nuestros amigos en los diferentes sectores de la ciudad de Cartagena. La gente que tiene problemática en el barrio, échanos el cuento a través del 313-613-975. 313-613-975. Ahí nos puedes echar el cuento. Échanos el cuento, lo que está pasando. Vio gato, que tenemos problemas con la luz. Mira, vio gato, tenemos este problema. Gato, ahí este problema. Échame el cuento. 313-613-975. Nosotros somos el puente entre usted, que es la comunidad, y las autoridades competentes, para que usted aquí, a través de Tropicana, de los micrófonos de Tropicana, nos eche el cuento. Échanos el cuento. 313-613-975, el Tropi WhatsApp de Tropicana. ¿Qué me dicen por acá hasta ahora? Buenos días, buenos días, buenos días.
3: Buenos días, mi hermano. Bendiciones, activo, listo para salir a laborar. Bendiciones para ti en todo momento. La buena para ti. Tu programa es el mejor. El mejor, Jairito. Este programa, usted es el mejor. Bendiciones, que Dios me lo bendiga. Le deseo un lindo viernes a usted y a todos sus compañeros. Feliz día, Dios, Jairo.
2: Buenos días, mi hermanito, ese es Carlos Huelva. Muchas gracias, Carlito, que Dios te bendiga grandemente, que Dios te guarde. 313-613-975, el Tropi WhatsApp de Tropicana activo. A esta hora usted nos puede llamar, a esta hora usted nos puede escribir, a esta hora usted nos puede dejar una notica de voz. Voy a esta hora con Joselito, Joselito de Colombia. José, buenos días.
4: Buenos días, Gatico, buenos días.
2: ¿Cómo amanece, José?
4: Excelente, gracias a mi Dios.
2: Pero me alegra eso. ¿Ya estás en el centro amurallado?
4: Sí, señores, acá bajo el Banco Popular.
2: ¿Cómo es que dice el gritico tuyo aquel, la monedita, cómo es que la hay?
4: De corazón, ayúdenme con una moneda.
2: Cuando usted escuche ese gritico aquí en el centro, sepa que ese es José. Y extiéndale la mano a José. Extiéndale la mano a José. José con esas moneditas tiene su comidita, con esas moneditas lleva la comidita también para la mamá, ¿verdad, José?
4: Sí, señor. Así es.
2: Con eso remedia, José, la situación, hombre. Extendámosle la mano. Dad y se os dará medida abundante, medida rebosante. Dice, el que da para Dios como el sol brillará, sus alas levantarán y no se cansarán. Hay que darle, hay que darle. José, un abrazo, bendiciones, que tengas un día excelente, muchacho.
4: Igualmente para ti y para tu familia.
2: Bendiciones. 313-6139-75 está activo hasta ahora para que usted se reporte desde los barrios, desde cualquier parte del mundo. Activamos ahí nuestro Tropi WhatsApp. Nos vamos para Estados Unidos. Ahí está Quique Troquero. Oye, que es la vida de Tavo Sepúlveda. ¿Será que Tavo está aquí en Cartagena y está calladito? Tavo a veces se mete a Cartagena y uno no sabe. No lo ve aquí. Quique, buenos días.
5: Sintonizado con Tropicana, la más bacana en cómo amaneció Cartagena. Quique Troquero, Dios Gato, buenos días.
2: Buenos días, mi hermano.
5: Saludos muy especial desde acá, desde los Estados Unidos, desde el estado de Connecticut, acá al norte de Estados Unidos. Quique Troquero, tenga un excelente viernes.
2: Este Quique es turbaquero, para la gente que dice, bueno, pero ¿por qué Quique? El Quique es turbaquero, y Quique no le pierde ni tiene pisada a la emisora, por la música, por las noticias, por la atención que le brindamos. Yo, Quique, usted siempre es bienvenido aquí con nosotros. 313-6139-75, buenos días.
6: Buenos días, ¿cómo amaneció Cartagena? Javier El Catocán. Yo escucho, veo y comparto Tropicana, la bacana, bacanísima, 97.5, Ana Isabel Balseiro Díaz, del barrio Los Calamares. Bendiciones, Tatico, un abrazo.
2: Por acá hay un oyente que se llama, te voy a decir el nombre, se llama Víctor Babilonia. Víctor Babilonia me dice, pecho sin corazón y no corazón sin pecho. Lo que pasa es que el maestro, bueno, esa frase no es mía, esa frase es de Calisto. El maestro Calisto Ochoa decía, hombre que nace sin pecho en el corazón. Pero nosotros lo hemos tomado ahí un poco como para digerir un poco la noticia, ¿no? Por allá me dice Omar Luis, hasta ahora desde Boston, Massachusetts, reportando sintonía. Omar, si puedes, hermanito, mándeme una notica de voz. Le pido el favor, mándeme una notica de voz y aproveche y felicite por acá. Salude a su familia desde Boston, Massachusetts. Ahí está Omar Luis. Viejo Omar, mándeme la notica de voz y aproveche para que salude también por acá a su familia, a sus amigos, a sus vecinos. Oye, el chef de la placita nos está reportando sintonía. Por acá quiero saludar también hasta ahora de forma muy especial. Por acá Alain Ramírez. Mi abogado de cabecera está ahí activo, está ahí escuchando desde bien temprano cómo amaneció Cartagena, que es de Tropicana 97.5, la gente de la Candelaria. El popular Macao, también hasta ahora reportando sintonía desde la Candelaria, con Tropicana, la más bacana, 97.5. Tenemos ya las 5 de la mañana con 9 minutos, 5 de la mañana con 9, es tiempo de escuchar un mensaje de Dios.
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2: Bueno, como quiera que estamos en temporada de encuestas, ahora es encuesta por aquí, encuesta por allá, que este sí, que este no, que este va a la presidencia, que aquel no. Bueno, en fin, son encuestas. ¿Alguna vez hicieron una encuesta salida del común, preguntando quién era el más fuerte, quién es el más fuerte, quién es el más poderoso? Le preguntaron al acero, acero, ¿tú eres el más fuerte? El acero dijo, no, yo no soy el más fuerte, el más fuerte es el fuego. Cuando me ponen la candela, me derrito. Bien, bien, le preguntaron al fuego, fuego, ¿tú eres el más fuerte? El fuego dijo, no señor, yo no soy el más fuerte, el más fuerte es el agua, cuando me echan el agua, me apaga y se me acaba la vida. Uy, bien, siguió la encuesta. Le preguntaron al agua, agua, ¿tú eres el más fuerte? Y el agua dijo, no, yo no soy el más fuerte, para mí el más fuerte es el sol, porque cuando brilla, me saca del lugar donde yo estoy. Para mí el más fuerte es el sol. Le preguntaron al sol, sol, tú eres el más fuerte. El más fuerte, el sol dijo, no, yo no soy el más fuerte. El más fuerte es la nube, Porque cuando la nube se pone al frente mío, tapa los rayos míos y no entran a la tierra. Bien, siguió la encuesta. Nube, tú eres el más fuerte. Y la nube dijo, yo no soy el más fuerte. El más fuerte es el viento, porque cuando sopla la brisa, me lleva para todos lados. Siguió la encuesta adelante. Brisa, tú eres el más fuerte. Y la brisa dijo, yo no soy el más fuerte. Más fuerte es el hombre, porque el hombre ya no necesita de que yo le eche fresco. El hombre prende un ventilador o prende un aire acondicionado y listo, y tiene frescura. El hombre es el más fuerte. Le preguntaron al hombre, hombre, ¿quién es el más fuerte? ¿Tú eres el más fuerte? El hombre dijo, no, yo no soy el más fuerte. El más fuerte es la muerte, porque cuando la muerte llega, me lleva. Bien, siguió la encuesta. Le preguntaron a la muerte, muerte, tú eres el más fuerte. Y la muerte respondió, yo pensé que era el más fuerte, pero hace muchos años un hombre murió en una cruz y al tercer día resucitó. Y por mucho que yo lo busqué para llevármelo, no pude llevarlo. Ese es el más fuerte. Hoy, después de esta encuesta, quiero que sepas que nuestra fortaleza está en Dios. Que el más fuerte es Él. Y que a Él le debemos la gloria y la honra. Yo no sé si tú, pero yo le brindo un fuerte aplauso. Porque Él gana la encuesta. Él es el más fuerte. Amado Dios, Padre Celestial, hoy que sé que tú eres el más fuerte de los fuertes, en tus manos me encomiendo, mi Dios. Pongo en tus manos este día. Pongo en tus manos este amanecer. Pongo en tus manos mi familia. Pongo en tus manos mis quehaceres del día de hoy. Hoy, mi Dios, te pido que al momento de salir, guardes a los que quedan en casa, a mi esposa, a mi esposo, a mis hijos, a mi madre, a mi padre, a mis hermanos, a mi familia, Señor, te la pongo en tus manos. Te pido que me guardes, Señor, a todos ellos y que los cubras con tu sangre preciosa. Gracias, mi Dios, porque tú eres el más fuerte, porque tú eres el todopoderoso.

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1: Bueno, tenemos ya las 5:05 de la mañana con 18 minutos, 5 de la mañana con 18. Aquí está el Pico y Placa, Pico y Placa. Antes de encender el motor, revise el Pico y Placa. Recuerde que el comparendo está bajito, está a la altura del betún. Ojo. Atención los tropiamarillitos, los que no pueden circular desde las 6 de la mañana de hoy viernes, son aquellos cuyas placas terminan en dígitos 1 y 2. Taxis 1 y 2 no circulan desde las 6 de la mañana de hoy viernes. Atención motos, motociclistas, mototaxistas. Si su moto termina en dígitos 5 y 6, compa, no la saque porque se las van a guardar. Ojo, vea que le estamos avisando temprano. Bueno, venga, esta biogato que yo no sabía. No quiero ya. Vehículos particulares con placas terminados en dígitos 5 y 6 no pueden circular en los horarios ya establecidos por el DAS. Particulares 5 y 6, motos 5 y 6, taxis 1 y 2, mototaxistas. Si el tránsito te guarda la moto, no ponga cara, que el que pone cara pone. No vaya a poner cara. No ponga cara, ojo. No ponga cara. Bueno. Nos vamos hasta ahora con el desarrollo de las noticias más importantes. Antes recordarle a todos nuestros amigos conductores, la gente que viene por la zona de Crespo, maneje con cuidado, conduzca con cuidado. Recuerde que hasta ahora están los muchachos de la bicicleta, los ciclistas haciendo calentamiento, los que están trotando, los que están haciendo algo de gimnasia, todo para mantenerse en forma o por temas deportivos o recreativos, están en la vía. Así que conduzca con cuidado, al igual que los que vienen bajando la Loma de Turbaco, los que vienen bajando o van subiendo la Loma de Turbaco, maneje con cuidado. Ahí del sector de Mi Vaquita sale un grupo de ciclistas todas las madrugadas a esta hora. Ya van subiendo la Loma de Turbaco. Maneje con mucho cuidado, por favor. 5 de la mañana con 20 minutos. Oye, chofe, pónmele 1000 barritas de volumen, chofe. Vamos para encima. Voy con el viaje.
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1: Son las 5:05 de la mañana con 20 minutos, 5 de la mañana con 20. Atención Cartagena, 13 años de prisión. Condenaron a mototaxista que abusó sexualmente de una pasajera en el municipio de Turbaco, Turbayor.
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1: Oído, alerta, atención Cartagena. La decisión judicial relacionada con hechos ocurridos el pasado 9 de junio del año 2015 en el municipio de Turbaco, Turbayor, en el departamento de Bolívar. El ahora condenado aprovechó su condición de mototaxista para agredir sexualmente a una mujer de 32 años, quien previamente había recurrido a sus servicios para realizar un traslado. Un fiscal de la seccional del departamento de Bolívar evidenció que durante el recorrido, el ahora procesado cambió la ruta para conducir a la pasajera hasta un sector solitario, donde con amenazas de arma de fuego la golpeó y la accedió carnalmente. Hombre, qué horror.
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1: Esta es la hora en Colombia. Tenemos ya las 5:05 de la mañana con 21 minutos, 5 de la mañana con 21.
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1: Atención Cartagena, mucha atención. En el sur del departamento de Bolívar judicializan a hombre señalado de agredir a sus familiares. Aquí está el desarrollo de la noticia.
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1: Atención Cartagena, mucha atención. Los elementos de material probatorios aportados por la Fiscalía General de la Nación permitieron que jueces de control de garantías impusieran medida de aseguramiento en un establecimiento carcelario a un hombre señalado de agredir a sus familiares. Uno de los hechos investigados ocurrió el pasado 5 de mayo en el barrio Los Ángeles del municipio de Morales, donde fue capturado un hombre de 33 años mientras golpeaba a su ex compañera sentimental de 31 años. La investigación evidenció que la víctima vendría siendo sometida a un ciclo de violencia por no querer reanudar la relación efectiva. Oye, pero si a la hembra no quiere nada contigo, ya, ¿qué no hay más mujer?
2: Cabréate.
1: Sí, pero entonces les cae entonces la vaina y la... Oye, respeten, hombre, si la mujer dijo no, no mando más.
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1: Atención Cartagena, en otro hecho ocurrido en el corregimiento de la Carnisala, jurisdicción de Arenal, fue judicializado un hombre de 36 años, presuntamente implicado en violencia física y psicológica contra su propio padre. Un hombre de 61 años le pegaba al papá y a la madrastra. La madrastra con 59 años y presenta condiciones de discapacidad, la madrastra. Mire usted, le pegaba a la madrastra de 59 y le pegaba al papá de 61. La fiscalía evidenció que entre el año 2023 y el 2024, el presunto agresor habría golpeado en varias oportunidades a su progenitor. El investigado fue capturado el pasado 9 de mayo en San Diego, César.
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1: Ya son las 5:05 de la mañana con 23 minutos, 5 de la mañana con 23.
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1: Atención Cartagena, mucha atención, cayó presunta banda de expendedores que delinquían cerca de colegios y de canchas en Mompox, Ciudad de Dios.
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1: Atención Cartagena, mucha atención, alias John, Ada y el Duende fueron sorprendidos con cientos de dosis de marihuana pura mafafita en una vivienda abandonada en el barrio Primero de Mayo. En una nueva ofensiva contra el tráfico local de estupefacientes en el municipio de Mompox, unidades de la seccional de investigación criminal de la SIJIN del Departamento de Policía Bolívar capturaron en flagrancia a tres presuntos expendedores de sustancias alucinógenas que al parecer venían afectando la tranquilidad de la comunidad en el barrio Primero de Mayo del sector Estadio. Los capturados fueron identificados como alias el John.

0: Incautaron 467 dosis de marihuana, 3 pipas artesanales de madera y 4 paquetes de papel Relax, elementos que serían utilizados para el almacenamiento y el consumo de la droga. Según las investigaciones adelantadas por la policía, alias El Duende sería uno de los presuntos dinamizadores de tráfico local de estupefacientes en esta zona del municipio, especialmente en sectores cercanos a entornos escolares, discotecas y escenarios deportivos.
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0: Ya son las 5 de la mañana con 25 minutos, 5 de la mañana con 25. Lo que está pasando te lo estamos informando a esta hora de la mañana aquí en Cómo Amaneció Cartagena.
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0: Atención Cartagena, mucha atención, que cayeron los rompecadenas tras hurtar a un turista en el centro histórico de la ciudad de Cartagena de India.
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0: A todo puerco gordo le llega su 24 de diciembre y no hay chorro grueso que termine en gotera, que no termine en gotera. Tomarle gallo. Ya le tocó. Ahí va.
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0: Atención Cartagena, mucha atención, en una rápida reacción de la Policía Nacional, en articulación con la Fiscalía General de la Nación, se logró la captura en flagrancia de 4 personas y la aprehensión de un adolescente de 17 años en el norte de la ciudad de Cartagena. Los detenidos presuntamente integraban la banda delincuencial titulada como los Rompecadenas, dedicados al hurto de joyas de valor en las zonas más turísticas de la ciudad de Cartagena.
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0: Atención Cartagena, mucha atención, los operativos se desplegaron en horas de la noche en el barrio San Diego, en el barrio Getsemaní y en la avenida Venezuela, gracias a la oportuna información de la comunidad. Según el reporte oficial, los delincuentes tenían como modus operandi acorralar e intimidar a sus víctimas para, en un descuido, alar violentamente sus cadenas de orégano puro y huir del lugar, puyar el burro dejando el propio pelero.
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0: Esta es la hora en Colombia. Tenemos ya las 5 de la mañana con 27 minutos. 5 de la mañana con 27. Lo que está pasando, te lo estamos informando a esta hora para que usted salga de la cazuela, salga del rancho, salga del penthouse, bien informado, escuchando Tropicana. 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
0: Atención Cartagena, mucha atención, murió otro hombre en la ciudad de Cartagena en manos de sicarios en el sector de la Perimetral. Pero ¿qué es lo que está pasando, men?
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0: Atención Cartagena, mucha atención, un nuevo homicidio se presentó en horas de la tarde de ayer jueves de TVT en la ciudad de Cartagena, generando terror en la zona donde actuaron los asesinos.
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0: Atención Cartagena, mucha atención, moradores del barrio El Líbano con la Perimetral fueron testigos del horrendo crimen donde los sicarios interceptaron a un hombre para acabar con su vida en el acto y de paso dejar un mensaje en una hoja de cuaderno que decía por sapo.
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0: Ya son las 5 de la mañana con 30 minutos, 5 de la mañana con 30. Más adelante, mucha atención, más adelante.
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0: Condenan a más de 13 años a mototaxista que abusó sexualmente de una pasajera en el municipio de Turbaco. Atención, cierran centro de cosmetología y estética en la ciudad de Cartagena de Indias, que al parecer no cumplía con los requisitos. Tenga cuidado, tenga cuidado.
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0: Oiga, la Armada de Colombia busca un pescador desaparecido en zona insular de la ciudad de Cartagena de Indias. Ya le vamos a entregar ampliación de ese

0: titular. Otro de los titulares, al Chivato le echó mano la policía al ser sorprendido con una pistola sin permiso. Atención, otro titular que estaremos desarrollando, al Duende y sus secuaces le cayó la ley por la venta de drogas en un barrio de Mompox. Bueno, estos y otros titulares a continuación aquí en Cómo Amaneció Cartagena. ¿Qué me dice la gente por acá hasta ahora? Los amigos que están conectaditos. Por acá Luz Marina Cabrera me dice, buenos días, Tropicana, la más bacana, 97.5. Buenos días, Gatico, y toda la audiencia, feliz día. 313-61-3975, buenos días, Tropicana, buenos días, buenos días.
1: Muy buenos días, Dios bendiga grandemente la mesa de Tropicana, a Tocano. Que Dios te siga bendiciendo en el nombre poderoso de Jesús. Willy Mariana en sintonía con Tropicana, en Cómo Amaneció Cartagena.
0: Muchas gracias, Willy Mariana. A esta hora activo, por acá se reporta Nicolás Salcedo Castro. Me dice, buenos días, Javier, reportando sintonía, Nicolás Salcedo Castro, desde el barrio La Campiña. Muchas bendiciones, me dice por acá. Amén, amén, amén, amén. Está la gente reportándose con Tropicana, la más bacana, 97.5, 5 de la mañana con 31. A las 5 y 45 haremos conexión con el pastor Juan Gabriel Peña de República Dominicana. A las 6 de la mañana ya estará por acá la morenaza Judy Zapata, estará la fiera Orlando Ramos Esala y juntos estaremos llevando Cómo Amaneció Cartagena con la dirección de Papito Dios hasta las 10 de la mañana. Ya en breve nos escuchamos.
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0: Bueno, tenemos ya las 5 de la mañana con 44 minutos, 5 de la mañana con 44. Es el tiempo perfecto para escuchar un mensaje, una palabra, una voz de aliento para comenzar bien esta mañana, mañana del viernes, con Tropicana, la más bacana. Pastor Juan Gabriel Peña, buenos días.
1: Dios te bendiga de una manera muy especial en esta rica mañana. Declaramos que la bendición de Dios esté contigo y con tu familia. Y acá desde la cabina de Tropicana deseamos un día lleno de bendición, donde la gracia de Dios te cubra, su presencia esté siempre en tu casa. La palabra de Dios es viva y eficaz. Dice que es más cortante que una espada de doble filo. Quiero decirte en esta hora de la mañana que toda persecución en tu contra, todo lo que se ha levantado trayendo problemas, trayendo dificultad, trayendo dolor, trayendo sufrimiento, hoy tiene que ser cortado en el nombre poderoso de Jesús. La palabra corta, debarata cualquier enfermedad, cualquier dolencia, cualquier opresión, cualquier batalla espiritual que tú estés viviendo. Hoy es el día que Dios ha marcado para que haya un rompimiento. Y es el día que Dios ha marcado para que tú seas bendecido. Tu casa, tus hijos sean bendecidos. Desde ya declaramos un día lleno de la gracia y bendición de Dios. Desde ya declaramos que los ángeles que cubren esta ciudad se siguen moviendo a favor de cada habitante, de cada persona que se encuentran aquí en Cartagena, aquí en Colombia. Padre, gracias, Señor, en el nombre poderoso de Jesús, porque para el que cree, dice la Biblia, que todo le es posible. Creo que todo el que nos está escuchando en esta hora cree que Dios hará algo poderoso a favor de ellos. Dios te bendiga y Dios te guarde. Recuerda, estuvo contigo el pastor Juan Gabriel Peña de República Dominicana.
0: Muchas gracias, pastor. Palabra de vida para comenzar bien este viernes, arrancando un fin de semana con Tropicana, la más bacana 97.5.
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0: Cartagena la Bella, el encanto del Caribe colombiano, aquí estamos listos para ti. Con noticias, información deportiva, información de la farándula y todo lo que la verdadera radio te ofrece está aquí. Hoy amaneció más temprano, aclarió más temprano en Cartagena. Pero Cartagena amanece con un bálsamo de alegría por el triunfo de Real Cartagena. Cartagena amaneció con un viernes, una mañana espectacular para celebrar. Pero yo me traje ya mi atuendo de la fiesta que nos une y todo. Ya hoy.
1: Listo, de una.
0: Oye, qué rico Cartagena. Hoy es viernes, hoy es viernes. Pero le damos a todos la más cordial de las bienvenidas a esto que se llama Cómo Amaneció Cartagena, que es de Tropicana, tercera hora de Cómo Amaneció Cartagena, que arranca desde las 4 de la madrugada, pica y se extiende hasta eso de las 10 de la mañana, con toda la información deportiva, la información de, bueno, sucesos, lo que está pasando en el barrio. Usted nos echa el cuento a través del Tropi WhatsApp de Tropicana, la movilidad. Datos científicos, datos curiosos, esto y mucho más, Vio Orla, le brindamos aquí en Cómo Amaneció Cartagena.
2: Así es, Javi, así es que estamos preparados, listos ya, la mesa integrada, aquí en los 97.5, Javier el Gato Cano, la morenaza Yuri Zapata y quien les habla, Orlandito, la fiera Ramos Esalas, listos, dispuestos y prestos para arrancar esta que es la tercera hora de Cómo Amaneció Cartagena, porque este programa empieza a las 4 de la madrugada y se extiende hasta las 10, tenemos de todo un poco, para que usted en este viernes se vaya preparando, se vaya programando, vaya enterándose de lo que ha pasado, de lo que va a pasar en Cartagena, porque tenemos muchas actividades para el fin de semana. Y bueno, nos estamos preparando también para lo que va a ser ya la participación en la gran final del torneo BetPlay Di Mayor de Real Cartagena, que ahora su principal objetivo es el Envigado en este primer semestre del torneo, en donde los equipos están luchando por el ascenso, especialmente nuestro querido y llamado Real Cartagena y muchas cosas más.
0: Pero le toca enfrentarse ante Envigado.
2: Envigado, sí, señor.
0: Primer partido de ida o de vuelta.
2: Aquí.
0: Aquí.
2: Sí, señor.
0: Primero es aquí. Finaliza ya. Hay que asegurar aquí la jugada.
2: Sí, señor.
0: Hay que asegurarla aquí, entonces ya, tiene que ser el remate.
2: ¿Ya? Sí, sí. Y fíjense que pasó lo que de pronto muchos no pensaban que iba a suceder. Que perdiera Unión Magdalena. Que empatara Unión Magdalena. Eso con el punto de diferencia de Real Cartagena acá con el Barranquilla, pues de inmediato ya lo clasificó. More, yo lo siento mucho por ti, mi amor.
3: Ajá, porque, no, yo sinceramente.
2: Pero, sabes que ajá, amores,
3: con el respeto que se merecen mis samaritos, que los amo con todo mi corazón.
2: Ah, pero no se pudo.
3: Yo dije que no pierda el Unión, pero sí que empate. Pues tampoco quería que perdieran, pero que sí que empate. Así que me alegro por el Real Cartagena, muchachos. Felicitaciones. Definitivamente que saben que tengo alegría y dolor.
2: Tu corazón está dividido.
3: Mi corazón sí está bien dividido, bien dividido.
0: Mire, yo recuerdo, More y oyentes y Orla, yo recuerdo el pasado ascenso del Real Cartagena. Una fecha que nunca se me olvida a mí. ¿Te acuerdas cuando se bajó el pantalón?
2: Claro.
0: La pantaloneta y todo.
3: Se bajó la pantaloneta un jugador.
0: No, un hincha.
2: Un hincha.
0: Del Real.
2: Real.
0: En pleno estadio, cuando el Real Cartagena, bueno, clasifique.
2: ¿Usted se imagina esa escena en estos tiempos de la era digital?
0: No, así.
2: Esa peladera ahí
0: de nalga.
2: De nalga, de glúteos en el estadio. Imagínate. Causó furor Antanas Mocco cuando lo hizo en el Congreso, que no había ese furor ahora.
0: Oye,
2: en esta época.
0: Cuando la vaina de Antanas, yo tenía el plato en la mano, Orla.
2: Se le cayó. Al que cogieron prácticamente empelotado en un baño Juan Neymar.
3: Ay, Dios mío, padre amado, ya estoy averiguando y al parecer, imagínese que al parecer él va a ser uno de los coprotagonistas de una serie en Brasil.
2: Yo ya por ahí es la cosa. Hay algo por ahí, eso, ¿no? Y que Neymar se va a meter en un baño.
0: Eso no es así.
2: Y lo van a coger así.
3: Pero de todas maneras hizo la bulla que tenía que hacer. Bueno, así que estamos modo auriverde por nuestro Real Cartagena, muchachos. Faltan dos partidos entonces, ¿cierto, Orlando?
2: Sí, faltan dos. No, ya viene la final.
3: Dos partidos. Uno de visitante.
2: Y el otro de...
3: Uno de visitante y uno aquí.
2: Uno aquí, el primero va a ser aquí.
3: Ah, el primero va a ser aquí.
2: Y el otro va a ser ya allá en terrenos del Envigado.
3: Wow, bueno, esperemos con el favor de Dios que las cosas se den. Ya son las 6 de la mañana con 6 minutos. Los oyentes conectados en Cómo Amaneció Cartagena. Hoy es el 22 de mayo, querido Javier el Gato Cano.
0: Bueno, un día como hoy, en el año 1810, en Cartagena, comenzaron los movimientos independentistas que impulsaron a la lucha por la libertad en Colombia.
2: Hey.
0: En una fecha como la de hoy, pero del año 1859, nació el escritor británico Arthur Conan, que es el creador del famoso detective Sherlock Holmes.
2: Ah, ok, claro, ese es famoso.
0: En el año 1960 ocurrió en Chile el terremoto de Valdivia, considerado el más fuerte registrado en toda la historia.
2: Tremendo.
0: Eso fue en Chile, año 1960, una fecha como la de hoy. Año 1972, estamos hablando de que de 54 años.
2: Sí, por allá.
0: Sri Lanka adopta oficialmente ese nombre, dejando atrás la denominación de Ceilán. Fecha como la de hoy, More, en la historia.
3: Sí, también un día como hoy, cada 22 de mayo, se conmemora el Día Internacional de la Diversidad Biológica. Una fecha, sí, una fecha proclamada por la ONU para promover la conciencia sobre la importancia de la biodiversidad en todos los ecosistemas del planeta. Así que hoy 22 de mayo se conmemora el Día Internacional de la Diversidad Biológica. Un día como hoy, también 22 de mayo, se celebra el Día Nacional Marítimo, creado en conmemoración del primer viaje transoceánico en el barco de vapor que se realizó en el año 1819.
2: Imagínate tú, ¿hace cuánto tiempo?
3: Bastante tiempo, así que cada 22 de mayo, desde el año 1819, se celebra el Día Nacional Marítimo. Un día como hoy, 22 de mayo, bueno, a través de Tropicana 97.5, la emisora más bacana. ¿Sabe qué pasó? Un 22 de mayo, pero del año 1996.
0: Ya más cerca.
3: Se celebra. Ah, usted habló de la película Misión Imposible. Imagínese que cada 22, ¿sabe qué ocurrió el 22 de mayo de 1996?
0: ¿Qué pasó?
3: Fue el día del estreno en cines de la primera película de Misión Imposible.
2: La saga, una tremenda saga.
3: Señor, sí. Casi 30 años de historia.
2: 30 años, imagínate.
3: Casi 30 años de historia. Así que mire, un dato importantísimo de un día como hoy, 22 de mayo, a través de Tropicana 97.5, la emisora más bacana.
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2: Viernes 22 de mayo. Pico y Placa en Cartagena. Taxis los de la Mancha Amarilla, 1 y 2. 1 y 2 para taxis. 24 horas de restricción empezando a las 6 de la mañana. Para vehículos particulares, 5 y 6, de 7 de la mañana a 9 y de 6 de la tarde a 8 de la noche. Y las motocicletas, 5 y 6, desde las 5 de la mañana hasta las 11 de la noche. Es el Pico y Placa de este viernes en la ciudad de Cartagena de Indias.
3: Ya son las 6 de la mañana con 10 minutos, 6 de la mañana con 10.
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3: Y a través de la emisora más bacana se los entregamos, muy pendiente, oyentes de la emisora más bacana, porque Dorada Tarde jugó 29-29 con la serie número 8. Antioqueñita Tarde jugó 19-62 con la serie número 2. Paisita Noche jugó 64-07. Chontico Nocho jugó 55-61 con la serie número 6. Cafetero Nocho jugó 96-98 con la serie número 1. Culón anoche jugó doble 8, doble 8. Fantástica anoche jugó 39-33 con la serie número 9. Motilón anoche jugó 0-2-73 con la serie número 8. Chontico anoche jueves jugó 23-74 con la serie número 5. Sinuano anoche jugó 14-39 con la serie número 0. Caribeña anoche jugó 26-79 con la serie número 0. Bogotá jugó 82-70 con la serie 1-47 y Astro Luna con el signo Aries jugó 07-21. 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
3: Es la mañana del viernes a través de Tropicana 97.5 y a esa hora de la mañana les entregamos los titulares.
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2: Aquí están los titulares. Iniciamos con el triunfo de Real Cartagena. Ya está en la gran final del torneo Betplay Di Mayor del primer semestre del año.
0: ¡Tropicana! Atención Cartagena, mucha atención, murió otro hombre en la ciudad de Cartagena en manos de sicarios en el sector de La Perimetral.
2: Atentos oído, condenan a más de 13 años de cárcel a mototaxista que abusó sexualmente de una pasajera en el municipio de Turbaco.
0: Oído, alerta, atención Cartagena, cierran un centro de cosmetología y de estética en la ciudad heroica.
2: Atención, muchísima atención, la Armada de Colombia busca a pescador desaparecido en la zona insular de Cartagena.
0: Al chivato le echó mano la policía al ser sorprendido con una pistola sin permiso.
2: Muchísima atención al duende y sus secuaces, les cayó la ley por la venta de drogas en un barrio de Mompó.
0: Oiga, judicializan a hombres señalados de agredir a sus propios familiares en el sur del departamento de Bolívar.
2: Atención, muchísima atención. La SAE avanza en las liquidaciones de empresas de apuestas de Enilce López, la extinta gata.
0: Avanza la licitación para rehabilitar vías en el barrio El Laguito, en el sector de Manzanillo, ahí en el bosque.
2: Atentos, muchísima atención ahora por factores como algas marinas y el fenómeno del niño. Aguas de Cartagena dice que se extiende el periodo de racionamiento en la heroica para la próxima semana.
3: Son los titulares de lo que están pasando en la ciudad de Cartagena, en el departamento de Bolívar, Colombia y el mundo. Se lo contamos a esa hora de la mañana en Cómo Amaneció Cartagena.
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5: Las 6 de la mañana con 24 minutos. 6 de la mañana con 24. Vamos de inmediato a las principales vías de la ciudad de Cartagena, las avenidas troncales, pretroncales, intersecciones, donde están las zonas industriales en Mamonal, en El Bosque y en Ternera, para conocer cómo está la movilidad, cómo se está comportando esta hora cuando estamos en plena hora pico en la capital del departamento de Bolívar. Para eso tenemos ya listos a nuestros compañeros que van rodando por las calles, los conductores que son reporteros fieles a la más bacana Tropicana.
0: 313-6130-975 es el Tropi WhatsApp de Tropicana para que a esa hora de la mañana nos cuenten cómo están las vías del Escolar Feliz, la señora Amalia, el gran Tampa, Andrés Javier, el Kennedy Driver, Yamil Dancy, Tico Volante, Jaycito Didi, Narciso Dancy, Jaycito Didi también, Jason Particular, el gran Pipe Driver, el gran

0: Parque Heredia, la rotonda amaneció hoy elegante. Acá fuera en Amarillo, estaba bueno, presencia de agentes de tránsito. Aquí en Menta ahorita mismo se está apretando, en ausencia de agentes de tránsito. Bueno, este es el reporte del Escolar Feliz.
1: Eso, Escolar. Muchísimas gracias. Bendiciones, Escolar. Muchísimas gracias por acá. ¿Qué nos dice Jaycito Didi? Buenos días, Jaycito.
2: Buenos días, gato. Buenos días, querida. Buenos días, mi more.
1: Buenos días, corazón.
3: Buenos días.
2: Que Dios lo bendiga siempre, siempre. Aquí para informar movilidad, more, a la hora. Avenida del Consulado, 5354 a la hora, more. A la hora. More. Felicítame a mi madre linda, bella, hermosa, que está cumpliendo el 22 de mayo, more. A María Rodríguez. More, more, felicítamela.
1: María Rodríguez, la señora María.
2: Y me coloca un trancacito que tanto le gusta, more, un trancacito.
1: Cuenta con
2: el
1: eso.
2: Mártir de Diomedes.
1: Le gusta el mártir, vamos a cantarle a la señora María. Popular, Jaycito.

0: que Dios la bendiga, la mamá de Jaycee Todibi, que hoy se encuentra de cumpleaños.
1: Feliz cumpleaños, Tropicana. Feliz cumpleaños,
0: TDC Tropicana. María, que la cumpla muy, pero muy feliz, que Dios la bendiga y le dé mucha vida y salud de parte de su hijo fiel oyente de Tropicana, el gran Jaycito. La gran Annette Julio también reporta la sintonía de esa hora. Rafael Ballesta, Dios te bendiga, corazón, gracias por la sintonía. Por acá también que nos dicen los oyentes, 313-6130-975. Buenos días.
2: Hola, buenos días, gato, buenos días, morenaza.
3: Buenos días.
2: Personal de la cabina tropicalista. Reportando la sintonía, el guarda tropicalista Walter Padilla Franco, aquí de turno y escuchando la excelente programación día tras día, gatico.
3: Ahí está, mi hermano.
2: La movilidad por los lares de Villa Estrella, Patio Portal, Bomba El Gallo, Terminal de Transporte y viceversa. Bastante, bastante ya, gato, congestionado. Movimiento, pero un fluido bastante, mi hermano, ya bastante mucho, full. Gato, por aquí, por los lados de territorio mío, vía a pero Parque Heredia, ya también están fluyendo ahí, movido. Motos, carros particulares por esta vía. Bueno, mi hermanito, abrazo y bendiciones todos en cabina. Por estos lados, todo despejado. Hasta el momento, gato, hasta el momento.
3: Gracias, guarda, guarda tropicanista.
0: También por acá vamos a hacer conexión con el gordito boxer, Robert.
4: Buenos días, amiguito, ¿cómo están?
5: Muy bien.
4: Bien, este es un saludo de amistad.
5: Qué bien.
4: Muchachos, por aquí para reportar sintonía de la movilidad, el gordito voce del amor, more, mamá linda. Buenos días, bendiciones para ustedes allá en los 97.5 de la más bacana. Muchachos, mega tienda sin presencia de cabeza de piña, ya está cogiendo un 5-2, 5-1 a la hora, ya. Ahí ya se va más el arroz con mango, porque ya todos los carros quieren pasar a la misma vez. Igualmente por ahí, por los lados de los cuatro vientos, está 5-2, 5-1 movilidad lenteja. Igual por ahí por el calle de la Rosera, donde está eso cerrado, el baile ahí está 5-1, 5-0 a la hora. Escobatín de momento está fluido con un 5-2, 5-1. Viceversa, sí está un poquito atrancadito con el nudito del salchichoncito ahí pequeño. A la hora, el romboide Pozón, esa vaina aquí, los policías brillan por su ausencia, tanto de carretera como los cabeza de piña, ¿no? A la hora, tú, gordito voce, reportando para la más bacana. More, déjalo caer.
0: Lo dejo caer, corazón. Oye, el profe Grego, ¿dónde andará también? Profe Grego, ¿dónde andas? Por acá, Edwardin Driver, Elkin Rocha, ¿dónde andas? Buenos días, Tico.
6: Buenos días, señores de Tropicana, la más bacana. Aquí

0: botándose como toda la mañana, morenaza.
1: Bueno, todo está medio,
0: ¿eh? Bueno, voy saliendo del centenario. El centenario está 5-5. Y de ahí, de la carretera hasta Pozón, como siempre, el combatín que no se entiende nada, nada. Está 5-0, 5-0. Ahora yo imagino Gatocano. Ahora que el combatín lo pongan un solo carril y vuelta. Ay, ay, ay. La vaina se pone bien cruel, mi madre. Hermanito. Bueno, vamos para adelante, vamos para adelante. Con la bendición de Dios. Como dice Tico Volante.
1: Tico Volante,
0: ¿eh?
1: Dios te bendiga, corazón. Llegó
0: Narciso.
2: Sí, compañero de Tropicana. Bueno, yo le digo que yo estoy para terminar y esto está en 5-0 triple cero.
3: Ah, paro.
2: 5-0 triple cero a la hora. Sentido centro. Así que estos pozón están 5-0.
1: Padre amado, bendito. Dios mío santo. Está 5-0 por la terminal. Por acá, ¿qué dice Andrés Javier? Buenos días.
4: Tropicana, buenos días.
3: Buenos días.
4: Fernandito.
3: Mano.
4: En la cabina. Todos los oyentes en esta emisora. La más bacana. Reportando sintonía a la hora. Bajada el 13 de junio, Bomba del Gallo, 5-4-5, La Concepción, El Menta, Mieti, Plazuela, 5-4-5-5. En esta mañana un poco nublada, al parecer con ganitas, echar un poquitico de agua.
3: Que Dios quiera.
4: Pero bueno, esperemos a ver qué nos trae el día. Bendiciones para todos, señores.
1: Andrés Javier, muchísimas gracias, corazón, por ese reporte a esta hora. Héctor Pérez también reporta la sintonía. Llegó el profe Greco, buenos días, profe.
5: Cano, buenos días.
3: Buenos días.
5: Morenaza,
3: Dios
5: los guarde y me los bendiga grandemente en su mesa de trabajo hoy, mañana y siempre. Disculpen, era que estaba bien atareadito aquí con la luna, pero bueno, aquí reportando la movilidad. Pasé por el bosque, cuando pasé estaba 5-3, 5-4, ahora voy por la Crisanto Luque, 5-3, 5-2, llegando aquí casi al antiguo peaje de Manga, estoy viendo que está 5-3, 5-2 a la hora. Les informó el profe Grego.
1: Eso, profe.
3: Muchas gracias.
1: Muchísimas gracias, profe Grego, por ese amplio reporte. Y todos los amigos conductores, gracias de verdad a todos los de la mancha amarilla, blanca, azul, verde, de todos los colores, que siempre se ponen la 20, la 50, la 1000 y nos envían el reporte de movilidad para que los oyentes que hasta ahora están conectados a la sintonía de Tropicana sepan por dónde coger, por dónde sí, por dónde no. Y si ya están en el trancón, a respirar y a subirle el volumen a Tropicana.
3: ¿Cómo que con el nudito del chicharrón?
1: Con el nudito de chicharrón. Estado de las vías a través de Tropicana 97.5. 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
1: Las 6:39 a.m, aquí están los indicadores económicos a través de la más bacana Tropicana 97.5. Dólar, 3,701 pesos. 3,701 pesos el dólar. Usted lo consigue en casas de cambio aquí en la ciudad de Cartagena, en el centro histórico, por ejemplo, en venta en 3,659 y en compra en 3,548. El euro se cotiza en 4,291 pesos. La libra de café colombiano en el mercado internacional se cotiza en 3,13 dólares. Y el barril de petróleo se cotiza de referencia Brent en 104,57 dólares. Indicadores económicos.
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3: Bien, hacemos conexión hasta ahora con la Turca, bien temprano, cuando son las 6:40 a.m, 6:40 a.m. Turca, buenos días.
4: Hola, buenos días oyentes de Tropicana, les envío a esta hora el pronóstico del tiempo para la ciudad de Cartagena por parte de la Fuerza Aeroespacial Colombiana. El día de hoy se estima cielo despejado con predominio de tiempo seco. Para las horas de la tarde se espera cielo parcialmente nublado, afectado con llovizna en el sector del centro de la ciudad. Tendremos una temperatura máxima de 35 grados Celsius y una mínima de 25 grados Celsius. Esa es la información a esta hora del día. Informo para ustedes Carolina Sedán, suboficial de la Fuerza Aeroespacial. Que tengan un hermoso viernes y, por supuesto, un bendecido y maravilloso fin de semana. Un fuerte abrazo para todos.
3: Amén. Bueno, muchas gracias. Bueno, entonces, en la tarde llovizna, ¿no?
5: Sí. Sí, señor. Esperemos que así sea turca hoy.
3: Esperemos que sí.
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3: Bueno, tenemos ya en Colombia las 6:41 a.m, 6:41 a.m. Saludamos hasta ahora a todos nuestros amigos tenderos. Ya, tendero, parce, póngamele volumen que suena Tropicana, me.
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3: Atención Cartagena, mucha atención, murió otro hombre en la ciudad de Cartagena en manos de sicario en un sector de la perimetral.
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3: Atención Cartagena, mucha atención, un nuevo homicidio se presentó en horas de la tarde de ayer jueves de TVT en la ciudad de Cartagena, generando terror en toda la zona donde actuaron los asesinos. Moradores del barrio El Líbano, con la perimetral, fueron testigos del horrendo crimen, donde los sicarios interceptaron a un hombre para acabar con su vida en el acto, y de paso dejar un mensaje en una hoja de cuadernos que dice: por sapo.
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1: Bueno, más noticias aquí en la más bacana, Tropicana 97.5, cuando son las 6:42 a.m. Les dieron un tate quieto a los rompecadenas en el centro histórico. ¿De qué se trata? Aquí está la noticia.
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1: En el marco de planes contra el hurto, uniformados de la Policía Nacional de Colombia capturaron en flagrancia a 4 presuntos delincuentes y aprehendieron a un adolescente de 17 años en el norte de Cartagena. La Policía Nacional y la oportuna información de la comunidad fue clave para desplegar varios operativos en las horas de la noche y en distintos puntos del centro histórico y sus alrededores. La reacción policial permitió capturar a 3 hombres y una mujer, así como aprehender a un adolescente de 17 años, quienes minutos antes habrían alado de forma violenta prendas de oro a 3 turistas, 2 extranjeros y 1 nacional. Estas cadenas de oro, valoradas en más de 30 millones de pesos, fueron recuperadas y entregadas a sus propietarios, quienes agradecieron a la Policía Nacional por el compromiso demostrado para rescatar sus bienes. Entre tanto, los capturados y el aprendizaje aprehendido quedaron a disposición de la autoridad competente.
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6: Más noticias a esta hora de la mañana en cómo amaneció Cartagena y condenan a más de 13 años a mototaxista que abusó sexualmente de una pasajera en Turbaco. En las investigaciones se logró comprobar que el condenado aprovechó su condición de mototaxi para agredir sexualmente a una mujer de 32 años de edad, quien previamente habría recurrido a su servicio para realizar un traslado. Un fiscal de la seccional del departamento de Bolívar evidenció que durante el recorrido el procesado cambió la ruta para conducir a la pasajera a un sector solitario donde bajo amenazas con armas de fuego la golpeó y accedió carnalmente. Esto pasó el pasado 9 de junio del año 2015 en el municipio de Turbaco, en el departamento de Bolívar. Por estos hechos, el procesado fue capturado el 27 de julio del 2016 en Turbaco, en cumplimiento de una orden judicial.
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3: Oiga, lo veía venir. Mire, cierran un centro de cosmetología y estética en la ciudad de Cartagena.
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3: Pero esta noticia no se la voy a leer rapidito, voy a ir suavecito porque con paciencia y salidita fue como el elefante conquistó la hormiguita. Escuche bien para que mire bien. Mire, la alcaldía mayor de la ciudad de Cartagena, a través del Departamento Administrativo Distrital de Salud DADIS, suspendió las actividades de un centro de cosmetología y estética por incumplir las normas sanitarias. Ojo, abro comillas. Con esta medida se busca evitar posibles riesgos en la salud de los clientes, cierro comillas, señaló el director del DADIS, Rafael Navarro España. Atención, entre los hallazgos encontrados en este centro de estética, dice que se realizaban procedimientos invasivos que son reservados a prestadores del servicio de la salud debidamente habilitados ante entidades territoriales en salud.
5: Dios mío.
3: Ojo, eso no lo puede hacer todo el mundo.
5: Señor.
3: Bueno, procedimientos tales como, dice por acá, procedimientos con equipos láser, depilación con láser, con quemadores que declaran notificación sanitaria cosmética.
5: Hidrolipoclasia también.
3: Sí, mezclados con solución salina. Carboxiterapia, creo que se llama así.
7: ¿Esa cuál es, More?
5: Sí, señora, sí, señora.
7: ¿Esa cuál es la carboxiterapia?
5: La carboxiterapia es como un quemador para que te baje la grasita de los gorditos de abajo.
7: Ajá, ok. Sí,
3: claro. More, pero ven acá, el tema de sueroterapia.
5: Es muy bueno, es muy bueno. Pero sí me ha aplicado todo
3: eso. Pero por eso, ese lo puede hacer, por ejemplo, una enfermera.
5: Sí, claro.
7: Claro, tiene que ser un profesional de la salud.
5: Sí, señor, tiene que ser un profesional de la salud.
3: Bueno, inyección de productos cosméticos en glúteos.
5: Vitamina C, ajá.
3: Y diferentes zonas del cuerpo bajo la denominación de quemadores de grasa.
5: Okay.
3: Bueno, atención, durante la visita se constató que estos procedimientos eran realizados por personas o por personal no idóneo en el manejo de equipos y de las actividades que realizaban.
7: Ahí está el peligro.
5: Ahí está.
3: Qué peligro.
5: Ahí está el meollo del asunto.
3: Mire esto que acaba de ocurrir y que una noticia nacional e internacional.
7: Yulixa.
3: El tema de Yulixa Tolosa.
7: Tolosa,
5: el que le hizo un procedimiento fue un barbero. Hágame el favor, no.
3: Pero hay que tener cuidado. Ojo pelado bebé con todo esto. Sí, ojo señor. Pelado bebé.
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1: Las 6:47 y la Armada de Colombia busca a pescador desaparecido en la zona insular de Cartagena.
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1: Atención que en la mañana del jueves 21 de mayo, unidades de la Armada de Colombia fueron alertadas sobre la posible desaparición de José Daniel Cervantes Puello, un pescador de 38 años que salió desde el miércoles a una faena de pesca y desde entonces no ha establecido comunicación con sus familiares. Su esposa fue la encargada de establecer comunicación con la estación de guardacostas de Cartagena, por lo que de manera inmediata se desplegaron dos unidades de reacción rápida hasta el sector conocido como Bajo Bonguito, donde se presume se habría dirigido a pescar. Al tiempo, la institución naval realiza coordinaciones con la Dirección General Marítima DIMAR para verificar las condiciones de tiempo y marea en la zona que permita generar patrones de búsqueda mucho más efectivos y de esta manera dar con el paradero de José Cervantes, que ojalá y Dios permita lo encuentren sano y salvo en el mar.
3: Que así sea, amén.
6: Ay, Dios mío, Padre amado, 6 de la mañana con 48.
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6: Primer bloque de noticias de lo que está pasando en Cartagena, en el departamento de Bolívar, Colombia y el mundo. Se lo contamos a esta hora de la mañana, mañana del viernes, en Cómo Amaneció Cartagena.
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0: Conectados todos los oyentes a través de Tropicana y por supuesto. 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
1: Ya son las 7 de la mañana con 12 minutos, 7 de la mañana con 12 minutos, una hora muy importante para entregarles una poderosa palabra de vida a los oyentes que están conectados con Tropicana. Poderosa palabra de vida a través de la emisora más bacana, nos las dan nuestros amigos victoriosos con la voz de Orlando Ramos La Fiera.
2: La palabra de vida de hoy está titulada de la siguiente manera. Análisis equivocado. Escucha el titular. Análisis equivocado. Hechos capítulo 9, versículos 11 y 12 revela que Jesús envía a un hombre llamado Ananías para que ponga sus manos sobre Saulo y este recobre su vista. En Hechos, capítulo 9, en los versículos 13 y 14, Ananías le da una información detallada a Jesús acerca de las cosas terribles que Saulo hacía en contra de los seguidores del Señor que estaban en Jerusalén. En otras palabras, según el análisis de Ananías, Saulo no calificaba para el ministerio, pero en Hebreos 9:15, Jesús le revela a Ananías el propósito que él tenía con Saulo, instrumento escogido. Hay personas que conocen tu pasado, hermano, hermana, pero no conocen lo que tú eres en Dios. También hay gente que la reputación y la etiqueta de tu pasado parece importarles más que el potencial que Dios depositó en ti. Por eso es que debes tener en cuenta que cuando alguien te acusa, no trates de defenderte porque tú tienes un abogado que te defiende y se llama Jesucristo. Por lo tanto, déjame decirte que los Ananías que te acusan y critican hoy serán los mismos que terminarán bendiciéndote por orden de Dios. Prepárate, que este año Dios enviará a los Ananías que te van a bendecir. Recíbelo y créelo. Dios bendiga tu vida y tu familia.
1: Es una poderosa palabra de vida para todos decir
2: amén.

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1: Bueno, tenemos ya en Colombia las 7 de la mañana con 23 minutos. Hacemos el llamado hasta ahora a nuestros amigos conductores, la gente que está en la vía, para que nos indique cómo está la movilidad. Puntos clave, por ejemplo, zona industrial de Mamonal. Alguien que nos cuente cómo está la entrada del barrio Manga, cómo está la situación también hasta ahora a la altura del Aeropuerto Internacional Rafael Núñez, cómo está la movilidad en zonas como Bomba del Amparo, por acá por los lados de las bodegas de Ternera. Échanos el cuento, 313-6130-975.
2: Es el Tropi WhatsApp de Tropicana a esa hora de la mañana para que nuestros amigos conductores de la mancha amarilla, blanca, azul, verde, de todos los colores, nos cuenten cómo está la vía de la ciudad de Cartagena a esa hora de la mañana, a la hora de las 7, y contarle a todos nuestros seguidores que ya estamos en vivo y en directo a través de nuestra cuenta de TikTok, arroba Tropicartagena 975. Así aparecemos pegadito, usted escribe arroba Tropicartagena 975. Estamos en vivo para que usted le den tac tac al TikTok. Dale tac tac al TikTok. Ahí estamos en vivo presentando cómo amaneció Cartagena. Así que súmate a nuestro live arroba Tropicartagena 975 en nuestra cuenta de TikTok a esta hora de la mañana. Ya lo vamos a saludar. Esa, el gato ya está, cuando ya pise junio, ya el gato va a estar en modo fiesta.
1: Yo me puse, para que usted me ubique, mire, esta gorrita es de la fiesta de la independencia del año anterior.
2: Sí, señor.
1: ¿Por qué decidimos? Bueno, Cartagena cumple ya ahorita 493 años.
3: Sí, señor.
1: Es el día primero de junio. Pero con el triunfo de Real Cartagena, déjeme decirle.
3: Se adelantó.
1: Está adelantado.
2: Como dice el gato, vaya Catalina. Dicen los amigos conductores Narciso, Robert Torres, ¿dónde andará Jorge Luis Santagama, el gran Torento, el gran Lutos, Jaycito, ¿dónde anda Jason Particular, el Kim Rocha, Robert Torres,
1: el Toreto,
2: sí señor, Harold Zamora, el de la artillería pesada, Yamil Danzi,
1: Giovanni, oye, roba perro.
2: Prensa Uber también, prensa lo trajo, gato.
1: Sí, sí, claro.
2: Bueno, mira, ahí está, prensa trajo el gato el día de hoy. Buenos días, Narciso.
4: Les comento que Manga ya está 5-0. Manga 5-0 a la hora.
2: Mire, por acá nos escriben a través de nuestra cuenta de TikTok que la Loma del Paraguay bloqueada.

0: O de, no, o de no, también ahí, ahí está la zona escolar.
1: Ahí queda,
2: claro,
1: ahí queda,
2: es que
1: ahí
2: la
1: queda
2: UNAD la, y está una, un colegio también.
1: Ahí queda la UNAD y queda al lado la, el colegio La Anunciación.
0: La Anunciación.
2: Ah, mire usted. Por favor, cuéntanos, por favor, si es por allá. Por acá, ¿qué nos dice el escolar feliz a esa hora de la mañana? 313-6130-975. Buenos días.
3: Buenos días, amores. Una preguntita, mamá. ¿Qué dijo? Que dijo la turca del agua hoy, sol, que hay para hoy, disculpa que no puse atención.
2: La turca dijo que íbamos a estar de grados de 35 grados y vamos a pasar a 26, a 26. Y que lloviznas en las horas de la tarde en la zona centro. ¿Por qué, manito? ¿Cómo está la...?
1: ¿Está lloviendo ya por algún lado?
2: Ahorita te asomas por ahí, no
0: ahorita
2: sé.
0: Ahorita nos asomamos.
2: Aquí sí. estamos tapados. Por acá, ¿qué nos dicen los oyentes? Eso fue lo que dijo la turca. Oíste, querido escolar, cuéntame, ¿dónde anda? Escolar, está serenando, está nublado. Cuéntamelo todo.
0: Tira el dato.
2: Kenny Erin Driver, buenos días.
4: Buenos días, Dominicana. Buenos días, Blandito.
0: Mi hermano.
4: La
1: rebuena para ti, papá.
2: Mi amor.
4: Te quiero mucho, morenata. Gatocano, amiga, tienda de Olaya, 5453. Está apretado por el estadio, está que están partiendo todo eso por ahí. Morenazo, te quiero mucho, que ni de la web.
2: Gracias, corazón bello. Por acá, que nos dice el gordito Boxe.
5: Muchachos, por aquí, para seguir reportando la sintonía.
0: Ajá.
5: Tu gordito Boxe, more. Déjalo caer.
2: Ya voy para
5: en esquina, mamá linda. Muchachos, les comento que por acá el combatín está 5100 sentido hacia Bomba Lamparo y Olaya, pero viceversa está 5251, movilidad fluida. Lo que sí está a plebe aquí es el romboide Pozón, esto aquí ya cortina de humo, pataleta ahogado con esos cabezas de piña. Y pendientes ahí los que van hacia la vía de Santa Rosa, que los policías de carretera están parando de todos y para todos ahí donde ellos se hacen parar a la hora. Y muchachos, esa obra, el intercambiador ese, si así como empezaron van a terminar, eso nunca se va a acabar. El mismo pedacito, la misma partita de piedra, y esos manes ahí entran tarde, salen temprano. No, hombre, que va. A la hora, tu botito vas reportando para la más bacana. ¡Muere, muere! ¡Déjalo caer!
2: Ya voy. ¿Verdad? Y que están partiendo la misma piedrecita. De ahí no pasa, Daniel. Como el que fue candidato, que Dios lo tenga su santo. ¿Se acuerda que un audio de él se hizo viral? Ajá. Los trabajadores que ganan el mínimo entran a las 8 de la mañana, hacen una media mañana a las 10 de la mañana, después a las 12 del mediodía van a almorzar, después a las 2 de la tarde se toman el cafecito con el pan. ¡Oh, esa gente no trabaja!
5: Muchachos, y esto por acá no está lloviznando. Por acá, por los lados de Colombiatón y esto, hace un fogaje más caliente que lengua suegra. ¡Ay, mi madre! Ahora, por acá esto está mejor dicho.
2: Caliente, caliente. Bueno, por acá nos escriben, cerrado a la altura de la UNAD, sector del Paraguay. Ahí, okay. Eso es lo que
0: Paraguay.
2: Está pasando. Sí, señor. ¡Uy, Dios mío! ¿Qué está pasando? ¿Qué pasó? ¿No hay agua o no hay luz?
1: No, ahí queda la planta de agua de Cartagena. Ahí queda,
2: ¿sí?
1: La planta.
2: Ahí está.
0: ¿Será?
2: ¿Será?
0: ¿Será los trabajadores? ¿Será?
2: Ahora
0: ya vamos a averiguar. Estamos averiguando.
2: No, Dios mío, santo. ¿Qué más nos dicen los oyentes a esta hora? 313-6130-975.
3: Negativo. Aquí ya parqueando en la casa, ya gracias a Dios terminé.
2: Ya terminaste.
3: Ya parqueando, sino que no le puse atención. Por eso le preguntaba, disculpe y gracias.
2: No, con muchísimo gusto. Aquí a la hora estamos
3: para los lados de Villacampestre, Anita. Pero nada de agua todavía.
2: Nada de agua. Hace calor. Anet, Julio, Dios te bendiga, corazón. Gracias por la sintonía. ¿Qué nos dice Tico Volante?
6: Bueno, buenos días. Otra vez reportando de Tico Volante de nuevo. Bueno, morenaza, hermosa, Catocano y la fiera. Bueno, pues estoy por aquí, la bodega de ternera, San Fernando. La cuestión está es para allá, que está un 5-1, un 5-2, pago es para Tumbaco. Se lo dice Tico Volante, estamos activos, morenaza.
2: Listo, Tico, pero tú estás ¿dónde, Tico? Como si te estuvieras ahí.
1: Va en la vía, parece que va en la vía.
2: Ahí
1: va en la vía también, hasta ahora reportando los sintonías Oscar Galindo, mi hermano, la rebuena, gracias por estar activo.
2: Ahí está, miren la sintonía de Tropicana. Por ahí, ¿qué más nos dicen los oyentes? Buenos días.

0: señores de Tropicana. Tropicana la más bacana, sí señor. Oye, allí en el Paraguay, les comento que están bloqueando, está bloqueado la oficina de agua de Cartagena. Ajá. La gente está rebotando, hay agua, hay un poco sin bañarse, tan agrio, ácido.
1: Ay, no.
0: Y el recibo caro, porque contado está contando, es pura, puro aire. Oiga, bendiciones, Garugano, Morenaza.
2: Dale, Orlandino.
1: Mi hermano.
0: Bendiciones.
2: José Silva.
0: Ya sabe, el dragón está bien vacilado.
2: Claro, imagínense, ahora la semana que
1: están
2: viene
1: haciendo,
2: que nuevamente
1: entonces, protestas,
2: están haciendo protesta, no hay
1: ahí
2: nada
1: en las afueras de Agua de Cartagena porque no hay servicio, dicen los usuarios que están allí. Bueno, de acuerdo al reporte de nuestro amigo conductor, de que mucha gente se ha ido para allá, me imagino que es gente de los barrios ahí, vecinos, a protestar por el servicio de agua potable.
3: Ahí queda el Paraguay,
1: Paraguay,
3: las lomas, queda la pajarera.
1: La pajarera.
3: ¿Cómo es que se llama el nombre de la pajarera? Tiene José.
1: Luis Carlos, ese es José Antonio Galán.
3: José Antonio Galán. Ahí pegadito está Chile, Los Cerros.
1: Los Cerros.
3: Tiene Juan 23.
1: Juan 23, ahí. Varios barrios que están afectados.
2: No, y entonces también, ojo, que también dicen, recojan agua, y cuando ya uno va a abrir la pluma ya no hay agua.
1: No, ya no hay.
2: Vea, qué manía tan horrorosa uno llegar a la casa y primero abrir la pluma antes de hacer lo que va a hacer. ¡Vaya a hacer! Ya yo tengo hasta piqui blanca para lavarme el cabello. No, hombre, no me lo haga, ¿eso qué es? Los amigos conductores que están entregando el estado de la vía, ya hay trancón, ya hay protesta en la zona de Paraguay, así que, Dios mío santo, qué cuestión con lo que está pasando en el Corralito de Piedra, y se lo contamos a través de Tropicana 97.5, la emisora más bacana, porque nosotros somos la emisora diferente que ayuda a los peluditos y a la gente. 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

0: Bueno, tenemos ya en Colombia las 7:39, 7:39. Atención, mucha atención al chivato. Le echó mano la policía al sorprenderlo con una pistola sin permiso.
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0: Atención, Cartagena, mucha atención en medio de operativos de registro y control y prevención que adelanta la Policía Nacional en el norte del departamento de Bolívar. Uniformados lograron la captura de alias El Chivato, quien fue sorprendido portando una pistola en el municipio de Soplaviento. Atención, Cartagena, el procedimiento policial se llevó a cabo en el barrio El Porvenir, donde los uniformados interceptaron al hombre y tras practicarle un registro personal, le hallaron en su poder un arma de fuego. De acuerdo con las autoridades, alias El Chivato presenta un amplio prontuario judicial registrando 9 anotaciones por diferentes delitos, situación que lo convierte en una persona recurrente para las autoridades del departamento de Bolívar.
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2: Las 7:40 y al duende y sus secuaces. Les cayó la ley por la venta de drogas en un barrio de Mompó.
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2: Atención, en una nueva ofensiva contra el tráfico local de estupefacientes en el municipio de Mompó, unidades de la seccional de investigación criminal SIJIN del departamento de policía de Bolívar capturaron en flagrancia a 3 presuntos expendedores de sustancias alucinógenas que al parecer venían afectando la tranquilidad de la comunidad en el barrio Primero de Mayo, sector El Estadio. Los capturados fueron identificados con los alias del John, Ada y el Duende. Durante el procedimiento judicial, las autoridades incautaron 467 dosis de marihuana, 3 pipas artesanales de madera y 4 paquetes de papel rila, elementos que serían utilizados para el almacenamiento y consumo de drogas. Alias el Duende sería uno de los presuntos dinamizadores del tráfico local de estupefacientes en esta zona del municipio, especialmente en sectores cercanos a entornos escolares, discotecas y escenarios deportivos.
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3: Más noticias a esa hora de la mañana en cómo amaneció Cartagena y judicializa a los hombres señalados de agredir a sus familiares en el sur del departamento de Bolívar. Los elementos de materiales probatorios aportados por la Fiscalía General de la Nación permitieron que los jueces enviaran a la cárcel a hombres señalados de agredir a sus familiares. Uno de los hechos ocurridos el pasado 5 de mayo en el barrio Los Ángeles del municipio de Morales, donde fue capturado un hombre de 33 años de edad mientras golpeaba a su excompañera sentimental de tan solo 31 años de edad. La investigación evidenció que la víctima vendría siendo sometida a un ciclo de violencia por no querer reanudar la relación afectiva, o sea, oye, no volver con el tipo, papá, pero y entonces ya no quería más, nene. En otro hecho ocurrido con el corregimiento de la Carnizala, jurisdicción de Arenal, donde fue judicializado un hombre de 36 años de edad.
0: Presunta... Arenal del Sur.
3: Ah, ok, Arenal.
0: Aquí en la caja Arenal del Norte.
3: Gracias, querido Gato. Presuntamente implicado en violencia física y psicológica contra su padre de 61 años de edad y su madrastra de 59 años de edad. Esta última presenta una condición de discapacidad. La fiscalía evidenció que entre el 2023 y el 2024, el presunto agresor habría golpeado en varias oportunidades a su progenitor. El investigado fue capturado el pasado 9 de mayo en San Diego Cesar.
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0: Oiga, de otro lado, la SAE avanza en las liquidaciones de las empresas de apuestas de alias La Gata. Muchísima atención, la Sociedad de Activos Especiales SAE informa que avanza en distintas acciones jurídicas, administrativas y financieras orientadas a atender las acreencias laborales reconocidas de las sociedades Uniapuestas S.A. en liquidación, Aposmar, Unicat y Aposucre, empresas que pertenecieron a Enilce López Romero, alias La Gata. Atención, la entidad explica que tras la liquidación expresada por extrabajadores de estas sociedades se han fortalecido los procesos de revisión, auditoría y seguimiento para garantizar transparencia, seguridad jurídica y cumplimiento en las obligaciones reconocidas dentro de los procesos de liquidación, liquidatorios más bien. Frente a las sociedades Aposmar, Unicat y Aposucre, se adelantan las gestiones necesarias para designar nuevos liquidadores y acelerar entonces los procesos correspondientes.
3: Dios mío.
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2: Las 7 de la mañana con 45 minutos. Salga de su casa, regrese bien informado, escuchando cómo amaneció Cartagena. Atención, avanza la licitación para rehabilitar vías en el Laguito y el sector Manzanillo del Bosque en Cartagena.
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2: La Alcaldía Mayor de Cartagena, a través de la Seccional de Investigación, a través de la Secretaría de Infraestructura, mejor, continúa el proceso licitatorio para ejecutar las obras de rehabilitación vial en el Laguito, en el sector Manzanillo del barrio El Bosque. Dos intervenciones ampliamente esperadas por la ciudadanía. Actualmente, más de 20 oferentes participan en la licitación pública para ejecutar las obras. La adjudicación y firma del contrato están proyectados para los primeros días del mes de junio, y una vez culminen los trámites correspondientes y se haga la escogencia de la interventoría, se procederá con el acta de inicio para arrancar oficialmente las labores en los dos barrios. El tiempo estimado de ejecución será de 6 meses. Las obras, cuya inversión está estimada en 9,474 millones de pesos, contemplan, por ejemplo, intervenciones en concreto rígido, una solución de mayor resistencia y durabilidad para soportar el alto flujo vehicular en esta zona de Cartagena, sobre todo el Bosque, donde hay constante paso de maquinaria pesada.
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3: Y Aguas de Cartagena mantiene ajuste temporal del servicio por proliferación de algas asociadas al fenómeno del Niño. Ajá. Persistente proliferación del algas en el agua cruda, o sea, las cositas que se ven en el cuerpo, ¿cierto? Claro. Eso no, nada más se ve en el mar Caribe cuando uno va a la playa, pero bueno, vamos para adelante. Bueno, ellos ingresaron y dicen que ingresan a la planta de tratamiento del Bosque. ¿Cómo va a ser posible? Que abastece el 90% del agua potable que consume la ciudad de Cartagena y ha incrementado la frecuencia de lavado de filtros y sedimentadores, reduciendo el volumen del agua potable. Por lo tanto, se mantendrá la semana del 25 al 30 de mayo el mismo esquema. ¿Cómo es el esquema, mi gente? El del pico y placa, claro, del día del agua.
2: Día por día,
3: que es un esquema temporal que ajusta la distribución del servicio de acueducto por sectores, barrios, días y franjas horarias. Entonces, no creo que llueva en Cartagena, porque entonces también dice que el agua, entonces las inundaciones, entonces tapan los huecos. Bueno, el IDEAN y el gobierno nacional han admitido alertas preventivas por estos efectos del fenómeno del Niño, como el aumento de temperaturas, qué calor, Dios mío, la disminución de lluvias, estrés hídrico y alteraciones en la calidad del agua cruda. Estos factores aumentan la presión sobre el sistema de abastecimiento en distintas regiones del país. En Cartagena se ha presentado altas temperaturas, generando además un aumento en el consumo de agua en la ciudad de Cartagena, claro. Bueno, entonces hoy también hay pico y placa, y hoy en vez de mi gente de Blas del Eso, claro, mi barrio querido, y se va al agua.
2: Claro. Sigue la misma rotación de los barrios.
3: La misma rotación.
0: Lo que estaba planillado era que hasta sábado mañana. Ese tema del pico y placa, por así decirlo, de los barrios.
2: Exacto.
0: Pero a raíz del tema de algas marinas.
2: El fenómeno del niño.
0: Ahora se extiende una semana más.
2: Ahora empieza el lunes y termina del lunes a sábado.
0: Es decir, estaríamos cerrando el día sábado 30.
2: Sí, señor.
0: Y el lunes 30, el domingo 31, elección.
2: Sí, señor.
3: Entonces, domingo 31 dice, bueno, como ven las votaciones, también hacemos pico y placa. Y no, yo les voy a decir una cosa, que voy a montar un emprendimiento. ¿Saben cuál es?
2: ¿Cuál?
3: Voy a vender agua.
2: Venda agua.
3: Mi gente de Santa Marta se me están viendo. Ya voy para allá a buscar agua para vender aquí.
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3: Ya son las 7 de la mañana con 48. Segundo bloque de noticias. Los que se conectan y se suman más y más en nuestro live, en nuestra cuenta de TikTok. Y usted sé que se conecta a la sintonía a esta hora. Estamos en vivo a través de nuestra cuenta del TikTok, arroba Tropicartagena 97.5, con las noticias a través de Tropicana en Cómo Amaneció Cartagena.
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2: Conectados todos los oyentes a través de Tropicana 97.5, bacana, bacanísima. Y esta información, por supuesto, les va a encantar. ¿Saben por qué? 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
1: De la historia negra, de la historia nuestra, caballero, y dice así.

0: Hoy es el Canario, recordando esta nota que se llama Luna de Miel. Luna de Miel, Cartagena es una de las ciudades apetecidas para Luna de Miel.
1: Oigan, sí señor, usted sabe que de esta canción del Canario es una de mis favoritas. Podría decir que es mi favorita, la canción Luna de Miel, pero por la letra, o sea, si usted escucha.
0: Pero es que fíjate, estas canciones, mire, la magia que tiene la salsa, esta salsa romántica, la gente que quiere ver un documental, una explicación del tema salsa romántica, es bueno que se meta también a nuestra red social, y entonces allí va a encontrar un documental hecho por Yesid Camilo Cano y producción de Jeremy Jackson.
1: Correcto.
0: Donde usted va a encontrar el porqué de la salsa romántica y se comienzan a hablar de todos estos temas. Mire, la magia que tiene esta salsa romántica es que muchas generaciones la han escuchado. ¿Por qué? Porque la mayoría de salsa romántica vienen de una balada de los años 80, 70, 80, por allá de aquellos lados. Pues la toman y la llevan a las escalas musicales de salsa y se convierten también en éxito.
1: Perfecto. Pues
0: la gente joven lo escucha, pero el adulto mayor que vivió la época dice: oye, pero esa canción es vieja.
1: Pero, ¿de dónde salió tal cosa? Bueno, ya ahí lo saben. Incluso está en destacados en nuestra cuenta, en nuestra otra red social, @tropicartagena. Y ya se los vamos a publicar más tarde a través de nuestra cuenta de TikTok para que vea la diferencia. Porque recuerde que nosotros somos la emisora de la salsa y el trancazo. Es Tropicana 97.5. Ya son las 8 de la mañana con 23 minutos. 8 de la mañana con 23. Querido Gato, ganó el Real Cartagena.
0: Oiga, ganó Real Cartagena. Y bueno, se vive una alegría entre todos los cartageneros, se vive una alegría entre los que amamos al Real Cartagena. Mire, yo tengo para contarles anécdotas de esos triunfos del Real.
1: Señor, imagínese, estoy viendo por las redes sociales. Ajá. Y Cartagena hoy la mayoría se van a vestir con el suéter de nuestro Real Cartagena. Hágame el favor.
0: Imagínense, Real Cartagena, más no estoy 13, 14 años en la B. Real ha subido y ha descendido.
1: Sí, así es.
0: Yo recuerdo una época, una transmisión nacional que estábamos con el desaparecido Campo Elías Terandix narrando y todo, y Campo entonces con su dicharacho y todo el tema, y el muchacho que estaba en el máster en Bogotá. Negro, repítelo. Ah, porque Campo me pregunta a mí: Gato, en tu tierra, ¿cómo dicen cuando el hombre está enamorado? Yo le dije: cuando el hombre está enamorado, se le infla el gañote, ni la gartija monté en cerca, y el resuello de la nariz le hace ni tapa soplar fuego. Y el pana ya soltó la risa y no aguantó y dijo: Negro, repítelo. Esas anécdotas de...
2: Ese es como un amigo nuestro que conocemos. Repíteme ese titular. Sí.
0: Bueno, a propósito, vamos a hacer conexión. Anoche la transmisión, gracias a Dios, una manta tendida, Tropicana Estéreo 97.5, dentro y fuera del estadio. Mucha gente nos reportó sintonía, nos decía: oye, los estoy escuchando la transmisión a través de Tropicana Estéreo 97.5, la única emisora del FM comercial que te brinda la transmisión del Real Cartagena, que te pone el estadio en el oído. Con la narración del familia Quique Salgado, Oscar Lora, es el Ortega Madero,
2: Carlos Hurtado.
0: Especialista en la materia. A propósito, don Ejel Ortega Madero nos ha preparado información deportiva hasta ahora y lo tenemos aquí en Cómo Amaneció.

¿qué tal? Muy buenos días para toda la audiencia de Tropicana, la más bacana. Aquí estamos ya listos y ajustando las baterías para lo que será la gran final de Real Cartagena frente al Envigado Fútbol Club. Anoche Real Cartagena ha vencido 2-1 en una noche memorable al cuadro del Barranquilla Fútbol Club. Empezó perdiendo el Real Cartagena 1-0. Era una noche calurosa, una noche fastidiosa, con la ola de calor que estamos viviendo y los cambios climáticos por estos días en esta hermosa ciudad del Caribe, Colombia. Posteriormente, en un solo minuto, Real Cartagena

1% y la gente a celebrar y sentir el calor y la previa, el preludio de lo que serán los 493 años de Cartagena de Indias. Hoy Real Cartagena ha logrado, después de 18 años, llegar a una final del torneo de la B en el primer semestre. Le explico un poquito a la gente rápidamente lo que pasa, lo que acontece. Este primer torneo, este primer semestre, no da paso inmediato al torneo de la primera división. Es prácticamente como un 50% lo que usted tiene. A Real Cartagena le tocará jugar su segundo campeonato, su segundo torneo, remar, seguir sumando puntos, llegar a una final con el campeón del siguiente torneo. Si Real Cartagena logra el otro campeonato, va directo. Si sostiene la mejor reclasificación, va directo. Si no, le tocará jugar una final con el primero de la reclasificación para posteriormente el ganador de esos dos enfrentarse a el ganador del último torneo. Esa es la situación de Real Cartagena. Por lo pronto, vamos a ganar esta primera final de este primer torneo frente a un equipo que juega muy bien al fútbol, como es el Envigado, y que dirige un viejo conocido de Cartagena de Indias, como es el profesor Alberto Suárez. Por ahora, la gente feliz, contenta, y el partido de la primera final de ida será el próximo lunes a las 8 de la noche aquí en Cartagena, y la gran final será en Envigado el viernes entrante a las 4 de la tarde, como quien dice, de hoy en 8 días. Júbilo en Cartagena, por todas sus calles, por todos los sectores, porque cuando Real Cartagena está ganando, la capital del departamento de Bolívar, la heroica, está gozando. Un pequeño análisis al estilo de los galácticos del deporte, de cómo se puede dar esta final de Real Cartagena. Un análisis que les hago muy temprano para que ustedes sepan cómo se marca la diferencia. Se viene una final del torneo de play. Frente a frente estarán dos equipos que ya hicieron méritos suficientes para llegar a esta instancia: el Real Cartagena y el Envigado. Los cartageneros lideraron el grupo B de los cuadrangulares, mientras que Envigado ganó el grupo A y fue el primer clasificado en la definición del campeonato. Analizando un poco a Real Cartagena, el onceno del profesor Álvaro Hernández cuenta con una nómina de experiencia para la categoría, jugadores como Harlan Barrera, Mauro Manotas, Camilo Nieva y compañía han sido determinantes en los momentos claves. Acá en el Jaime Morón, que se ha vuelto a convertir en un gran fortín impulsado por una afición que ha recuperado la ilusión de volver a disputar una final después de varios años. Otra virtud del cuadro cartagenero es su capacidad para reaccionar bajo presión. Cuando parecía que se complica, o mejor, cuando viene abajo en el resultado, ahí es cuando mejor Real Cartagena funciona. Es un equipo de mucha resiliencia. El panorama para los cuadrangulares ha sido fantástico, logró mantenerse con vida y terminó clasificado en la gran final. Debilidades del Real Cartagena. La irregularidad ha sido uno de los puntos a corregir. En algunos partidos importantes el equipo ha mostrado dificultades para sostener los resultados. Por momentos depende demasiado de el jugador Freddy Montero, y de pronto que el jugador diferente, que se llama Harlan Barrera, pueda aparecer y esté encendido, y ahí el equipo se vuelve mucho más fino. Defensivamente ha sufrido cuando los rivales le ataquen con velocidad por las bandas. Eso hay que corregirlo con jugadores como Graciano y el mismo Andrés Escobar. La fortaleza del Envigado, la famosa cantera de Evo. Es un equipo con una plantilla de jugadores muy jóvenes, dinámicos. Es un equipo intenso, rápido, en transición y con una identidad de juego muy clara. Envigado ha sido el mejor del grupo A y mostró regularidad durante toda la fase final. Además, la historia favorece a los antioqueños. En 30 enfrentamientos oficiales han ganado 15 veces contra apenas 6 triunfos del Real Cartagena. El equipo de Envigado podría tener como debilidades la juventud, que le puede jugar en contra. Muchos de sus futbolistas afrontan estas finales bajo presión y no les va muy bien. Es la primera vez que están en finales. Cuando los partidos se vuelven físicos y cerrados, a veces les cuesta imponer el ritmo habitual. Podríamos decir que es un partido lindísimo el que vamos a ver el próximo lunes aquí en Cartagena, una serie muy equilibrada. De hecho, la más reciente contienda, enfrentamiento entre estos dos oncenos, produjo un empate. Acordémonos que ese partido también lo transmitió por acá, por Tropicana, como todos los de Real Cartagena, en condición de visitante. Fuimos a visitar al Real Cartagena. Real Cartagena apostará por la experiencia, el peso de sus hombres, el respaldo.

0: de su gente en el estadio Jaime Morón, Envigado con su juventud. Hay que decir que la experiencia de Real Cartagena contra la juventud, historia contra una cantera, Real Cartagena y Envigado se citan en una final apasionante donde solo uno dará el paso a el primer sueño del ascenso, los Galácticos del Deporte. Y Tropicana 97.5, siempre del lado del sueño dorado del Real Cartagena. Nos vemos el próximo lunes a partir de las 8 de la noche en el estadio Jaime Morón de Cartagena de Indias. Real Cartagena frente a Envigado, como la primera vez. De principio a fin, es el Ortega Madero con los Galácticos del Deporte y Tropicana en el 97.5.
1: Bueno, muchas gracias, amplio informe con Ejel Ortega Madero. Y bueno, nos preparamos entonces para lo que va a ser ya el próximo lunes cuando juega Real Cartagena con Envigado, allí en el estadio Jaime Morón, el partido arrancando. Y después el de ida.
2: El de ida. Sí, señor. Si usted, que nos está viendo por TikTok, arroba Tropicartagena 97.5, y nunca ha ido al estadio.
1: Vaya al estadio.
2: O si usted tiene un amigo que es salado, que cuando va al estadio, ahí vamos.
1: Dígale que no vaya.
2: Es Real, pierda, no vayas. No vaya. Quédate en la casa. Y necesitamos que los pelados ganen, ajá. Porque el cuento no es la burla, gato, sino el.
1: El bebeo.
2: El de asociar de
1: mano. Sí, el bebeo. Paridad.
2: Ay, Dios mío, Tropicana 97.5.
1: Un día de esto, a través de TikTok, vamos a hacer aquí los 13 tipos de bembeo para que usted sepa cómo aplicarlo.

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5: La champeta y la cultura picotera ya son patrimonio cultural de Colombia. En una fecha propicia para honrar nuestras raíces, como lo es el Día de la Afrocolombianidad, el Ministerio de las Artes, de las Culturas, las Artes y los Saberes, en un trabajo articulado con el Instituto de Patrimonio y Cultura de Cartagena, IPCC, formalizó la entrega de la resolución que otorga el estatus de Patrimonio Cultural Inmaterial de la Nación a la champeta y a la cultura picotera. El emblemático Teatro Adolfo Mejía se transformó en el escenario de este encuentro histórico, donde portadores, creadores, gestores y la institucionalidad cultural se unieron para celebrar la grandeza de nuestra identidad caribeña.
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0: Eso es Tropicana en la mañana del viernes en cómo amaneció Cartagena. 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

0: Oye, lo hace Michelle el Bueno, sonando hasta ahora aquí en Tropicana, en esto que se llama Cómo Amaneció Cartagena. Se llama
1: No Molestar.
0: No Molestar, No Molestar.
1: No Molestar.
0: Canciones bacanísimas en este viernes. Ya Fredilón está agitando ahí con el bate en el hombro para lo que es Súbele al Volumen, que hoy juega aquí en Tropicana Estéreo 97.5. Y vamos a tener, bueno, ahora en la mañana a lo Tropicana, mediodía ya con los clásicos, y ya en horas de la tarde nos metemos también en champeta con el Trópico.
1: Sí, señor.
0: Luego del Trópico nos vamos enseguida con Súbele el Volumen.
1: Súbele el Volumen.
0: Todo el viernes, el resto del viernes en la tarde. Sábado también tenemos los durísimos de Tropicana, bien temprano. Y luego entonces nos vamos nuevamente con el Trópico, con el fin de semana, bien chévere, con Tropicana, la más bacana.
1: Sí, señor. Recuerden que estamos en vivo a través de nuestra cuenta de TikTok, arroba Tropicartagena 97.5, arroba Tropicartagena 97.5. Estamos en vivo, para que le des tac-tac al TikTok. Dale tac-tac al TikTok. Ahí es para que te sumes a la familia de los seguidores de nuestra cuenta de TikTok de Tropicana Cartagena. ¿Cómo aparece Tropicana en TikTok? Arroba Tropicartagena 97.5. Estamos en vivo, presentando Cómo Amaneció Cartagena. Información importantísima, Fiera Ramos.
2: Bueno, tenemos información porque hay softball, inauguración de un torneo de softball de la Asociación de Adultos Mayores Deportistas. Campo de las Palmeras, claro, señor. Bacano. Por aquí nos llega la invitación para el equipo de Tropicana, no para participar, porque ese es 70 años plus, no, es para ir de espectadores.
0: Para ir de espectadores.
2: Sí, también, claro. Y apreciar. Dice, claro. Equipo de la más bacana de Cartagena, Tropicana, les extendemos la más cordial invitación de parte de la Asociación Adulto Mayor Deportistas Leones de Cartagena. Nos complacemos en invitarlos al segundo campeonato plus 70 años, que se llevará a cabo este 24 de mayo, que es domingo, 8 de la mañana, en el estadio de softball de Las Palmeras. Bueno, ahí nos invita Idelso Puello Pérez, que es el presidente de este torneo, que se estará inaugurando este domingo desde las 8 de la mañana en Las Palmeras.
0: Idelso, el softball se vive bacano con buena salsa, así que el domingo te voy a invitar ahí para que sintonice
1: el show de la salsa.
0: Y te deleita ahí mientras se juega el softball, bacano.
1: Qué maravilla. Por otro lado también les tenemos información importantísima a todos los oyentes de Tropicana 97.5. Recuerden que el 27 de mayo vence el plazo de la presentación y declaración de la retención y autorretención del bimestre marzo-abril del 2026 de lo impuesto de industria y comercio y complementarios de avisos y tableros. ¿Quién deben presentar y declarar? Personas naturales con ingresos superiores a 10.500 en el año anterior o jurisdicción con cualquier ingreso. Recuerda, 27 de mayo vence el plazo de presentación y pago de anticipo del bimestre marzo-abril del impuesto de industria y comercio. Para todos los oyentes de Tropicana 97.5 que están conectados a esta hora con la emisora más bacana. También por acá, saludo especial para los oyentes a través del 313-6130-975. Por acá dice buenos días, bendiciones para toda la mesa de trabajo. En sintonía, Farid Martínez con su vale, Carlos Pájaro y Elian Erazo. Ahí están, gata, en la sintonía de Tropicana.
0: Oye, fuerte abrazo también hasta ahora por acá, me dice David Lemus Cáceres, también está reportando sintonía con Tropicana, la más bacana, 97.5.
1: Perfecto, también por acá reportando sintonía, dice Carlitos Pérez conectado, que nos dicen por acá, muy buenos días.
3: Y a la familia Tropicana, te reporta David Lemus Cáceres, para mandarle un saludo a los niños de moda, Juan David, Eitan David, a Joan Manuel, Aliva, a Guanchi, la gente fuerte rey de aquí en América.
1: Perfecto, también por acá que más nos dicen los oyentes a través del Tropic WhatsApp de Tropicana. Saludo muy especial para el gran Manuel Esteban, también para Juan y Nieves, que está conectado a través del 313-6130-975. El Kim Rocha está activo en la vía, escuchando la emisora más bacana. Buñuelo Taxi, Dios te bendiga, corazón. Gracias por la sintonía. De venir ahí en la vía, escuchando Tropicana 97.5. Ahí está firme, escuchando. Y también los que se conectan a través de nuestro live, arroba Tropicartagena 97.5. Gracias para la gran Marjorie, dice, para todo el equipo de Tropicana 97.5. miles de bendiciones. Amén, mi vida. Muchísimas gracias. También Lizeth Montero dice, reportando sintonía desde el Pozón y viéndolos en TikTok. Gracias, corazón. Greg Díaz también está conectado a través de nuestro live. También para el gran George, que está conectado, para el gran Bing y todas las personas que se conectan a nuestro live en nuestra cuenta de TikTok, arroba tropicartagena 975. De verdad, muchísimas gracias por estar conectados y sumarse más y más y más a la familia de las redes sociales de arroba tropicartagena 975. Casi nos aparecemos en nuestra cuenta de TikTok. Conectados los oyentes a esta hora a través de Tropicana en Cómo Amaneció.

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1: Atención, porque importante empresa requiere de un auxiliar contable para el municipio de Turbaco, de Turbayor, que sea tecnólogo o profesional en gestión contable, contaduría pública o afines, con mínimo 2 años de experiencia, y el sueldo está en los 2 millones de pesos.
2: ¡Qué maravilla!
1: Aquí mismo, ¿eh? El mismo, sí, Turbayor.
2: La tierra de Dariluz y de Cheito Romero.
1: Cheo,
2: sí,
1: Cheo,
2: señor.
1: De Colombia.
2: Los turbaqueros. También importante, empresa solicita y requiere conductor operador de pajarita. ¿Cómo es eso?
3: La pajarita es que es como una ¿qué? Una retroexcavadora, una broma así, esa.
1: Sí, así, maquinaria, maquinaria amarilla.
3: Maquinaria amarilla.
2: Con experiencia certificada mínima de 2 años en manejo de esta maquinaria amarilla, sí, señor. Con categoría B2, vigencia en la licencia de conducción. ¿Y saben de cuánto es el salario?
1: ¿Cuánto?
2: 2 salarios mínimos legales vigentes.
1: Súper,
2: señor, está buenísimo.
1: Importante empresa requiere 2 gestores hipotecarios.
2: Mire.
1: Que tengan experiencia de 1 año en la colocación de crédito hipotecario, inmobiliario o constructora. Se van a ganar un salario mínimo legal mensual vigente más comisiones promedio salarial de 5 millones de pesos en adelante.
2: Mírese,
1: y prestaciones sociales.
2: ¡Qué maravilla! También es importante, empresa solicita bachiller académico con mínimo 2 años de experiencia para realizar labores necesarias, o sea, de supervisor, de manejo de coordinación, de programación. Ah, qué maravilla. ¿Sabes de cuánto es el salario?
1: ¿Cuánto?
2: Un salario mínimo legal vigente, horas extras y todas sus prestaciones de ley.
3: Copiqui se extiende de ahí.
2: ¿Y sabe dónde encuentran estas ofertas laborales?
1: ¿Dónde, mole?
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0: Estos son los bellitos, ¿ah?
1: Sí, Chris y Ronnie.
0: Chris y Ronnie. Estos muchachos, bueno, pegadísimos, sonando fuerte aquí en la ciudad de Cartagena y en muchas ciudades, haciendo conciertos y representando muy bien a la ciudad de Cartagena. Escuchando toda esta música, uno se pinta, por ejemplo, si pudiéramos hacer un panelito ahí de la, para que ustedes vieran el mar en la ciudad de Cartagena, algo extraordinario, lindísima la ciudad de Cartagena. Aquí donde estamos ubicados, que es el piso 11 del edificio Banco Popular, le vamos a prometer que la próxima semana, peor la lunes, martes, por ahí vamos a hacer un panelito para que ustedes se pillen la ciudad vieja, para que ustedes vean el mar, sobre todo la gente que está que está en el interior del país y los cartageneros que están por fuera, para que tengan una idea de cómo luce la ciudad de Cartagena de ahí.
1: Oiga, qué maravilloso. Conectado todos los oyentes a través de Tropicana 97.5 y agradecimiento a los oyentes que se conectan más y más a nuestro live en nuestra cuenta de TikTok, @TropiCartagena 97.5. Recuerda darle TikTok. Saludan a los amigos tenderos, los amigos panaderos, los abastos, al mercado de Basurto, mercado de Santa Rita, querido Gato Cañón.
0: Oye, sí, un saludito muy, muy cordial también hasta ahora, también para los barberos.
1: Para los barberos.
0: La gente de la barbería que ponen a todo volumen también la emisora Tropicana 97.5. Peluquería,
1: las modistas.
0: La gente que vende aquí los celulares, la gente que arregla celulares, donde vende los radios, los equipos de sonido. Un fuerte abrazo para todo ese personal,
2: claro, los que quieren escuchar Tropicana.
0: Así es, lo que están comerciantes informales estacionarios de chazas, que tienen ahí los radios.
1: Mire, por acá
0: nos van informando.
1: En nuestra cuenta de TikTok. Hola, saludos desde Palmar de Varela.
0: Ah, sí,
1: Atlántico.
0: Eso es Atlántico.
1: Palmar de Varela. Nos escuchamos todos los días, Santiago. Santiago, Dios te bendiga,
0: Santiago,
1: el corazón. Gracias, Santiago.
0: La re buena, papá, la re buena.
2: Palmar de Varela.
0: Qué bueno.
1: Ahora ahí están en sintonía con. Bueno, Gato, imagínense que nosotros aprendimos todo, ¿eh? Lo de la movilidad, como usted me decía, 5-4, 5-5.
0: Ah, esas son las nomenclaturas en la vía.
1: ¿Nomenclaturas?
0: En la vía.
1: Ya todos los oyentes saben.
0: Sí, la nomenclatura, bueno, habla de nomenclatura, habla de números, ¿no?
1: Totalmente.
0: Para que más o menos tenga idea. De pronto, usted va a Barranquilla, en Barranquilla sí utiliza mucho la nomenclatura, la gente del Atlántico.
1: Bastante. Sí, señor.
0: Nosotros aquí en Cartagena somos más por puntos de referencia.
1: Es correcto.
0: Por ejemplo, la gente que viene aquí a Cartagena dice que no, la manzana tal, papi, le preguntas a un cartagenero y se te pierde. Pero si tú le dices al cartagenero, es por donde está el palito de caucho, donde está el morín, donde se ponen los emboladores, ya la gente
1: ya uno
0: sabe. La gente te ubica.
1: No, y que Cartagena. Cartagena, calle 32, número 6. Papá, no nos digas así en Cartagena, nosotros no sabemos así.
0: Pero Morenaza, yo sé que hay unas nomenclaturas especiales y las hemos titulado las nomenclaturas del amor. Nomenclaturas del amor. Para la gente que nos está viendo, dirá, bueno, y esta gente que sacaron ese bololó, ese chuchu, ese plopló, ese aleteo. Mire, lo que pasa es que los chinos, ¿verdad?
1: Sí,
0: esto ya hablamos, teníamos una noticia china,
1: sí,
0: y
1: sí,
0: estábamos
1: señor.
0: Entregando un numeral que significa te amo.
1: Te amo. Nomenclaturas del amor
0: en chino.
1: Bueno, les cuento, los oyentes de Tropicana 97.5, si usted quiere vivar la magia del amor, la pasión, y no sabe cuáles son los números en chino para decirle a su pareja, al amorcito de su vida, te amo, te extraño, te amaré. Aquí le entregamos las Gato nomenclaturas del amor en chino.
0: En Tropicana, las nomenclaturas del amor.
1: Aquí se las tenemos. ¿Saben cómo se dice te amo en chino?
0: Te amo en chino.
1: 520.
0: Tú eres mi 520.
2: 520.
0: Tú eres mi 520. Claro. Vaya aprendiendo.
1: Datos importantísimos.
0: Y lo vamos a montar en nuestras redes, ¿sí?
1: Totalmente. Va. ¿Saben cómo se dice yo te amo o más romántico en chino?
0: Yo te amo más romántico en chino.
1: 521.
0: Eres mi 521.
1: Yo te amo.
0: Yo te amo.
1: En chino. Para toda la vida. La palabra para toda la vida
0: toda la
1: en
0: vida.
1: Chino, en número. 1314.
0: 1314.
1: Para toda la vida. Entonces tú le dices a su pareja.
0: Su letra tiene una relación 13, que se llama amor para toda la vida.
1: Bueno, sí, claro. Aquí eres mi 1314.
0: Eres mi 1314.
1: Para toda la vida. Okay. Te amaré por siempre. Miércoles, Gato, pero este número.
0: Te amaré por siempre.
1: Te amaré por siempre. Usted le escribe 520-1314.
0: 520-1314. Eso significa te amaré por siempre.
1: Te amaré por siempre.
0: Yo te voy a tirar un dato que con esa vaina con esa vaina, el que tiene su arrocito en bajo, escribe esa vaina, epa. Lo vio el compañero de ella, pero no sabe qué es.
1: No, es que no sé qué. Ahí le está mandando un código.
0: Ya, ese es un código.
1: Es un código. Vida eterna.
0: Y no es precisamente para entrar al partido real.
3: No,
0: que quede claro.
1: Ay, Dios mío santo. Para que usted le diga en números chinos, vida eterna o para siempre, usted le escribe 3344.
0: 3344.
1: Ajá. Para decir besos en cariño.
0: Besos en cariño.
1: O sea, dame un beso. Dame usted un beso. Le dice 88.
0: Oye, ¿cómo 88. Será? ¿Y cómo será un beso que me dura hasta el lunes?
1: Uh-huh.
0: Es un beso largo.
1: Oh, eso. Quiero besarte.
0: Ajá.
1: 770. Usted le dice 770.
0: 770.
1: Le zampa su beso.
0: Ya.
1: Cuando usted le diga a la persona que están hablando, sé que, pero tú me quieres o me amas, para que usted le diga, justamente te amo, uh-huh. Usted le dice 9420.
0: 9420. Perfecto. Oiga, estamos tirando.
1: Esto está bueno, esto está bueno.
0: Estamos tirando la nomenclatura del amor. En Tropicana, la nomenclatura del amor.
1: La que siempre nos dicen mujeres, y que eres la única. Sí, así, bueno, pero ¿verdad? Igual creemos en. A uno le gusta un mentiroso. Uh-huh. Eres la única. Usted le dice, caballero, 0451. Pero yo soy la única, mi amor. 0451.
0: Eres la única.
3: La única. Tú eres la única.
1: Y amarte toda la vida, en números chinos, es amarte toda la vida. 2013.
0: 2013.
1: Okay. 20, vio que el 13 es un número importante.
0: Claro.
1: Ya vio. Uno claro. Sabe esas cosas.
0: ¿Qué estoy diciendo? Sí.
1: Bueno,
0: quieren decir 13 y que porque.
1: No, aquí tienes para que tú.
0: Estoy diciendo que 12 más 1 y dice. La de Bruno.
3: ¿Qué pasa? Hágame un favor.
1: Sí, dígame.
3: Yo voy a apuntarlos aquí.
1: Sí.
3: Para que usted me haga ese favor de repetírmelos. Me los va a repetir.
1: Okay.
3: Yo porque los voy a anotar
1: los
3: aquí.
1: Va a notar.
3: De una los voy a anotar. Así que arranquen.
1: Los números en chino. ¿Cómo es, gato?
0: En Tropicana, la nomenclatura del amor.
1: En chino. Te amo significa 520.
0: 520.
1: Yo te amo 521. Para toda la vida, 13-14. Te extraño, 5-30. Te amaré por siempre, 92-13. Vida eterna o para siempre, 33-44. Besos en chino es 88. Quiero besarte, 7-70. Justamente te amo, 94-20. Eres la única, 04-51. Y amarte toda la vida, 2013. Ahí está que.
0: ¿Quién es? La nomenclatura del amor aquí en Tropicana 97.5.
1: Que si usted no lo sabía,
0: sépalo.
1: Tropicana.

0: Dagato, con ese poco nomenclatura uno puede salir apuntando un chance con ese poco número. Él salió ganador. Lo estoy apuntando a apuntar a la bolita para luego.
1: Ya viste, ¿no? Eso va.
2: Y está para que también así viva y aumente el amor con su pareja. Sí, señor, los está números bien. En chino. Te amo y yo te amo a través de Tropicana en Cómo Amaneció Cartagena.
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1: 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Buena noticia.
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1: A un año de la muerte de un miembro de la comunidad LGTBIQ+, en el Carmen de Bolívar, Nowar Jiménez Lamicho, la comunidad de este importante municipio de los Montes de María está protestando porque todavía no han encontrado el culpable de este homicidio de este miembro de la comunidad LGBTIQ+, y están pidiendo justicia.
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3: Tercera.
1: Bueno, la tercera tiene que ver con el Festival Náutico de este año, en el marco de las fiestas de independencia del 11 de noviembre. Mire, ya hay una lista.
2: Sí.
1: Sí. Luister La Voz, Jader Tremendo y el colectivo La Combi Completa, integrado por destacados talentosos de la champeta local, DJ Dever, Chris Rooney. Ya se está armando una nómina espectacular para estas importantes fiestas y sobre todo para el Festival Náutico, en donde, mire, estará Rian Castro aportando sus éxitos. Sí, señor. Estará también Rafa Pérez.
2: Rafa Pérez va a repetir
1: Rafa
2: en el Festival Náutico.
1: Repite en el Festival Náutico. Y bueno, se vienen buenos artistas internacionales, nacionales y locales en este importante Festival Náutico, que ya está listo prácticamente, esperando que llegue el día.
2: Eso, qué maravilla. Tripleta de noticias a través de Tropicana en Cómo Amaneció Cartagena. 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

0: son las 11 de la mañana. 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
1: Así es, esto es Tropicana 97.5, la emisora más bacana. Mañana del viernes a través de Tropicana, la emisora bacana. Yo sé que dijeron, ajá, Morenazo, ¿y dónde está Jessy? Ya Jessy viene. Recuerde que está aprovechando que viene el Tropicón a partir de las 2 de la tarde. Champeta corrida a través de los 97.5 de la emisora más bacana de toda Cartagena. Saludo muy especial para todos los oyentes que se conectan a esta hora a la sintonía de Tropicana a través de nuestro dial 97.5 y por supuesto a través de nuestra app Tropicana FM. Recuerda descargarla, es totalmente gratis, súper fácil. Tropicana FM para Android, Tropicana FM para iPhone y también a través de www.tropicanafm.com. Por supuesto, si la morenaza a esta hora está aquí, es porque les traigo invitados e invitadas especiales. Y si yo les pongo esa canción, es porque sabemos que nosotros somos Team La Casa de los Famosos. Estamos siempre como pendientes a los que estamos pendientes, que ya llegaron a los 5 finalistas, que ya van a llegar a los 4 finalistas, pero teníamos nuestros favoritos entre los 10. Para nosotros es un placer, para mí es un placer a esa hora de la mañana darle la bienvenida al Torbellino Morado, Alexa Torres. Bienvenida a los micrófonos de Tropicana Cartagena, ¿cómo estás?
2: Muy bien, contenta de estar por acá, de ver personas, de ver el sol, de ver el cielo, tocar la tierra.
1: Esta base es encierro. Venga, me encanta. Incluso yo digo que la primera pregunta sería, Alexa, ¿cómo se siente Alexa en el pozo? O sea, ya después de Pampalina, ya después de salir de la casa de los famosos, emocionalmente dirías, ¿respiraste un poquito o querías seguir con eso tan espectacular que se siente estar dentro de la casa de los famosos?
2: Ah, no, si se pudiese, allá estaría en este momento todavía luchando la final. Ay, pero sí, como no fue así, Colombia decidió y no pasa nada. Fue un choque con la realidad en todo el sentido. Creo que tardé 2 semanas en recuperarme psicológicamente. No sabía que me iba a dar tan duro. Una parte de mí incluso todavía sigue conectada a la casa, es muy extraño.
1: Es normal, es normal.
2: Es una realidad alterada, como le decíamos nosotros.
1: Bueno, para mí yo incluso, que yo soy Team La Casa de los Famosos, que lo sí veía a Alexa entre los 4 finalistas, no entre los 5, sino entre los 4. Pero lo importante es que tú has dicho en varias entrevistas que hiciste el trabajo que tenías que hacer, y era que Alexa, el antes y el después, y esto es un después muy positivo para ti, porque se ha visto a través de las redes sociales, a través de las plataformas digitales, a través de todas las entrevistas que te hacen, que ha sido positivo porque Alexa, el nombre, está por toda Colombia.
2: ¿Qué fue la idea? Imagínate, a mí me iban a sacar la primera semana. Yo dije, bueno, voy hasta el mes, cumplo años y ya del top 10 en adelante, bendiciones. Salí en un número bonito, le decíamos Topocho. Topocho. Dios sabe cómo hace sus cosas, tal vez debía salir, tal vez no debía ganarlo. Aún así, gané demasiado, gané un fandom increíble, que es todo el fandom morado, el del Torbellino, y estoy agradecida con lo que Dios y el canal y el programa me brindó.
1: Bueno, hablando de Alexa, todas las personas que de pronto no te conocíamos y entras a la Casa de los Famosos y conocemos el contenido, ¿Alexa sí sabía que iba para la Casa de los Famosos a hacer contenidos?
2: Sí, yo tenía como muy claro que quería impactar, que quería dejar una huella, que mi camino no fuera desapercibido. Entonces dije, voy a fluir con mi personalidad. Al principio me costó, no entendía mucho las personalidades de mis compañeros, y cuando por fin entendí, y es que estás en un reality y la gente va a ser hipócrita contigo, me di la tarea en tratar de, con mi esencia, enamorar a Colombia, para bien o para mal, porque vieron todas mis facetas. Esa es Alexa Torres.
1: Oiga, estupendo. Bueno, aquí tenemos a través de Tropicana 97.5 para los oyentes que se conectan a esa hora de la mañana a través de nuestro dial 97.5, a través de la app Tropicana FM, y los que dicen, sí hemos visto La Casa de los Famosos, sí sabemos algo de Alexa, pero que Alexa misma se presente. ¿Quién es Alexa Torres?
2: Ok, Alexa Torres es el Torbellino Morado, así bautizado desde que salí a la Casa de los Famosos Colombia. Soy imitadora de un reality anterior que se fue. Bueno, no sé si lo puedo
1: decir.
2: Yo me llamo, si puedo decir, listo.
1: Sí, se puede decir.
2: Imito a Fariana. También soy cantante, ahorita incursionando en la música con temas nuevos que están virales en TikTok y por ahí en las plataformas digitales. Soltera, Baby Boo, Envidiosas, que pueden escuchar en todas partes. Creadora de contenido de Familia Recocha. Un contenido de sketch, humor familiar, muy bonito, que pueden ver también en todas las plataformas. Comunicadora social, presentadora. Autora, bastante, mira, ay, cómo está subiendo la cosa. Y ahora una chica reality.
1: Una chica reality. Un poquito de todo. Alesa, después de salir de la casa de los famosos, se le mediría a otra casa de los famosos, México, una casa de los famosos Telemundo, a otro reality.
2: Eso es de que me llamen, contesto, y si tocan pagar en una semana, nos fuimos. Ya per blue, a mí me encanta todo este mundo. Muchas personas decían como que salgo de reality a descansar, a tomarme unas vacaciones, y yo, ¿de qué? Descansar hasta la tumba, ¿cómo te ocurre? ¿Cómo? Hay que seguir haciendo cosas porque la fama, digámoslo de cierta manera, que de pronto me dio la casa, porque pues uno no se las termina de creer. Hay que aprovecharla ahorita, el auge.
1: Dale, sí, señor. Además, eres jovencita, 25, 26 años, si no estoy mal. 26 años, está muy jovencita. Bueno, les hablemos, como dije, bueno, soy cantante también, hablemos de soltera, que mira, chismoseando, analizando muy bien todo, sacaste soltera al salir de la casa de los famosos, valga la redundancia, y te ha ido súper bien. Hablemos de soltera, quién la escribió, si la escribiste tú, cómo fue toda la producción, y ya uno ve unos factos, como se dice popularmente, de esta canción. Hablemos de soltera.
2: Total. Mira que yo la compuse hace un año con mi amiga Sharik Logato, y esa canción estaba planeada en que fuera algo comercial, porque en ese momento yo tenía pareja.
1: Ok, correcto.
2: Sale y como que queda a anillo al dedo. Ja, me pasé. Y se empezó a hacer viral a través de un tren, porque la de la plata era yo, la del carro era yo, la de la casa era yo.
1: Bueno, o sea, pero si es verdad, porque la de la plata eras tú. O sea,
2: Shakira facturando.
1: Sí, señor.
2: Y me encanta porque demuestra un empoderamiento de que estando soltera, como que estás en tu mejor mood. Y eso es lo que transmite soltera a través de un flocito pegado, bailable, bien bacano que pueden encontrar.
1: Bueno, entonces invita a todos los oyentes de Tropicana 97.5 que deben escuchar en Tropicana, la más bacana, Cartagena, soltera.
2: Claro que sí, a toda la gente de Tropicana 97.5 que sintonicen soltera en todas las plataformas digitales, que se la gocen, que se la bailen, hagan el trend, me etiqueten y por ahí les vamos a estar respondiendo.
1: Sí, señor, ya lo vamos a hacer, incluso vamos a escuchar soltera para seguir con Alexa Torre a través de Tropicana Cartagena.

0: los oyentes de Tropicana 97.5 ya han escuchado esta canción a través de todas las plataformas digitales. Y si les gusta, recuerda solicitarla a través de nuestro Tropi WhatsApp de Tropicana, el 313-6130-975. El Torbellino Morado, Alex Torre, los micrófonos de Tropicana, la más bacana. Oye, bacanísimo, bacanísimo. Me encanta la canción, súper chévere. Y me gusta que la tengas clara. Mira, hay muchos, muy pocos creadores de contenido, muy pocos. Y qué bueno, porque es que tú eres comunicadora social. Entonces creo que eso también es algo positivo para ti, porque sabes cómo se mueve el mundo digital y cómo se mueve el mundo de las redes sociales y qué es lo que se tiene que hacer de manera positiva. Bueno, Alexa, tenemos, he visto que has hecho como ciudades, has visitado las ciudades, has hecho como una gira de medios positivos. ¿Cómo te has sentido con la acogida de los oyentes? ¿Hay muchos haters o hay poquitos?
1: Ese era uno de mis miedos cuando salí, porque tenemos la idea del que sale es que no lo quieren. Y salgo, exacto, siendo muy bien recibida de la gente, no solo de mi ciudad que es Cúcuta, sino de todas las ciudades del mundo, porque hago un en vivo, se me conectan un montón de personas, siguen diciendo, no, es que tú eres la ganadora, es que te queremos ver ahí, que haces falta en la casa, que ya casi la otra semana, bueno, cerca me verán por allá.
0: Totalmente. Sí, señor, no, información que es muy importantísimo, porque llegamos con, incluso vamos a hacer un contenido para que estén muy pendientes los oyentes, a través de nuestra cuenta de Instagram, @tropicartagena, y también a través de nuestra cuenta de TikTok, @tropicartagena975. Alexa, sales de la casa de los famosos, ¿qué dirás tú? ¿Cuál fue lo negativo que sacó al Torbellino Morado de la casa de los famosos?
1: Yo creo que el ruido externo, dejar que los demás se metieran en mi cabeza y... Ay, a ver, fueron tantos factores. No sé, digamos que un poquito de todo. Hay gente que dice que lo del chipeo, que mi pelea con Alejo, que esta semana no estaba haciendo yo. Un montón de vainas ahí. Conclusión, me ganaron.
0: Sí, señor. Bueno, incluso, Alejandro, ¿es buen amigo o no es buen amigo?
1: A esta altura de la vida lo considero mi mejor amigo, casi un hermano. Espero que así sea cuando él salga, porque uno nunca sabe de cuánto yo estoy pensando eso solo.
0: ¿Será?
1: Estoy pensando tal vez eso solo con lo de Tevi.
0: ¿Será que sí? No, entonces, ¿fue conveniente o no fue conveniente con Alexa?
1: Tampoco lo sé.
0: Tampoco lo sabe.
1: Te digo, mi corazón dice, fueron reales. Pero mi mente dice, ¿y qué tal que fue estrategia?
0: Y si fueron reales, ¿qué pasó, Alexa, un día antes de la votación? O sea, ya era el domingo, ¿qué hiciste, Alexa? O sea, yo que vi todo lo que hiciste el sábado, yo dije, ¿qué le pasa? Incluso hasta pensé que estabas haciendo contenido. Dije, bueno, está haciendo contenido, ahorita vamos a decir, hola, soy broma, pero no,
1: Alexa. Sí, claro, es que 413X4 no tenía preferencia, era una persona, era un robot, era imparcial. Entonces les dijo como todo lo que escuchaba a todos.
0: Pero incluso Alejandro dijo,
1: incluso a los amigos.
0: Sí, los amigos dijeron.
1: A mí no me pareció nada malo y sigo diciendo, eso era lo que se decía de él en la casa, entre nosotros, simplemente okay. Se lo transmitía a él. Y ya, como que duró una hora eso. Lo sentí, creo que de las cosas que yo hice en la casa, lo actuado, para mí eso fue lo único que sí actué, que fue mentira. Porque yo no aguanté, me metí a psicólogo, recuerdo tanto, y les dije, yo no puedo pelear con mis amigos, me siento mal, no soy capaz, y fui y lo busqué. Entonces yo salí de mi casa bien, porque le dije las verdades a quienes tenía que decírselas, quitándolos a ellos, y bien con mis amigos porque me disculpé.
0: Entonces...
1: fue un paso real.
0: Un paso. Entonces, Alexa Torres, ¿sí fue real en la casa de los famosos?
1: 100%. Esta soy yo, el que me conoce lo sabrá. Hay cosas que tal vez no, en el sentido de que, digamos que no me la paso lavando baños, no me encanta. Incluso hasta intenté cocinar. Eso tampoco es real, porque no soy yo. Entonces, ese tipo de vainas, pero lo que fue mi personalidad, esa es Alexa Torres. Por eso es que lo hice un sábado antes de la noche de eliminación. Por eso fue que la embarré, porque yo la embarré mucho.
0: Sí, ese y nos dimos cuenta. Alexa, ¿Beba entra entre los cuatro finalistas o no entra?
1: Pues yo creo que no. De todos creo que la menos apoyada. Así okay. Que ya veremos.
0: Bueno, entonces cuando la vayan a llamar listo para apoyar, ¿a quién vamos a apoyar? Para hacer toda la barra, para hacer toda la creadora, ¿va a apoyar a Tevi o va a apoyar a Alejandro? Ellos están pendientes otra vez, incluso ya le han hablado, los clics están, y queremos saber en vivo y en directo, cuando llamen a Alexa, al Torbellino Morado, ¿a quién va a apoyar para hacer todo el bombón para que pueda ganar o a Alejandro o a Tevi?
1: Se están dando rejo, ¿no?
0: Sí, señor.
1: Una difícil decisión y por ambas partes yo voy a llevar del bulto. Y es una información que todavía no se puede dar hasta que anuncien los jefes de campaña. Más, en estos momentos, si me preguntan, mi juego ya terminó. Por mí, que gane el que tenga que ganar.
0: Ok, o sea que tú no tienes preferencias en quién pueda ganar.
1: No lo tengo.
0: No lo
1: tuve que decidir por uno.
0: Ok.
1: Mirando los pros, los contras en general, pero...
0: Estabas analizando y nada.
1: Exacto, o sea, como que ya la gente que me tenía que apoyar a mí, yo ya no estoy. que apoyen al que quieran, porque pues mi team, yo que lo voy a obligar, una media parte ama Alejo y la otra media parte ama Tevin. E
0: incluso hemos visto que Alessa a través de sus redes sociales dice, apoyen a los dos.
1: Ajá.
0: No, no, que apoyen a toditos. Bueno, Alessa, ¿cómo te has sentido en la ciudad de Cartagena? ¿Chévere?
1: Sabroso, delicioso. Quiero poder meterme al mar un ratito.
0: Oiga, sí, sí, señor. Bueno, Alessa, invita a todos los oyentes de Tropicana 97.5 que te sigan en todas tus redes sociales. Recuérdale las redes sociales del Torbellino Morado y que obviamente que te apoyen en tu música y en todo lo que viene, porque tienes un año, unos restantes de meses del 2026 para que las rompas como solamente lo sabes hacer tú.
1: Uy, sí, me queda medio año, terrible, sí, sí, encerrada. Claro que sí, a mi gente de Tropicana 97.5 que me sigan todas las redes sociales como Alexa Torrex, que escuchen mis canciones en este momento soltera, que lo puede encontrar en todas las plataformas digitales. Gracias.
0: Bueno, ahí está Alexa a través de Tropicana 97.5, la emisora más bacana, bacanísima de toda Cartagena. Y recuerda apoyarla con su canción soltera. Está súper pegada a través de todas las plataformas digitales. Por supuesto, va a sonar a través de la emisora más bacana.

Jessica no llega para hacerle compañía. Por aquí estoy, señores, hasta... Bueno, ya me voy hasta las 5 de la tarde, me voy yo, ¿no? Hasta las 5 de la tarde voy a estar por acá acompañándole. Recuerden que hoy es viernes, fin de semana, tropicó, champetica, vaciladito, bien bacano, relajado a partir de las 2 de la tarde, ¿eh? Y luego de 5 en adelante, nada más y nada menos que el Tropicó de Tropicana. No, súbele el volumen de Tropicana. El Tropicó a las 2 y a las 5 súbele el volumen. Sean todos bienvenidos.

0: las 11 de la mañana, 45 minutos. En Tropical en Serio. Antes de la pausa de comerciales vamos a saludar a Orlando Ramos La Fiera, que está por acá. Vio Orlando, ¿cómo vamos? ¿Qué se dice? ¿Qué cuenta?
1: Bueno, Jesse, bien, gracias a Dios, aquí en la más bacana, Tropicana 97.5. A propósito del mundial.
0: ¿Qué lo trae por acá esta hora?
1: A propósito del mundial.
0: Ok.
1: Sí, del mundial. A propósito del mundial, mire, Jesse Colpensiones llega a los territorios con la campaña Todos en la Cancha. Tiene usted una estrategia nacional que aprovecha el ambiente futbolero del mundial, ¿sí?, para hablar de un tema que también define el futuro de millones de colombianos, la protección para la vejez. ¿Y sabe?
0: Okay.
1: Tenemos en línea a la doctora Lucilene Romero Sajona, que es la directora regional Caribe de Colpensiones. Doctora, bienvenida. Saludos desde Cartagena en la más bacana Tropicana.
2: Buenos días para Tropicana, la más bacana. Aquí estoy también saludándolos desde la costa Caribe de Barranquilla. Primero, muchísimas gracias por este espacio. Y segundo, invitarlos a todos los cartageneros a que se unan a este momento futbolero en el que nos encontramos. Ya inicia una etapa súper bacana para todos nosotros que somos costeños, que nos encanta el fútbol. Queremos invitarlos a que conecten con la estrategia de todos en la cancha. ¿Esto qué significa? Que todas las personas tenemos que jugar en nuestro equipo ganador, que es Colpensiones. Necesitamos que todas las personas se comuniquen con Colpensiones, vayan a los dos puntos de atención que tenemos en Cartagena, hagan la revisión de su historia laboral, hagan la revisión de la doble asesoría. Tenemos un tiempo límite para hacer el traslado, que es el 16 de junio de este año, o sea que ya ahorita comienza el conteo regresivo, un mes y medio para poder hacer el traslado a Colpensiones. ¿Qué es la oportunidad de traslado? Como para ponerlos en contexto, la ley permitió que todas las mujeres mayores de 47 años y hombres de 52 años puedan hacer su traslado de fondos. Si están en el régimen privado, se puedan trasladar a Colpensiones o viceversa. Pero okay, la decisión tiene que ser una decisión informada, donde ustedes puedan analizar cuál es el fondo de pensión que más le conviene para su vejez. Queremos que todos nuestros cartageneros gocen de una pensión oportuna que les garantice el ingreso necesario para seguir disfrutando de esa hermosa playa y de esas hermosas murallas que tienen.
1: Doctora, ¿cuál es la fecha límite para las personas que quieran trasladarse, lo hagan de forma oportuna?
2: Tenemos hasta el 16 de julio,
1: ajá,
2: pero justamente en Cartagena tenemos dos puntos de atención, uno ubicado en el Cisco en Tonalco y otro ubicado en el centro comercial, en un centro comercial, ya te confirmo cuál es el lugar,
1: okay,
2: presencialmente y con el acompañamiento de nuestros asesores, obtener esta doble asesoría, esta orientación. Aquí los acompañamos a llamar a su fondo privado, a que escuchen, a que hagan las preguntas correctas. Luego con nosotros también hacen su asesoría, ustedes hacen su análisis y toman la decisión si se quedan en Colpensiones o se pasan a otro fondo.
1: Ok, doctora, ¿qué es BETS y por qué aparece en esta campaña de Colpensiones?
2: Perdóname, repíteme que no comprendí.
1: ¿Qué es BETS? BETS, ¿y por qué aparece en esta campaña importante?
2: Dale. Lo que pasa es que con pensiones nosotros manejamos dos productos, por llamarlo así. Manejamos la vinculación a pensión, que es la que tienen todas las personas que tienen un trabajo formal o que están cotizando de manera independiente. Pero acuérdate que en Colombia tenemos un sector informal, tenemos un sector que está trabajando en el diario vivir, y para ellos creamos los BEP, beneficios económicos periódicos. Queremos que todos nuestros colombianos al final de la vida tengan un beneficio parte del Estado colombiano. En BEP, tú ahorras de manera flexible con lo que tengas. Lo mínimo son 20.000 pesos. Lo máximo con lo que se puede obtener este beneficio es hasta un salario mínimo. y el Estado te da un subsidio hasta del 20% de lo que tengas ahorrado. Entonces ya no hay excusa para decir que la pensión es un privilegio del que trabaja, del que cotizó, porque cotizar a pensión no es menor, eso implica un costo. Entonces con esto lo que queremos es democratizar el acceso y que todas las personas con 20 mil pesitos se vinculen y vayan ahorrando, vayan generando su planeación y su programación para retirarse dignamente cuando ya tengan la edad de retiro.
1: Ok, perfecto. ¿Y a quién le conviene, por ejemplo, doctora, estos BET?
2: Bueno, los BET le convienen a nuestro sector informal, a nuestro sector independiente, a nuestras madres cuidadoras. Tenemos tantas personas que están en el rebusque, que están en el día a día y que necesitan también y que merecen también tener este reconocimiento al finalizar de su vida. Esto le pertenece a todos ellos, a los jóvenes mayores de 18 años que ya quieran comenzar a ahorrar. Ya también se pueden vincular a Colpensiones a través de BET.
1: Bueno, perfecto.
2: Cuando ya comienzan su vida laboral, se pasan al RPM, pero lo importante es que comencemos a ahorrar para prepararnos para nuestro retiro.
1: Ok, perfecto. Bueno, doctora, recordemos entonces a todas las personas interesadas para que acudan, para que vayan a las oficinas de Colpensiones y pues reciban la información, se orienten y sean asesorados.
2: Sí, señor, muchísimas gracias. En Cartagena, ya saben, estamos en el Cisco en Penalco y en el portal de San Felipe. Ahí tenemos puntos de atención de 8 a 1 de la tarde y de 2 a 4 de la tarde, atención personalizada. Ahí está la jefe de punto, Arianna Castro, pendiente de recibirlos y atenderlos. Así que estamos súper atentos a lo que ustedes necesiten y lo importante es que tomen la mejor decisión que garantice que todos ustedes estén pensionados y tengan un retiro digno con su platica y puedan seguir disfrutando de todas las cosas que nos tienen en la vida.
1: Bueno, muchas gracias a la doctora Luz Silene Romero Sajona, que es la directora regional Caribe de Colpensiones aquí en La Más Bacana, Tropicana 97.5.
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seguimos haciéndole compañía con toda la música aquí en Tropical Estéreo. Estamos modo viernes, fin de semana con la 97.5 Tropicana. Fíjate esto.

0: 12:40 minutos, tenemos pausa para comerciales tropicales. Un abrazo para mi vale Robe Sepúlveda. Oye, Robe, ¿qué dice Robe? Saludos para mi vale el Cotorro, el mecánico. Bueno, ahí está conectada por ahí Adrianita, ¿cómo estás, mi amor? ¡Mua! Saluditos. El pelado Manuel Esteban. Oye, mane, dímelo, brother. ¿No está la jugada bien o no? Eso es. Pausa para comerciales en Tropicana, en serio. Es hora de sentirse en paz. En Tropicana, 12:41 minutitos.
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Adelante, bueno, se llama esta cancelada con Edwin el Maestro. Estamos al aire, Tropicana Estéreo, en este viernes fin de semana. Viernes fin de semana. Con tu radio estación favorita. Por aquí estamos llegando, señores, ¿cómo están? Por tu lado de la tarde, 10 minutos, 2 de la tarde, 10 en Colombia. Listo para darle.

0: Que dice el señor Ronald Quiroz Pirataviano. ¿Cómo está, Biopira? ¿Qué se dice, mi hermanito?
1: Todo firme, Jessicano. Por aquí estamos viernes de Tropicó, viernes de Tropicana, viernes de bastante música, bastante vacile.
0: Eso es, Biopira. ¿Cómo está el proyecto Pirataviano Champeta?
1: Oh, Pirataviano, Grosover.
0: Grosover, señor.
1: Oye, si estamos, ya que yo estaba en un par, pero ya estamos ahí dándole.
0: Relajado.
1: Sí, total. Estamos en movimiento. Por ahí el día domingo estaremos en Huellas de Uribe. Ahí en la esquina del Sabor estaremos.
0: El día domingo,
1: sí.
0: Ok. Domingo 24. El domingo.
1: Usted sabe que okay. Yo estoy laburando, entonces ahorita saliendo una cosa, pero vamos a tocar domingo en Huellas de Uribe.
0: Ah,
1: domingo.
0: Bueno, son bacanos, está pegado.
1: En la esquina del Sabor, invita a mi compadre Jordan.
0: Que dice mi llave, el DJ Maquia, que viene de parte de la supremacía.
2: Mi hermanito, gracias a Dios, excelente. Bendecido por el de arriba.
0: Eso es Biomaquia. Y viene con el Gustavera.
2: El Gustavera, mi compadre Gustavo Efecto, el cerebro.
0: El cerebro ahora. Ah, bueno.
1: Le coba.
0: Bueno. Maquia, y viene a presentar canciones. Usted viene
2: a presentar canciones de la nueva y nueva, pero nueva.
0: Ustedes vienen de Ararca.
2: Afirmativo el civil.
0: Bueno. En esta oportunidad vamos a estar con estos muchachos hasta las 3 de la tarde. Invitados especiales de Ronald Quiroz. Y bueno, luego de 3 a 5 pilas, nos toca a nosotros.
1: Ya.
0: Te trajo el sample, te trajo el SK5, vino montado, sí, hable sí, claro.
1: Ya. Todo es todo.
0: Y vamos a montar estos videos a través del canal de YouTube, y ese canal oficial Pirata que está pegado.
2: El hombre vino apilado.
0: Ah, Pirata.
1: Jessicano oficial en YouTube.
0: ¿Cómo está viendo usted?
1: Está pegado. Por ahí tiene dos canciones pegadas sonando.
0: Sí, ¿cuáles son?
1: La de Soul y Jessica, la foto.
0: Ajá.
1: Se está en el canal tuyo.
0: Claro.
1: Y la otra, la del Negrito Piano.
2: Dos mujeres. El 25 le llega el cheque bueno.
0: No, todavía no. Apenas estamos completando los minutos.
2: Como dice el cuento, y que eso sí no lo dice, como dice Cuquilla.
0: No, ojalá, y Maquia. Eso no es así de fácil, si no todo el mundo tuviera canal de YouTube, si no fuera la
2: errorita. No todo el mundo tuviera la bichuela por ahí.
1: Oye, yo tengo mi canal y está a ti, pero yo no le he montado más videos.
0: El pirata sí corre.
2: Eso es lo que dice.
0: No, el pirata tiene hasta una página que tiene cuántos suscriptores, no, seguidores.
1: La página mía tenía 78,000, pero como tú no la utilizas, ya me entiendes yo. Ella está sobre los 70,000 y ya a partir del otro mes, ya con el favor de Dios, vamos a estar otra vez montándole contenidos de perreo, de champeta, de pirata sound. Vamos a ver a Gustavera también haciendo un perro
0: el pirata piano, que tiene esa página, corría bastante.
2: Sí. Claro.
0: Es que la del pirata es de 2017, ¿no?
1: Sí.
0: Esa es de las viejas.
2: Las paginitas antiguas corren bien.
0: Yo era propietario de esa página.
1: Oye, los oyentes que están ahí ya han escuchado este cuento como 10,000 veces.
2: Ya veo otra muy bien.
0: No, y se quedó con la página. Pero no, pues sí, Maggie, bienvenido.
2: Estamos bien, presentando canciones.
0: Échale canción a la gente.
2: Enseguida.
0: Por ahí, échale.
2: Estamos bien.

0: Jessy, pero por ahí dice que el engaño del último bombo es que ese es el que reña. ¡Coño la madre!
1: Vale, varía el zapatero de moda, puro centro histórico.

0: Campesino que se respete.
1: Campesino que se respeta. Vaya, pirata cambió, ahora es dos carajos, es válida. Pirata, vamos a pegar hoy a Vale Tuya.
0: ¿Cómo?
2: ¿A quién?
1: A Yoti Mitimiti.
2: A ver, dice Yoti Mitimiti, el de 277. Saluda a Miguel Torreglosa.
1: Esa es la cosa que pega. Mitimiti.
0: ¿Qué era la vida, mi compadre? Frijoles con cerdo.
1: Frijoles con yuca.
2: Frijoles con pan de sal.
0: Con música.
1: Ya, de una.
0: Vamos enseguida, mi compadre Dawi.
1: Bueno, vamos a presentarla, mi querido Maquiavélico. ¿Cómo se llama esta canción, Bio Maquia?
0: Mi hermanito, esta canción todavía no tiene nombre.
1: Tiene nombre.
0: Esta canción el público la ha puesto varios, pero estamos como escogiendo el mejor.
1: Dale.
0: Esto va a ser mi compadre Giblán.

0: viniste, viniste recargado, pero recargado, ajá, no, no le, no, no sabes cómo la canción, nada, no tiene nombre, ¿no?
1: Ay, yo digo que por ahí me han dicho, me han hecho varias propuestas de la canción, pero tú sabes que
0: propuestas, hablemos de esas propuestas.
1: Compa, por ahí me dijeron que la zapateo.
0: Ajá, la zapateo.
1: El último. Uy.
2: El último, uy.
1: El último por vale.
3: Ah, bueno.
1: Ajá. Estamos en horario familiar.
0: El último, uy.
1: Por ahí, de lo que están llamando. No me llamen, que estoy en Tropicana.
3: Está en vivo, está en vivo.
1: Estamos en vivo, Jessy. Jessy, te quiero recomendar esta canción. Te quiero recomendar, pero
0: están llamando a mi compadre maquiavélico. Es más, que estás en vivo, estás en vivo.
1: Estamos en vivo a través de Facebook, pero
0: bueno,
1: están llamando por WhatsApp. Jessy, vale, como te venía diciendo, te quiero recomendar esta canción, porque esta canción identifica a todas las islas. Una canción con tremendo mensaje y tremenda letra. ¿Estamos bien? Y en Tropicana, ¿qué

0: nosotros los músicos nos emocionamos cuando estamos en lo nuestro, nos emocionamos, ¿verdad? Y yo sé que voy a cometer un sacrilegio aquí, mi compadre Cosito, yo sé que va a poner mala cara, pero aquí estamos.
1: Ajá.
0: Esta canción en colaboración con lo de La Nueva.
1: Ajá.
0: Esta canción identifica a todas esas personas que van surgiendo y a todas esas personas que se la gozan, se la viven, la camellan. Oído con esta canción, lo hace Brian Prince.
1: ¿Cómo se llama?
0: Esta canción se llama El Proceso.
1: El proceso.
0: Zúmbale, pues. Lo hace mi compadre Brian Prince. El hermanito de Luis, la botamos bien.
1: Dale, Máximo.

0: A Maquiavelli con la supremacía, como lo está viendo, mira,
1: tienen una petardera bárbara. Estoy viendo que vinieron con puro nota con coba tuya, te sorprendieron.
0: Sí.
1: Jessicano.
2: Jessicano dentro de mi cara.
1: Y los pescan en la guay.
0: Ay. No sale de tu mente. Tiene que hacer como la canción.
1: Perseverar está conmigo.
0: El que persevera alcanza, güey. Hay que perseverar. Ya de tanto perseverar le llegan esos pescados.
1: Hay que saber, es tu gibla, gibla.
0: Tírate la ruta tú y vamos a tirar la ruta de
1: bueno, yo te comento que el día domingo que tengo un evento, va a ser ahí en Huellas de Uribe. Eso queda ahí, Jesse, por ahí por la parte de atrás de San José los Campanos, si no estoy mal.
0: Ajá, ese es el día domingo.
1: El día domingo ahí en la esquina del sabor. Mira a mi compadre Jordan.
0: ¿A partir de qué hora, mira?
1: De temprano, Pechi, nos vamos para allá temprano. Sí. Yo te voy a buscar allá en conjunto y nos vamos. Está ahí mismito. No está entrando por la Carolina. Voy te busco a ti y entramos.
0: De pronto esté de gira el domingo, mira.
1: Ah, te va. Esa chapita tan peligrosa. ¿Dónde la compraste?
0: No, esta me la regaló tu compadre Toro, Miami.
1: Toito Miami. Eso viene el ayunar con la camiseta New York City.
0: Esa también, sí, eso viene ahí arriba.
1: La cruel espanta. Ey, está pegándole duro.
0: Mi compadre Toro Miami me dice, Toro, que. Por coba, nada más es pura coba.
1: Le está metiendo duro, Jessy, pura ropita de New York.
3: Que te digo una cosa, la coba es sabrosa.
0: Ey, pero eso es embuste. Magia se creó lo de Torito Miami.
3: No.
0: Torito Miami trabaja con nosotros.

0: comprando.
1: No, pero no compran AliExpress, hombre.
0: No, no, no. Y en
1: Temu,
0: en
1: AliExpress.
0: En todo eso. Y él dice, no, este vino ahí arriba de la Unai. Esto pasó por la DIAN. Esto no, está pagando impuestos. Imagínate, pero sabemos que lo compró en AliExpress, la vaina. Además es aguajero.
2: El tampón en patio.
0: Es la plena. Bueno, ¿y ustedes qué? ¿Cómo está la vaina? Háblame de la supremacía.
2: Te comento que el día domingo estaremos en el barrio El Pozón. Domingo pasado no pude ir por cuestiones laborales, pero este domingo sí voy para encima.
0: Ey, ¿cómo así, Maya? Sí, Maya, por cuestiones laborales está fallando a los eventos, Maya.
2: No, lo que pasa es que hubo ese día habían dos eventos.
0: Regaña a los piratapianos, porque aquí también dos veces por cuestiones laborales no ha llegado.
1: No ha llegado, exacto.
0: Sí, sí.
1: El 10 iba a entregar el carro a las 2.
0: Sí, y después un sábado que
1: le dio dolor de barriga.
0: No, maquiavélico, vamos a ver cómo es que estamos.
2: No, lo que pasa es que habían dos moñas. Mi compadre Cosito Fórmula es que tiene
0: cagendá la vaina.
2: La culpa de eso.
1: De la vaina.
2: En la primera moña me huí del arco, ¿sí me entiendes? Entonces no pude cumplir el segundo evento, pero ahí...
1: No, te creo que estés de la vaina.
2: Sí, sí, entonces... Sí.
0: No, pero está bueno que estén tocando, ¿no?
2: Gracias a Dios. Y el día lunes y martes sí estaré con ustedes, Bocayo. Este martes sí voy. El martes pasado no fui, pero este martes sí.
0: ¿Ah, también?
2: Es que está fallando el hombre.
0: ¿Qué?
2: Pero el hombre es el dueño de la agenda, por lo tanto él es el que me...
0: Tiene que
2: cuadrar bien los horarios, las lanchas y demás.
1: ¿Ya viste?
0: Ok, entonces la vaina es
1: cosita. Ya, él.
0: Ey, hecho cosita, ¿y qué? Estás echando.
2: Yo todos los jueves le pregunto, mi hermano, dame la ruta enseguida. A veces hay viajes que son un evento en Cartagena y el otro evento en Boca Chica. Yo tengo carro, yo puedo venir de Cartagena, pero de Boca Chica ya se me sale la mano que no sé manejar ni chalupina.
1: Okay. Tiene que pedirle una clase a monofigura.
2: Sí, para que
1: monofigura toca en Cartagena, después va para la isla y después viene para Punta Arena, para acá.
0: Termina en Bayunca,
1: en 5 toques.
0: Puerto Badel.
1: Yo no sé quién lo transporta él. Yo creo que es visto como que compró un jet ski.
0: Porque se pasé volando. Bueno, vamos para encima. Maquiavélico, ¿qué vas ahí por ahí?
2: Música, mi hermano. ¿Tú sabes que no la dejamos caer?
0: ¿Cómo se llama esta, mi hermano?
2: Oído que esta es otra de las nuevas. Le dicen, si me falla el corazón.
0: A ver, ¿a quién la hace?
2: La hace mi compadre Jay Vidán, la voz del mundo.
0: Zumba, me agregando. Zumba, vaya.
3: Mike y Gustavo Alberto.
2: Estamos bien, estamos sabrosos.

verdad.

0: tiene los zapatos puestos.
1: Compa, tú sabes. Hoy vine afilado.
2: Sí, el hombre vino afilado, ¿verdad? Está soltando y lo veo ahí impecable en el vacile.
0: Ahí mismo. Ay, ¿Cómo se llama la Yevidán para registrarlo por acá?
1: Le dicen si me falla el corazón.
0: Si me falla el corazón.
1: Esta canción le dicen que me hiciste, lo hace mi compadre Mike Charlie. ¿Sabes qué? Isleño a boya, isleño a muerte.
0: Total. Bueno,
1: ahora sí, mi compadre Darwin.
0: Pero déjeme y termino. Que
2: ¿Qué me hiciste? Cosito.
0: El sistema. ¿Qué le digo para grabar la Eli?
2: Yo te aviso. Oye, el Molly, mi compadre, la gente, el John Day, la gente de Santa Catalina, la gente de la locura. John Day, manito mío, bueno.
0: Este es Mike Charlie.
1: Esto lo hace mi compadre Mike Charlie. Le dicen, ¿qué me hiciste? Yo digo que esta es una de las canciones que más me gustan a mí personalmente de la supremacía.
0: Dale. Mike Charlie canta bacano, pero en las fotos nunca se ríe.
1: No
0: se ríe.
2: ¿En serio?
0: Siempre sale amargado. ¿Sí o qué?

0: Ey, cosito, hombre, Maquia, tenemos pausa para comerciales ya, mi hermanito. ¿Qué tarde la brava, Maquia?
1: Ah,
0: qué bacano, qué bacano.
1: ¿Cuánto soltaste, Maquia?
0: No, como ocho.
1: ¿Lo grabaste todo? ¿Grabaste cinco?
0: No, grabé cinco porque cinco es lo...
1: Okay, después, el tope.
0: Y porque después no mostramos ni uno ni mostramos otro. Vamos a ver un repertorio, un EP.
1: Cinco canciones de la supremacía.
0: Los EP son seis canciones por lo general, ¿no?
2: Seis
0: canciones, pero nosotros, bueno, un mini EP.
1: Un mini EP no.
0: Estamos, ¿no? Pero dejo pausa para que no te preocupes.
1: Un EP con uno menos.
0: Ajá. Ya. ¿Cómo que se llama ese, maquiavélico?
2: Ese le dicen, ¿qué me hiciste? Lo hace mi compadre Marcelli.
0: Ey, Maquia, ajá, entonces, ¿qué han pensado del proyecto?
2: Mi hermano, gracias a Dios, llevamos como por un 80% de lo que veníamos diciendo anteriormente en la emisora y pues estamos ya prácticamente concretando la fecha del lanzamiento.
0: Sí.
2: Afirmativo.
0: ¿Cuántos bajos?
2: Mi hermano, cuatro bajos para iniciar.
0: Para iniciar,
2: ahí como quien dice.
0: Ahí vamos arrancando suavecito.
2: Sí, ya. suave, porque la prisa por ahí lo que dicen que trae cansancio. Y el cansancio es malo.
0: Total. Mejor las cosas suaves, ¿cómo es? A paso lento, pero seguro.
2: Pero seguro y encomendándole todo a Dios.
0: Amén. Esa es la vuelta.
2: Afirmar.
0: Esa es la vuelta, pirata piano, ¿sí?
1: Totalmente.
0: Bueno, Maquia, mi hermanito, me saludan a todos en la isla. Me saludas al. A José Coral.
2: Mi compadre José Coral.
0: Sí, y a toda la gente que está por ahí. Ojo, Dawin de Petare.
1: Mi compadre. Dawin de Petare viene a hacer desastre.
2: El padre José Corales está sintonizado.
0: No, la buena para el vale.
2: Y toda la isla está en sintonía, gracias a Dios.
0: Efectivo, mi hermanito. Ey, nos pillamos cosito fórmula.
2: Afirmativo.
0: Las mejores.
2: Toda mi gente que se conectó de las islas, de aquí, de Cartagena, y todos los que nos escuchan fuera de la isla y fuera de la ciudad, joda, bacano. Un feliz día y que mi Dios los bendiga a todos.
0: Vale, nos pillamos pronto, pero esperemos que sí tengan el tiempo, más que no. Si no tiene que estar aplazando tanto.
2: No, es que últimamente me han estado confirmando prácticamente un día antes y no me agendo bien. Esta vez sí me dijeron desde el martes, entonces ya todos los compromisos de hoy fueron aplazados.
0: Bendiciones, mi hermanito. Se cuida, pira, quédate por ahí.
1: Ya
0: mi hermano. Regresamos con toda la petardera. Vamos con el clásico ahora.
1: Ya.
0: Pausa para comerciales, no se muevan.
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0: Vamos a esa.
1: Cuenta.
0: Tengo esta o quieres escuchar esa que se llama.
1: Esta es vaquero.
0: El vaquero o quieres esta que se llama el sartén. O quieres escuchar esta que se llama el.

0: clásico pirata piano, clásico y nuevo. Vamos a tirar este nuevecito.
1: ¿Sabes cuál es esta?
0: Cuéntala.

0: encontré por ahí. Para que le mentí lo que sé.
1: Y no, pero todavía es.
0: ¡Tío!

0: Porfa, chiquitica, un parcito de tinto, pirataviano.
1: Échelo.
0: Tintico, dice.
1: Llíbrala, llíbrala, llíbrala.
0: Adiós, chiquitita.
1: ¡Yomi!
0: Escúchalo, mira, pues ahí está, pues ahí está, ahí está, ahí está. Ahí está. Hoy está dedicado a pegar al Yoti Yoti Mitimiti.
1: Ahí, no me dijiste que...

0: Tapira o Eiro. ¿Cuál quieres de coffee? Tengo esto también.
1: ¡La vuelta!
2: ¡Órale, órale, Sobri!
1: ¡La vuelta!
2: ¡Púyalo, carnal!
1: ¡Ya! ¡Ay, no,
0: gana! ¡Le damos duro, payas! ¡Para la Fultana!
1: ¡Oye, Lucho! ¡Compare Lucho y Sesión Náutica! ¡Yoti, Yoti! ¡Compare Tati Flow!
3: ¡Si soy el payaso!
1: ¡El hermano es Pepo, el Tati! ¡El Tripita Disco!
0: ¡El Tripita Estéreo!
1: ¡El Tripita Disco Show! ¡No es! ¡El Láser!

0: ¿Cómo
1: está, camarón? ¿Qué? Huevos y huevos y huevos.
2: Mexicano.
1: ¿Qué pasó, mañe?
2: Hermanito, ¿tú qué estás comiendo? ¿Qué?
1: Pupo.
2: Pupo, camarón, tipi, gota, ¿qué?
1: ¿Por qué, mi hermanito?
2: ¿Qué huevos? Sí, señor, ¿qué huevos?

0: comercial en Tropicana, ya regresamos, no se muevan.
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3: Son las 4 de la tarde. 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
0: Son las 5 de la tarde. 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
6: Aquí les va esta para que tengan control de las dos cosas.
0: En el

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